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0: Is Eddie okay?
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Linda, muy buenos días. Ingresamos a cada uno de vuestros hogares en otra nueva edición correspondiente al día de hoy. Hoy estamos un día de martes 14 de julio. Se conmemora principalmente el día de la toma de la Bastilla, fiesta nacional de Francia, y el Día Mundial de Chimpancés. Además, a nivel global se celebra el Día Internacional de las Personas No Binarias y el Día Internacional del Auxiliar de Enfermería. Escúchalo bien, hoy estamos martes 14 de julio del año 2026. Se conmemora principalmente el día de la toma de la Bastilla, fiesta nacional de Francia, y el Día Mundial del Chimpancé. También el Día Mundial del Chimpancé. Además, a nivel global se celebra el Día Internacional de las Personas No Binarias y también el Día Internacional del Auxiliar de Enfermería. Felicidades, hoy estamos 14 de julio, atención, se nos va la quincena de julio. Además, hoy estamos 14, es el 195, centésimo, nonagésimo, quinto día del año en el calendario gregoriano, y el 196 en los años bisiestos. Quedan solamente 170 días para finalizar el año. 14 de julio es el 195, centésimo, nonagésimo, quinto día del año en el calendario gregoriano, y el 196 en los años bisiestos. Quedan solamente 170 días para finalizar el año. Como siempre, como cada mañana, recibe el saludo cordial a nombre del difunto González, el que entra cuando tú sales. A nombre del Cholo Macho, con su tremenda bola de tacachas y largo su cachimazo. El que no entra en que ha abierto la puerta, Rodilda Velapez, el popular pechito de acero inoxidable. Damos inicio a este su programa, como cada mañana, dando 7 vueltas a la derecha, 7 vueltas a la izquierda, con mi encanto y desencanto, mis ánimas benditas, mi buen tabaco negro y tabaco rojo, con mi chonta blanca y chonta negra, mi buena bicapa, que no escapa esa chicapa porque es tan guapa, con mi chichi limonada, que al final nos vamos sin nada. Buenos días, Tarapota, buenos días, San Martín, buenos días, Perú y el mundo.

Solo 22 minutos para las 5 en punto de la mañana. Recuerda que a las 5 en punto pasa el punto por debajo de tu runto con su buen pomada de unto y su bicapa que no escapa esa chicapa porque es tan guapa con mi chichi limonada que al final nos vamos sin nada. Un saludo cordial para mi gran amigo Neite Luma. Me dice que está en la sintonía total por ahí por la ciudad de Iquitos. De igual manera para mi amigo Rubén Cohen Vela, también para Mayer Cohen Trigos y también su querida Varecita, la tía Teresita Vela Arce. Este es en Pijuana, gracias por estar en la sintonía total de los 99.1 de la FM. Ahora sí nos vamos, atención al distrito de Juan Guerra. ¿Cómo está la gente linda de Juan Guerra? Saludo cordial en Juan Guerra para mi gran amigo, mi promoción Gribaldo Vázquez, también para su querida esposa, la señora Albina Marín Silva. Este es en Juan Guerra. También el saludo cordial, atención, ahí ahora sí nos vamos a Pijuana, pero en Juan Guerra también tenemos saludos. Gracias por estar en la sintonía de este su programa, el gallito madrugador de Radio Tropical. El saludo cordial va para la señora Marley Paredes y también para su esposo, don César Grandes Paredes. Esto es en Juan Guerra. También ahí está para la señora Marily Paredes y también su esposo, don César Grandes Paredes. Atención, en Juan Guerra, gracias por estar en la sintonía de este su programa, el gallito madrugador de Radio Tropical, ahí en Juan Guerra, arrasamos con todo. También el saludo cordial va, atención, el saludo va también, atención, para Melvin Cumapa, el popular careñoncito. También el saludo cordial va, atención, tenemos más saludos, atención, donde ahí en Pijuana está mi gran amigo Rubén Cohen Vela, también el saludo cordial va para su querido papá, ahí está, atención, mi gran amigo Mayer Cohen Trigoso, también para su esposa, ¿no? Ahí está pues la tía Teresita Vela Arce, y alojamiento la tía Teresita, donde ahí en Pijuana.

Pinchi, esto es Atención en Pijuana, gracias a la gente linda de Pijuana por estar en la sintonía total de los 99.1 de la FM en Pijuana. Arrasamos con todo. Y cómo se vacila mi gran amigo Mayer Cohen Trigoso cuando digo que pronto me voy a Pijuana, al alojamiento La Tía Teresita, ¿eh? Así que una cama de 2 plazas y medio, me dice, me va a preparar, ¿eh? para dormir solo nomás, ¿eh? Gracias por estar en la sintonía total, ¿eh? Para mi amigo Mayer Cohen Trigoso y también para la tía Teresita Vela Arce y también para sus hijos Rubén Cohen Vela, hincha de este su programa, no hincha de igual que yo, ¿eh? Si no son fanáticos de este su programa, el gallito madrugador en Pijuana. Ahora sí, de Pijuana nos vamos al distrito de Tres Unidos para mi gran amigo Fernando Armas Pinchi, también para su querida esposa, la señora Elenita Sangama, ¿no? Ahí está la señora Elionita Sangama, ¿no? Esto es Atención en Pijuana, arriba Pijuana. Gracias por estar en la sintonía total de los 99.1 de la FM en el distrito de Tres Unidos. Ahí está en el distrito de Tres Unidos para Fernando Armas Pinchi, también para su querida esposa, la señora Elionita Pinchi, en el distrito de Tres Unidos. También hace mucho tiempo que no nos vamos al distrito de Tres Unidos, ¿eh? Va el saludo cordial también. Atención, ¿a dónde nos vamos ahora? Te vas, pero ¿a dónde? Ahora sí nos vamos a la carretera Yurimaguas, kilómetro 34, en el kilómetro 34, carretera Yurimaguas. Está mi gran amigo, atención, está mi gran amigo don Eduardo Salas. También el saludo cordial va para su querida esposa, la señora Elenina Shupingawa. Este es Atención ahí en la carretera Yurimaguas, kilómetro 34 en San José. Ahí está, atención, mi gran amigo don Eduardo Salas y también su querida esposa, la señora Elenina Shupingawa. Gracias por estar en la sintonía total en San José, carretera Yurimaguas, kilómetro 34. Ahora sí nos vamos al Pongo el Cainarachi para Rocío Villacorte y Yapi en el Pongo el Cainarachi. El saludo cordial, atención, en la comunidad de 2 de agosto para don Manuel Cachi, que también para su querida esposa, ahí está la tía Adelina Sangama, también para Rilín Cachi, que para Jean Alex, también va el saludo cordial para la señora María, también gracias por estar en la sintonía total, ahí en la comunidad de 2 de agosto. Ahora sí nos vamos a San Pedro de Cumbasa para mi amigo Wilberto Sánchez. Va el saludo cordial también para su querida esposa, la señora Neisito Lumba. También tenemos más saludos, atención, para don Edwin. Ahí está don Edwin Guamán Pizango, también este es en San Pedro de Cumbasa. De San Pedro de Cumbasa nos vamos al fondo de la Muyunita para mi tío Juan José Torres, también para la tía Joita Reina. Va el saludo también, atención, también tenemos más saludos para don Elías Garay, también para su esposa, la señora Ubi. También tenemos más saludos en el fondo del Bijavicho para Guido Flores Ramírez en el fondo del Bijavicho. Ahora sí nos vamos a Cacatachi. ¿Quién está en Cacatachi? Está mi gran amigo Abelito Valer en Cacatachi. También gracias por estar en la sintonía total de este su programa en Cacatachi. Ahí está mi gran amigo Abelito Valer. También el saludo cordial va para su querida esposa, la tía Reisa Sinaraba. Hablando, ¿no? Hablando de en el punto de la divisora, hace bastante frío y acá también hizo frío, ¿eh? Así que después de tiempitos agarré mi cobija, no sé de dónde va a salir esa, ¿no? Esa cobija marca Tigre, ¿eh? Ay, ay, ay, después de tiempo, pero hace un poco de frío, ¿es así o no es así, ah? ¿Eh? ¿Qué dice la gente por ahí, no? Por los amigos por ahí, por Cacatache. Está mi gran amigo Abelito Valera y también para la tía Reisa Sinaraba. También para sus hijos Johnny, César Augusto y Abelito Valera y toda la familia Valera ahí en Cacatache. Gracias por estar en la sintonía total de los 99.1 de la FM. Pronto nos vamos a traer Dale Dale, ¿eh? Dale Dale, mejor dicho, el empuja, no Dale Dale, ¿no? También el saludo cordial, también pronto, ¿eh? Nos vamos a traer nuestra Sachapapa, ¿no? Está don Abelito Valera, por ahí preguntan de Sachapapa, ¿eh? Gracias por estar en la sintonía total, don Abelito Valera y también la tía Reisa Sinaraba. Está la tía Reisa bien, como dice por ahí, bien arroscado como la mantona y don Abelito Valera bien pegado como la garrapata. Esto es en el fondo de la divisora. Ahora sí, seguimos con más saludos, nos vamos al fondo del frutal. En el fondo del frutal está don Humberto Sinaraba. También el saludo cordial para su querida esposa, la señora Adelina Masifuen Shupingawa. También va el saludo cordial para Rigoberto Sinaraba y también para su querida Marecita, la señora Purísima. Gracias por estar en la sintonía total en el fondo del frutal en Cacatachi. Ahora sí, nos vamos al fondo del pericotillo. Fondo del pericotillo, está mi gran amigo, atención. En el fondo del pericotillo está don Manuel Sinaraba, el popular pichero.
También el saludo cordial va atención para don Ulises Sinaraba y también su esposa, la señora Estefita Sinaraba. Para Alexander, más conocido como el huesito, este es en el fondo el peri.

Cotito. Ahí ahora sí nos vamos, atención a Pachilla. En Pachilla está mi gran amigo Félix Amasifuén. También el saludo cordial va atención para su querida esposa, la señora Lorenza Inuma. También el saludo cordial va atención para Kiara Milagros Amasifuén. También para Olenka Amasifuén. También va el saludo cordial para Diana, para mi compadre Santiago, don Basilio Pachanás. Y también el saludo cordial va para mis ahijados, Jaira Amasifuén, Gileaní Suiza. Y también para Karen Vanessa en Sanango, Pachilla. Gracias por estar en la sintonía total de los 99.1 de la FM. Ahora sí nos vamos a la ciudad de Lamas. En la ciudad de Lamas está atención. Ahí está la señora Lilia Ruiz Pandura en la ciudad de Lamas. También el saludo cordial, atención, va para Sheila Reategue Benzaquén. También gracias por estar en la sintonía total de su programa ahí en la ciudad de Lamas. Tierra donde hace bastante frío, ¿no? Ahí está en la tricentenaria Lamas. Para Sheila Reategue Benzaquén. También para la señora Lilia Ruiz Pandura. También el saludo cordial va atención para don Segundo Cachique. También para su esposa, la señora Sadi Sangama. Para Dilma Sanancina, Natalie Cineraba. Para Juanita Vela Saldaña, mi tío Mauro Flores Pesa, Guchel Mangueret, también en la ciudad de Lamas. También tenemos más saludos. Atención, gracias por estar en la sintonía total. Para don Pedro Chupinga Guapachanás y su querida esposa, la señora Vilma Sangama, en la urbanización 25 de septiembre, ciudad de Lamas. También el saludo cordial va para la profesora Eni Ramírez Vázquez. Esto es en la ciudad de Lamas. Gracias por estar en la sintonía total. Ahí en la ciudad de Lamas arrasamos con todo en la ciudad de Lamas. Ahora sí, de la ciudad de Lamas nos vamos a los tres sectores. Saludo cordial, atención en los tres sectores. Ahí está para mi prima Edwin Dávila. También para su esposa, mi prima Telma Ruiz. El saludo cordial también para Yulani Aureluz Dávila. También para Bailey Luzmila. También el saludo cordial va para Becker Jenner. También para José, atención, para José Juliño. También va el saludo cordial para Axel Juliño. Este es en los tres sectores. Seguimos con más saludos para la abuelita Luisa. También el saludo cordial va para el abuelito Segundo Diógenes, más conocido como el Sacamote. También el saludo cordial va, atención, para Margie Ruiz. También para Claudia Sofía. También el saludo cordial va para Hernando Ruiz. También el saludo cordial va para Signe y también para su esposa Reisa. También gracias por estar en la sintonía total de este su programa. Y el travesito Axel, también esto es ahí en los tres sectores. Gracias por estar en la sintonía total en los tres sectores. También el saludo cordial va para don Walter Acosta. También el saludo va, atención, ahí está el terror de las bebés, ahí en los tres sectores. Está don Walter Chávez Tuesta, ¿no? Ahí está don Walter Chávez Tuesta, el terror de las bebés en los tres sectores. Ahora sí nos vamos a Maceda. En Maceda, saludo cordial para mi gran amigo, ahí está Manuel Rengivo. También para su querida esposa, la señora Libertad Gómez. También el saludo cordial va para don Agner y Suiza y Suiza. También para su querida esposa, la señora Gloria Raquel y sus mellizos. Esto es en Maceda. Saludo cordial, también atención, para mi promoción Tabari Suiza, también en Maceda. Va el saludo cordial, también atención, para don Felipe Satalaya, más conocido como Galpón el Pelacho. También tenemos más saludos para la profesora, ahí está la profesora Leslie Ruiz Beteta. También esto es donde, ahí en Maceda. Gracias por estar en la sintonía de este su programa en Maceda. ¿Qué más tenemos? Atención, vamos con más saludos en Maceda, ahí en el fondo, no, en la loma. Vamos a ver en la loma para quien tenemos, atención. Vamos a ver por acá dónde está nuestra agenda. Gracias por estar en los 99.1 de la FM, ahí en Maceda. También tenemos el saludo cordial. Vamos por acá, ahora sí vamos a ver. Sintonía total ahí en Maceda, ¿no? En los 99.1 de la FM, a estas horas de la mañana. Disfrutan de este programa, el Gallito Madrugador. Ahí en el fondo, el Tamaringo para la señora Norma Vela y también su esposo, don Rafael Reategui Vargas. Este es en el fondo del Tamaringo, barrio La Loma. Ahí está la señora Norma Vela y también su esposo, don Rafael Reategui Vargas. Esto es en Maceda. Gracias a la gente linda de Maceda por estar en los 99.1 de la FM. Seguimos con más saludos. Atención. Ahora sí nos vamos, atención, a Santa Ana. En Santa Ana vamos a ver a quién tenemos, atención, en Santa Ana. El saludo va en Santa Ana, vamos rápidamente. Gracias por estar en la sintonía total para el maestro de horno, don Raúl Comapa Salas. También para don Pepe Salas Guerra, don Berlington Salas Pachanás. Y también el saludo cordial va, atención, para Harbin Satalaya Salas. También para Joná Reina Ríos, el que siembra palos de yuca de día y de noche. También para Sonia Ruiz Satalaya. También el saludo cordial va para Taniluz Salas Comapa. Este es en Santa Ana. También el saludo cordial va para Segundo Diógenes, el tercer Cote, y también para su querida esposa, la señora

0: María, ciudad de la Bella Durmiente, para mi gran amigo Neisser Uchiñaba. Ahora sí nos vamos al centro poblado menor de San Graciano. Va el saludo cordial para mi amigo Kenix González García. También para su querida esposa, la señora Merlí Pinedo Torres. También el saludo cordial va para su querida madrecita en la ciudad de Tarapoto, la señora Nelly Betty. Gracias por estar en la sintonía total en la ciudad de Lima. Para mi amigo Ramón Ríos Gárate. También para la señora Mili Salas. También va el saludo cordial para Kellen Apagüeño. También el saludo cordial va atención para Armando Torres Escudero en la ciudad de Lima. Ahora sí nos vamos a Chile para mi promoción Oribu Chiñao en Chile. Ahora sí nos vamos a España, Madrid. Saludo cordial en España, Madrid. Para don Anthony Trujillo, más conocido como el Guato de Chapaja. También el saludo cordial va atención en España, Santander. ¿Quién está en España? Santander. En España, Santander está mi siervo, mi gran amigo Henry Mori González, más conocido como el Shaggy. Gracias por estar en la sintonía total de este su programa, el Gallito Madrugador de Radio Tropical, ahí en España, Santander. Ahí está mi siervo Henry Mori González, el popular Shaggy, también su restaurante La Oxa Pampina. Sintonía total por ahí por España, Santander. También el saludo cordial va atención en la ciudad de Tarapoto para su querida madrecita, la señora Noemí González de Mori, y también para su papá en el cielo, don Gilberto Mori García. Gracias por estar en la sintonía total desde su programa para mi siervo Henry Mori González en España, Santander.
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0: bien atentos a la hora, son las 5 de la mañana con 5 minutos, 5 y 5. 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
0: 5 de la mañana con 6, 5 y 6. Hoy estamos un día de martes, martes no te cases ni te apartes de este Suprame, el gallito madrugador de Radio Tropical 99.1. Recuerda que nos vamos hasta las 5 y 30 en punto de la mañana, hasta que pase el difunto por debajo de tu ruta con su buen pomada yunto y su bicapa que no escapas a Chicapa porque es tan guapa.

Pero qué buena canción, ¿no? Hoy te vas y te vas y te vas y no volverás, ¿eh? El grupo Néctar. Gracias por estar en la sintonía total de los 99.1 de la FM. Recuerda que nuestra línea telefónica es el 976-848-567. También para allá, mandar saludos, ¿ah? 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Bien atentos a la hora, 5 de la mañana con 10 minutos, 5 y 10. Recuerden, el que canta, encanta y desencanta, después aguanta la garganta. Vamos a tomar nuestro desayuno el día de hoy. 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A estas horas de la mañana, buen desayuno, un buen desayunazo. Por ahí mi amigo Henry Mori, ¿no? Henry Mori González está que traga su saliva porque por ahí dice no hay manía. Está que traga su saliva mi amigo Henry Mori González, el popular Shang en España, Santander. De igual manera, en Iquitos sí hay, ¿eh? Ahí sí hay, mi amigo Neite Olumba, sí, ahí en la ciudad de Iquitos sí hay manía. Gracias por estar en la sintonía total de este programa. Son las 5 de la mañana con 12, ahora sí vamos con el tiempo para el día de hoy. El tiempo en la ciudad de Tarapoto, hoy amanece a las 5 de la mañana, 21 grados Celsius, 6 de la mañana, 21 grados Celsius, 8 de la mañana, 23 grados Celsius, 11 del mediodía, 27 grados Celsius, 2 de la tarde, 29 grados Celsius, 5 de la tarde, 27 grados Celsius, 8 de la noche, 24 grados Celsius, a las 10 de la noche, 22 grados Celsius en la ciudad de Tarapoto. Vamos a ir rápidamente con el horóscopo del día. 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Como siempre, como cada mañana, también atención, como cada mañana, viene con su gallina negra, su gallina colorada, gallina chunguina, miyuachaki, también esa gallinita cutulita humuta, ¿no? Viene también con qué más, ¿eh? Viene con todo el Cholo Macho, esa humutita, también esa papujita, esa cutulita, uy, uy, uy, a esa miyuachaquita que tiene pelo todo su que, ¿eh? Esa quintillita igual, ¿no? Recién cuando te levantas de dormir, ¿cómo amanece tu pelo? ¿Eh? Todo esponjado, una desorden, así es esa quintilla, ¿no? Ahí está ese miyuachaki también con su... ¿Cuántas patas tiene? ¿Cuántos dedos, perdón, no? Tiene 5 dedos ese miyuachaki, ya se tiene pegadito los dedos, ¿eh? Y hay doble, ¿no? El quien come gallina miyuachaki come doble patita, ¿no? También, ¿qué más tenemos? Atención, esa chunguinita, ay, ay, ay, ¿eh? Esa teretañita también, uy, uy, uy, así que toda esa gallina está el Cholo Macho con su tremenda bola de tacacha, se largo su cachimazo, viene con su cachimazo blanco, negro y colorado, su buen mapacho preparado por tabaco negro y tabaco rojo y su buen aguardiente de pura caña traído desde el fondo Puerto Alegre de don Máximo Zumba Sánchez. También el saludo cordial, va, atención, viene también con su rama de bingo, su porción de changa, también viene con qué más, ¿eh? Viene también con su, no, con su rabo de intuto, vero, traído desde el fondo la divisora de nuestra amiga Abuelita Valera.
También viene atención con sus buenos baños de florecimiento para la buena suerte en el amor, trabajo, dinero y salud. Si tu chakra no produce, estás mal en el amor. Ven, atención, ahí está el Cholo Macho con su tremenda bola de tacacha. Se larga su cachimazo para pasarte ese tremendo cachimazo. Así que viene atención. Si usted tiene mala suerte en el amor, su chakra no produce, sus animalitos se mueren cada día más. Ahí está el Cholo Macho y su tremenda bola de tacacho. Vamos ya con el primer signo del zodiaco. Atención, vamos rápidamente. El primer signo del zodiaco. Atención, Aries. Atención, Aries. Dice, se avecinan cambios. Atención, Aries. Se avecinan cambios. No tengas temor, pues todo será para mejor. Es un martes para reconciliaciones. Atención, Aries. Reiteramos, Aries. Dice, se avecinan cambios. No tengas temor, pues todo será para mejor. Es un martes para reconciliaciones. Vamos con el signo Tauro. Atención, el signo Tauro. Estás cometiendo un error al juzgar a esa persona. Atención, Tauro. Ese cholo también sabe querer. Reiteramos, Tauro. Dice, estás cometiendo un error, Tauro. Juzgando a esa persona, recapacita y dale el valor que se merece. Atención, Tauro. Surgen buenas ideas, Tauro. Vamos con el signo Géminis. Atención, Géminis. Valora lo que te da esa persona. Atención, Géminis. ¿Eh? Valora lo que te da esa persona y no hagas caso a gente pesimista. Muestra tu lado más amable y sonríe. Llega algo bueno, Géminis. Reiteramos, Géminis. Dice, valora lo que te da esa persona y no hagas caso a gente pesimista. Muestra tu lado más amable y sonríe. Llega algo bueno. Bueno, Géminis. Vamos con el signo Cáncer. Atención, el signo Cáncer. Estás buscando, dice, la inspiración para expresar lo que sientes. Te ayudará a relajarte. Conversa tranquilo y aclara esas dudas. Atención, Cáncer. Reiteramos, Cáncer. Reiteramos, vamos, dice Cáncer. Estás buscando la inspiración para expresar lo que sientes. Te ayudará a relajarte. Conversa tranquilo y aclara esas dudas. No te alteres al momento de conversar con alguna persona. ¿Eh? Así alterando las cosas con voz fuerte no vas a llegar a nada bueno. Lo que tienes que conversar, atención, es amable, tranquilo, ¿no? Así como dice por ahí, lento, lento, pero suavecito, ¿no? Así que Cáncer, ¿ah? Si usted grita, si usted conversa, grita, si no vas a llegar a ningún acuerdo, ¿ah? Así que conversa tranquilito y se aclare esas dudas, atención, Cáncer. Agarre lo bonito para que te declare las cosas, ¿ah? Vamos con el signo Leo, atención, Leo. Es la oportunidad, dice, de iniciar un negocio o proyecto personal, atención, Leo, ¿ah? Leo dice, es la oportunidad de iniciar un negocio o proyecto personal. No tengas miedo a fracasar. Muestra tu talento. Tú puedes. Atención, Leo. Reiteramos, Leo. Dice, la oportunidad de iniciar un negocio o proyecto personal. No tengas miedo a fracasar. Muestra tu talento. Tú puedes. Atención, Leo. Sí se puede. Sí se puede. Atención, Leo. Vamos al signo Virgo. Atención, Virgo. Reiteramos, Leo. Dice, la oportunidad, dice, de iniciar un negocio o proyecto personal. No tengas miedo a fracasar. Muestra tu talento. Tú puedes. Atención, Leo. Vamos al signo Virgo. Virgo, Virgo, Virgo, Virgo, Virgo, Virgo, Virgo, Virgo, Cuervo, Cuervo, Cuervo, Cuervos. Hay personas malintencionadas a tu alrededor. Cuidado con gente que recién has conocido. Sí, sé discreto con tus cosas. Atención, Virgo. Reiteramos, Virgo, y si hay personas malintencionadas a tu alrededor, cuida con gente que recién has conocido. Ten mucho cuidado, ¿va? Si esa persona recién la estás conociendo, todavía no lo conoces como es, ¿no? Como dice, realmente, carita se ve, pero corazón no se ve. Sé discreto con tus cosas. Atención, Virgo, Virgo, Virgo, Virgo. Oh, ahora sí, vamos con el signo Libra. Atención, el signo Libra. Los malos momentos son pruebas para demostrar nuestra capacidad. Esa atención, utiliza bien ese dinero. Marte de sorpresa. Atención, Libra. Reiteramos, Libra. Dice, los malos momentos son pruebas para demostrar nuestras capacidades. Utiliza bien ese dinerito. Marte de sorpresa. Atención, Libra. Vamos con el signo Escorpio. Atención, el signo Escorpio. Antes de que tomes una decisión, Escorpio, escucha los consejos de tu familia. Ellos saben lo que es bueno para ti. Escucha y decide. Atención, Escorpio. Reiteramos, Escorpio, antes de que tomes, dice, una decisión, escucha los consejos de tu familia. Ellos saben. Atención, ellos saben. Atención, Escorpio, ellos saben. Dice, atención, saben lo que es bueno para ti. Escucha y decide, ¿no? Así que ellos saben lo que a ti te gusta. Seguimos con el signo Sagitario. El signo Sagitario dice, si tienes una dificultad, recuerda que no hay mal que dure más de 100 años, no para siempre, ¿eh? Así que no hay mal que dure más de 100 años, ¿eh?
Así que Sagitario, si tienes una dificultad, y se recuerda que no hay mal que dure para siempre. Hoy todo puede cambiar a tu favor. Ten fe, atención, Sagitario. Vamos con el signo Capricornio. Capricornio, Capricornio, por tu persistencia, pronto alcanzarás tus objetivos. No te rindas y demuestra lo que vales. El que calla otorga, atención, Capricornio. Reiteramos, Capricornio, dice, por tu persistencia, pronto alcanzarás tus objetivos. No te rindas y demuestra lo que vales. El que calla otorga, atención, Capricornio. Ahora sí, vamos con el signo Acuario. Atención, el signo Acuario. No te dejes vencer por el cansancio. Vienen cambios que serán positivos para ti. Muestra amabilidad en tu entorno. Atención, Acuario. Reiteramos, Acuario dice, no te dejes vencer por el cansancio. Vienen cambios que serán positivos para ti. Muestra amabilidad con tu entorno. Atención, Acuario. Y por último, vamos con el signo Piscis. Atención, Piscis. Si alguien que te atrae no es compatible contigo, es mejor no forzar las cosas. Cuida tu imagen y brinda lo mejor, Piscis. Reiteramos, Piscis, si alguien que te atrae dice no es compatible contigo, es mejor no forzar las cosas. Ten mucho cuidado y brinda lo mejor, atención, Piscis, Piscis, Piscis. Gracias por estar en la sintonía de este su programa, El Cachito Madrugador de Radio Tropical. Por ahí me dice mi amigo Neite Olumba que me va a enviar manteca de bufeo y lagarto anguilla también, ¿no? De lagarto anguilla también va a mandar, ¿no? Esa manteca de bufeo, también manteca de lagarto y también manteca de anguilla, ¿eh? Va a mandar mi amigo Neite Lumba desde la ciudad de Iquitos. Está con su anzuelo, pero no casea nada. No sé por qué, No sé qué pasará. Parece que ese empate está doblado. Contento, cantando y bailando. Son las 5 de la mañana con 20 minutos, 5 y 20 aquí en este su programa, El Gallito Madrugador de Radio Tropical 99.1 de la FM y diferentes plataformas. Cubrimos toda la región San Martín, el Perú y el mundo. 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Cinco de la mañana con 22 minutos, no hay tiempo para más. Vamos a ver, antes de irnos por acá, que nos dice nuestro amigo Neite Oluma, a veces se vacila cuando digo que nos va a mandar esa manteca de bufeo, ¿no? Esa manteca también de lagarto y manteca de anguila, ¿no? Pero su anzuelo dice que no, ya no, como dice por ahí, ya no casea nada ese anzuelo, porque será doblado también el anzuelo y también el empate está doblado, ¿no? Ahí está para mi amigo Neite Oluma, me dice, va a tener ni siquiera ese sonso bujur que agarra. Oye, por ahí el bujur, que es el pescado más sonso. Ahora ya, ¿no? Hasta ellos también se han hecho mañosos, ¿eh? ¿Y qué dice acá para acá, mi amigo? Vamos a ver para acá. ¿Qué dice por acá, mi amigo Neite Olumba? Atención, por acá me dice mi amigo Kenix González García, en el centro poblado menor de San Graciano. Me dice, amigo, ¿puedo repetir el signo Leo? Vamos, por supuesto, el signo Leo. ¿Qué dice el signo Leo? Atención, vamos con el signo Leo. El signo Leo, atención, es la oportunidad, dice, de iniciar un negocio, proyecto personal. Así que no tengas miedo a fracasar, muestra tu talento, tú puedes. Atención, Leo. Reiteramos, Leo, dice, la oportunidad, dice, de iniciar un negocio, proyecto personal. No tengas miedo a fracasar, muestra tu talento, tú puedes. Atención, Leo, Leo, Leo, Leo, Leo, Leo. Ahora sí, no hay tiempo para más, ya nos vamos, como siempre, para volver el día de mañana. Mañana estaremos siempre en el mismo horario, en su
mismo receptor. A nombre del difunto González, el que entra cuando tú sales. A nombre del Cholo Bacho con su tremenda bola de tacachas y largo su cachimazo. El que no entra, que haya abierto la puerta, Rodilda Velapez, el popular pechito de acero inoxidable. Nos vamos dando 7 vueltas a la derecha, 7 vueltas a la izquierda con mi encanto y desencanto, mis ánimas benditas, mi buen tabaco, negro y tabaco rojo, con mi chonta blanca y chonta negra, mi buena bicapa que no escapa esa chicapa porque es tan guapa, con mi chicha y limonada, que al final nos vamos sin nada. Buenos días, Tarapoto, buenos días, San Martín, buenos días, Perú y el mundo.

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Señoras y señores, tengan ustedes el saludo de parte de su hermano Domingo. ¿Cómo están ustedes, amadísimos hermanos? Es su hermano Domingo quien está con ustedes en vivo y en directo, amigos de la sintonía. Muchas personas me dicen, hermanito Domingo, yo sufro mucho. Yo hay días, hermano Domingo, que se me pierden las esperanzas. Ya no quiero estar sufriendo más. Ya no quiero soportar más. Pienso que ya mi problema no tiene remedio, hermano Domingo, me dicen. Sí, atención, amigos, atención. Hay muchas personas que me llaman de diferentes sitios, siervos. Me llaman, me dicen, hermanito Domingo. Yo creo que mi paciencia se agotó. He nacido para sufrir en este mundo, don Domingo, me dicen. Sí, yo le digo algo en estos momentos a todos mis hermanos que me están escuchando, les digo algo. No se preocupen, siervos, no se preocupen. Dios nos dice que la paciencia es madre de todas las virtudes. Miren ustedes, señores, ¿prefieren sufrir un día o prefieren sufrir toda la eternidad? ¿Ah? Eso les pregunto a ustedes. Piensen ustedes que Jesucristo estuvo crucificado 3 días. 3 días. Satanás dijo, ya lo vencí, ya lo maté, ya lo logré, ya lo desaparecí. El diablo celebraba. El diablo estaba contento porque Jesucristo estaba ya muerto. Jesucristo estaba crucificado en una cruz. Pero no sabía el diablo que Jesucristo iba a resucitar. Jesucristo iba a dar la sorpresa. Jesucristo iba a salir de esa fosa, de esa tumba, siervos. Por eso yo les digo a ustedes en estos momentos, si estás pasando momentos difíciles, estás pasando por momentos críticos en tu vida, estás pasando por momentos tristes, siervo, no te preocupes. Cristo nos enseña que después de 3 días de sufrimiento, Él resucitó, Él volvió, Él llegó nuevamente a la vida. Amadísimos hermanos, tú te preguntas, ¿por qué si me va mal? ¿Por qué si creo en Dios me va mal? ¿Por qué si creo en Dios estoy financieramente caído? ¿Por qué si creo en Dios estoy pobre? ¿Por qué si creo en Dios estoy enfermo con enfermedad incurable, estoy con cáncer? ¿Por qué si creo en Dios estoy con diabetes terminal? ¿Usted se ha preguntado por qué si creo en Dios estoy con gota, estoy con diabetes, estoy con leucemia? Dios no nos abandona, siervos. ¿Sabes qué pasa aquí, siervo? Cuando nosotros nacemos del vientre de nuestra madre, Dios dice en su santa palabra, tú naces con un abrigo de amor. Y me preguntan, ¿dónde está Dios? Cuando hay niños con cáncer, ¿dónde está Dios cuando hay hombres borrachos que pierden su estima personal, que se caen por las cantinas, se están cochinos, se están harapos por las ciudades, pidiendo limosna, estirando la mano para drogarse? Muchos me preguntan, siervos, Dios nace contigo, siervo. Dios es el amor, Dios es la alegría, Dios es lo que te cobija, el amor de tu madre, el amor de tu padre, el amor de tus hermanos, es el verdadero Dios. A Dios no lo vas a ver. Dios no va a venir en persona y te va a decir, yo soy Dios. ¡No! Dios es el cariño de tu madre a ti. Dios es el cariño de un hijo, de una verdadera esposa. Ese es el verdadero amor de Dios, siervo. Alabado sea el Señor. Alabado sea Cristo Jesús, Hijo de Dios. Y maldecido sea Lucifer, hijo del diablo, hijo de Satanás, Argatanás, Satán. Siervos, muchos me preguntan, me dicen, hermano, entonces yo soy creyente en Dios, yo soy asambleísta, yo soy peregrino, yo soy de la cosecha, yo soy sabatista, descanso el sábado. Pero si el sábado gana más plata que todos los días, ¿por qué descansas el sábado? Señoras y señores, Dios no necesita intermediarios. Dios no lo necesita al cura, no lo necesita al dentista, al pastor, al papa para llegar a ti. Ellos son medium, pero si tú quieres también lo llamas. Y Dios viene a donde estás. Dios viene a la cárcel, Dios viene al hospital, Dios viene directo a ti. Donde estás en tu casa ahorita, donde estás en tu carro, donde estás en el monte, donde estás en tu chakra. Ahí puede venir Dios. Señoras y señores, siervos de Dios, amadísimos hermanos de su hermano Domingo. ¿Cuántas personas están postradas ahorita en una cama?
¿Cuántas personas están siervos? Están siervos ahorita sin poder caminar, postrados en una silla de ruedas. Porque alguien los maldijo, siervo. Porque alguien los juramentó, los trabajó en un cementerio. Porque alguien le dijo, si no te mato con enfermedad, te mato con accidente. Cogen su fotografía, cogen su foto, le dan daño por dentro, por fuera, siervos. Destruyen hogares, la maldad, la brujería es destrucción de este mundo, es parte del demonio. Yo le hago una pregunta a usted. Cuando llega la enfermedad será de Dios, es del diablo, siervo. Toda enfermedad es del diablo, no lo confundas. Muchos dicen, Diosito me ha castigado. Dios no te castiga, Dios no castiga a nadie, siervo. Es que tú has dejado que el diablo entre a tu vida, entre a tu cuerpo, que el diablo entre a tu persona. Aquella persona que mata, ¿tú crees que es parte de Dios matar a otra persona? Esa mujer que lo saca la vuelta a su marido, ¿tú crees que es parte de Dios que esa mujer lo saque la vuelta a su marido? La muerte, el ángel de la muerte, ¿tú crees que es de Dios? Siervo, Dios no es enfermedad. Dios no es muerte. La muerte es del diablo. Es el ángel malvado del diablo que llega, te aprieta el pescuezo, te ciña el pescuezo y te deja señalando. No pasa 2, 3 días, 2, 3 meses y pasa lista y te lleva. Esa es la mala muerte. Por eso existe el ángel de la mala muerte, siervos. También existe el ángel de la guarda, dulce compañía, no me desampares ni de noche ni de día. El ángel de la vida, el ángel de la salud. Siervos, me preguntan, me dicen, hermano Domingo, yo vivo sufriendo muchos años. Me he ido a los doctores, ya me he ido a tomar medicinas, me he puesto ampollas. Sigo con el dolor de mis piernas, sigo con el dolor de mi cuerpo. Me duele mi espalda, me duele mis ojos, como si me hincaran con agujas, me dicen. ¿Sabe por qué, siervo? Porque aquí te trabajaron. A ti te hicieron. A ti te juramentaron. Lo hicieron un trabajo tapado, ciego, sordo, mudo, para que no creas, siervo. Así lo hacen, hermanos. Lo hacen trabajos ciegos. Trabajos mudos. ¿Sí? Lo hacen, siervo, para que usted no crea en nadie. Para que usted diga, yo no tengo nada, no me quiero curar. Ándate al doctor, no quiero irme de miedo porque me vaya a decir que tengo cáncer. Y te mueres, siervo. Hay mucha gente que se muere en su casa, se muere en su chacra, se muere en su oficina. Recién mataron un hombre dueño de negocios, tenía casinos, farmacias, lo mataron con brujería de magia negra. Ese hombre empezó a intuirse, empezó a torcerse su boca, su cuerpo, siervo. Muchos dijeron tiene embolia, tiene parasismo, tiene derrame. Cuando se van a su casa de su amante, encuentran una piedra, siervos, diabólica, y allí estaba su muñeco. Este hombre estaba con agujas en el cuello, en las orejas, tal como había muerto, siervos. Pero la familia preocupada lo mandaron a Cuba, lo mandaron a Houston, al primer hospital del mundo. ¿Y sabes cómo regresó, siervo? Regresó en un cajón, en cenizas. Por eso, siervo, siempre es bueno y es importante también hacerse ver por la ciencia oculta. Usted dice, tengo mi restaurante, no gano nada. Todos los días me levanto temprano. Todos los días abro mi restaurante, abro mi juguería, abro mi negocio de motos, abro mi negocio de colchones, abro mi negocio de zapatos y no vendo nada. Ni las moscas se acercan. Y tú te preguntas, ¿por qué? Porque te avientan agua salada de mar, te avientan polvos pestilentes. Una señora me dijo, hermanito Domingo, acá trabajo en el mercado Tarapoto, me dice, y huele feo mi restaurante, huele feo mi tienda. Cuando me voy a ver los siervos, hay gente cochina, que te avientan cochinada, cantarapoto, te avientan agua de mar, te avientan líquidos hediondos, te avientan guanos. ¿Qué vas a vender así? Entonces, siervo, ahí viene el refrán que dice, tiras la piedra y escondes la mano. Hay gente que te saluda, dice, hola amigo, hola compadre, hola primo, pero no sabes. No sabes qué caras vemos, corazones no sabemos, siervos. A Dios rogando y con el vaso dando. Amadísimos hermanos, eso hermano Domingo, Domingo, Domingo, Domingo, Domingo, Domingo, Domingo, Domingo, Domingo, Domingo, Domingo, ex pastor evangélico, su hermano Domingo. Voy a dar la dirección en breves momentos. Voy a dar la dirección donde estoy trabajando, siervos, para que usted nos visite, para que usted llegue, para que usted se comunique conmigo. Voy a dar número de celular y voy a dar mi número personal, siervo.
porque yo quiero que usted me visite, siervo, y se lleve un buen recuerdo. Quien le habla, yo no soy de acá. Su hermano ex pastor evangélico, su hermano Domingo. Domingo, Domingo, Domingo, Domingo. Pastor evangélico, siervo 10 años, adventista 5, nazareno. Nacido en la provincia de Huancabamba, Soluces, Alarazo, Dorilio. Esa es mi tierra, siervo. ¿Ya? Esa es mi tierra. Atención. Amadísimos hermanos. Personas que están sufriendo de repente, me dicen, hermano Domingo. Hay días que yo mejor he pensado morirme. He pensado acabar con mi vida, me dice otra hermana. En lugar de comerme un plato de comida, con gusto llevo lágrimas en mi boca. Dice, trago lágrimas, hermanito Domingo. Me dice, yo trabajo todos los días, me levanto temprano, me acuesto tarde y no veo mis ganancias, don Domingo. Cada día estoy más viejo, me dice. Siervos de Dios, siervos de Dios, estamos saliendo en la radio en vivo y en directo, Tarapoto, Perú. Tarapoto, pero estamos acá en Tarapoto, amigos de Chapaja, amigos de diferentes lugares, Roque, Pacaizapa, San Juan de Pacaizapa, Moyomamba, Nueva Cajamarca, amigos que me escuchan, señores. Señores que me están escuchando en Chapaja. Amigos que me escuchan en Sauce, ¿cómo están ustedes? Eso, hermano Domingo, Domingo, Domingo, Domingo, Domingo, Domingo. Acá voy a dar la dirección donde estoy trabajando, siervo, para que usted nos visite, para que usted llegue. Para que usted se ubique acá en Tarapoto. Su hermano Domingo no es de acá de Tarapoto. No me vaya que esté a confundir. Ya, yo no soy de acá de Tarapoto. Yo vengo de la provincia de Huancabamba, Toluce. Son Dorilio, mi tierra. Sí, su hermano ex pastor evangélico, ya. Yo soy el único que me enfrenté contra apostólicos romanos y profetizadores de la palabra. Atención. Número de celular. Número de celular, atención. Número de celular. Vamos en estos momentos, atención. Atención, ya. Vamos a dar el número, me están pidiendo. 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De repente está por Roque, para arriba. Me dice, hermanito Domingo, quiero el número para visitarlo ya personalmente, de frente, para mi curación, para no perder tiempo. Porque imagínense, yo viajo de lejos, me dicen, y para ir solamente a consultar, eso no es así. Entonces aprovechemos la novedad, como dice, la innovación de las plataformas. 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Por WhatsApp. Y yo, a través del WhatsApp, le envío un video, un audio o llamada, como usted quiera, pero es personal. No vamos a estar dando a la radio porque se vuelve chismosería, siervo, sí, porque a veces en la radio ya lo hacemos, las contestaciones, y eso se vuelve chismosería, sí. No vaya a pensar que el hermano Domingo llega a la radio, ¿no? Me dice, hermanito, porque usted no llega a la radio, da nombres y da cartas, yo no hago eso, siervo, se vuelve chismosería. Yo no he venido a chismosear acá a Tarapoto, siervos, ya, yo trabajo distinto, sí. 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Solamente el que tenga interés, llame. El que no, quedes en su casa, siervo, guarda tu plata, de repente a ti te sirve más que a mí. 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Su hermano Domingo no va a estar dando nombres, no va a estar dando de repente engañándolo a la gente que te mueres mañana, que te mueres pasado. Si no vienes, te mueres. Si no vendes tu vaca, tu animal, te mueres. Te curo. Si no te curo, te mueres. Yo no trabajo así, siervos. Nosotros trabajamos, hermano, de diferente forma, con la fe de Dios, ¿ya? Con la fe de Dios que nos da para poder hablar con la verdad, siervos. No asustar a la gente. Más bien, a la gente necesita que nosotros lo ayudemos para que vivan tranquilos, para que vivan en paz, vivan felices. No que vengamos a asustarlo, a engañarle una cosa por otra, siervos. No, no, no, no nos confunda, siervos, a nosotros con charlatán, ¿ya? No nos confunda. Atención, vamos a comunicar aquí. Atención, su hermano Domingo no es charlatán para estar engañándole a la gente. Ven, hijito, te sobra 2 meses, te sobra 3 meses. No, no, no, no, no, siervos, no nos confunda así. Nosotros no trabajamos así, siervos, ¿ya? 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
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en el sueño, porque la persona cuando duerme, el sueño es primo hermano con la muerte, entonces ahí se puede hacer trabajo, siervos, también a distancia, por eso usted puede consultar a distancia, yo 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De repente tu hermanita estás pensando, estás diciendo que todos los hombres son malos. Algún hombre de repente se burló de ti, te hizo perder, dijo tu autoestima. Tú piensas que ya estás vieja, que no eres bonita, que eres fea, o a lo mejor eres bonita, pero tienes mala suerte. No te preocupes, sierva. Nosotros vamos a ayudarte para que tú seas feliz. Puedas encontrar el hombre, el amor de tu vida. De repente usted está pensando, dice, mi primera relación falló. Todas las mujeres son iguales. Todas las mujeres son malas. Todas las mujeres son falsas, engañadoras. No, siervo. También hay mujeres buenas que quieren hacer un hogar. Y vamos a ponerle una mujer buena, siervos. Y lo que el hermano Domingo hace, solamente Dios y la muerte lo deshace. No lo va a deshacer la mano del hombre. Eso sí se lo juro, porque yo trabajo con la palabra de Dios y la ley de Dios, siervos. Y mis buenos remedios guancabambinos que los traigo. Cutatama, tama, cuta, cutatama, la montaña en estos momentos. Vamos levantando, citando, llamando a Dios bendito por buen camino, por buen lugar. Desde mi tierra, Huancabamba, siervo, con mis buenas chontas. Mis buenos membríos, mis buenos remedios, mi lagunita negra, deme sus poderes para yo ayudar a mi gente acá en Tarapoto que me están llamando ya y me están visitando. Sí, amigos, hoy día trabajé, atendí a varias almas, me alegra mucho, siervos, que estén viniendo, me trajeron sus regalos, me trajeron sus aguajes, camu camu, me han traído pieles de animales, también me han traído picuro, carne, juanes, de majás, Dios bendito. Agradezco a mi amigo de Sauce que me trajo a regalar un mono también. Muchas gracias, siervo, de verdad. Para mí es una alegría estar acá en Tarapoto y poder atenderlo a todos ustedes. 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
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Señoras y señores, por el Dios de Abraham, por el Dios del profeta Elías, por el Dios de Jacob, por el Dios de Moisés, por el Dios bendito del rey Saulo, por el Dios bendito que cuidó y protegió a los profetas, a San Juan Bautista, a Jacobo. Les pido en estos momentos a mis rey de reyes que me den el poder. Me den el poder para curar prebilicados, poder curar gente que está mal, con vientos malos, con epilepsia. Caen desmayados al piso. Personas que me llaman, me dicen, hermanito Domingo, yo no sé qué hacer. Mi hija se desmaya. Yo no he sido mala, don Domingo. Yo no he matado, no he robado, no he hecho mal a nadie. Yo le pregunto a usted, ¿Jesucristo fue malo? ¿Jesucristo fue malo? Jesucristo no fue malo, siervos, pero siempre en la historia del mundo y del Perú y del mundo, siempre hay buenos y malos, siervo. Siempre va a haber gente envidiosa, gente que dice, como él tiene y yo no tengo, como él vende y yo no vendo, gente que va a decir, como esa mujer fea tiene marido joven, marido empresario y yo no tengo, voy a aventarle huevos podridos, voy a quemar sus fotos con azufres, voy a enterrarlo su prenda bajo un cementerio en la espalda de un cadáver. Tenga cuidado. Hay maldades que lo hacen con accidente, siervo, para que en tu camioneta, en tu moto te mates. Lo hacen con tierra de accidente, en cruz de accidente, en mala muerte, en curva del diablo. Por eso hay gente que de la noche a la mañana toma veneno, se ahorca, se avienta de un puente. ¿Sabes por qué? Porque lo ponen el diablo, el Satanás, Lucifer. Hay gente que se seca hueso pellejo, siervo. Hay gente que se seca hueso pellejo, se hinchan su barriga, botan líquidos por el ombligo. ¿Sabes por qué? Porque lo trabajan con sapo, lo trabajan con tuncho, lo trabajan con higuirón, siervo. Lo hacen un trabajo maquiavélico para que esa persona de la noche a la mañana, esa persona caiga enferma, nadie lo cure. Siervo de Dios, si vas a venir a visitarme, escúchame. Véngase con fe. Yo lo voy a ayudar, yo voy a poner mi mano, ¿ya? Pero si usted no tiene fe, usted está pensando que el hermano Domingo de repente me va a engañar, porque de repente alguien te engañó, siervo, estás pensando que yo soy igual, quédate en tu casa mejor. Sí, de repente tu plata te sirve más que a mí. Sí, de repente tu plata te sirve más que a mí. Quédate en tu casa. Su hermano Domingo, siervos, amigos de la sintonía, su hermano Domingo, siervos, trabaja con la fe de Dios. Si yo no trabajo con el diablo, yo trabajo con Dios, siervos. ¿Ya? Si usted va a venir a quitar marido, usted va a venir a quitarlo, la mujer a tu primo, yo no hago ese trabajo, siervo. ¿Ya? Váyase a otro sitio. Yo mismo lo voy a decir, váyase a otro sitio. Pero si tú vas a venir y me vas a decir, hermano, ayúdame a salvar mi hogar. Mi mujer se ha malogrado. A mi mujer lo han hecho con la sangre de la perra colorada, con la pezuña de la sachavaca, con la pata de la venada. Lo han hecho para que esté lejos de mi hogar, para que esté con uno y otro. Ahí te ayudo yo. Lo pongo a esa mujer, dijo la manso como yegua fina, ¿me entiende? Por eso su hermano Domingo ha venido para amansar las grandes fieras, las grandes yeguas, aunque sean chúcaras, siervo, ¿ya? Hermanitos de Cristo Jesús, antes de despedirme, voy a pedir por aquellos enfermos, por aquellos enfermos que están postrados en una cama, que están formando cola en un hospital, por aquellos hombres que en estos momentos están sin esperanzas, por aquellas personas que ya no tienen ganas de hacer nada. Están tristes, esta cual se adormece en su cuerpo, sueñan, ¡oh!, quieren morirse. No se preocupen, siervos. Hay una esperanza siempre. Un dolor de muela, por más que duela, siempre sacando de raíz o curando esa muela, va a venir muchos meses de felicidad sin dolor. Así son las enfermedades y así es la mala suerte. Vamos a ayudarlos a salir de eso, siervos. En nombre de Cristo Jesús, mi nombre adentro. ¿Ya? Huancabamba al centro. Dios bendiga al pobre, al rico, a las viudas, a los huérfanitos. Dios bendiga a mis enfermitos, mis viejitos que me han escuchado. Que se haga la voluntad de Dios, no la de nosotros.

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0: Muy buenos días, señoras y señores. Bienvenidos a Radio Tropical de Tarapoto. Este es el matutino correspondiente a hoy, martes 14 de julio de 2026. Le damos la más cordial bienvenida en nombre de todo el equipo periodístico del matutino, con Rodil Dávila, popular siervo, en la parte técnica. También don Guido Cinti en la coordinación del programa. Augusto García y Adolfo Mazanana para acompañarles en estas dos horas de jornada informativa. ¿Cómo estás, Augusto? Buenos días.
1: Buenos días, Adolfo. Buenos días a todos nuestros oyentes y televidentes de la región San Martín. Bienvenidos a esta nueva jornada informativa del día de hoy. Iniciamos, como siempre, saludando a nuestros oyentes de la provincia del Dorado, en San José de Sisa, y también en el distrito de San Martín Alau, quienes nos sintonizan a través de Estéreo San Martín. Saludamos también en la provincia de Picota, distrito capital, así como en el distrito de Chamboyaco, en el Valle del Ponaza. Saludamos en el Valle del Mamonaquiba, quienes nos sintonizan a través de Mamonaquiba Radio. Saludo cordial para nuestros amigos del turístico distrito de Sauce, a donde llegamos gracias a la cadena de la amistad con Radio Sauce, y por intermedio saludamos a nuestros oyentes del Valle del Mixquiaco, en Pilloana y Tres Unidos. Saludos en Cabo Alberto Lebú, en el centro poblado de Achinamisa y en los distritos del Pongo, del Cainerachi, el Porvenir, Pelejo y también Papa Playa, quienes nos sintonizan a través de las poderosas ondas de Radio Antena 7.
0: Saludamos también en Chasuta, Patrimonio Cultural de la Nación, que nos escuchan a través de la señal de Radio Estación Chasuta. En los distritos del Porvenir, Papa Playa, Huimbayoc, Navarro, todo el Valle de Chipurana y Yanayacu, que nos escuchan a través de la señal de Radio Concierto. En los distritos de Pachisa, Huicungo, todo el Valle de Guayabamba, Viseo, Gelache, Pachisilla, en la provincia de Mariscal Cáceres, que nos escuchan a través de la señal de Radio Cielo. En la provincia de Tocache, distrito de Uchiza, a través de la señal de Radio Nicol. En la provincia del Dorado, a través de Radio Poder. Saludamos también a quienes nos ven a través de las diferentes empresas de cable en la región y a quienes nos siguen a través de las plataformas virtuales, la www.radiotropical.pe, en el Facebook Radio Tropical Tarapoto, en YouTube Radio Tropical. También estamos en Instagram y TikTok y, por supuesto, en el aplicativo de TV 360 de Bitel. Cuando son las 6 de la mañana con 2 minutos, vamos a esta hora con nuestros titulares.

0: continuación, el resumen de las noticias más resaltantes a través de los principales titulares.
1: Titulares, hoy martes 14 de julio de 2026, año de la esperanza y el fortalecimiento de la democracia.
2: Por brote de influenza aviar, el SENASA declaró estado de emergencia sanitaria en todo el Perú por un plazo de 90 días calendario.
1: Investigación periodística cuestiona al gobierno central por el reconocimiento de aeropuertos de Piura, Tumbes y Tarapoto como aeropuertos internacionales. Tiene esa categoría solo en el papel, asegura.
2: Ante el pésimo servicio de energía eléctrica, pueblos del Bajo Huallaga evalúan tomar acciones contra Electoriente. Las pérdidas son cuantiosas y no hay cuándo se solucione el problema, aseguran.
1: 6:03 PM, más titulares en el matutino de Radio Tropical. Ante denuncias de presuntos actos de corrupción en el sector salud en Tocache, Consejo Regional de San Martín mantiene absoluto silencio. Al parecer se olvidaron de su labor de fiscalización.
2: La Cámara de Comercio, con el respaldo de CONFIEP, realizó primera reunión de lanzamiento de la iniciativa Propuestas para el Desarrollo de la Región San Martín.
1: 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En el programa conversaremos con un estudiante de la institución educativa 0274 que desarrolla proyecto educativo de personajes históricos.
2: Son las 6:04 PM, a continuación titulares nacionales. El Jurado Nacional de Elecciones declaró fundada la apelación de renovación popular y confirmó que Rafael López Aliaga podrá postular como primer regidor de la Municipalidad Metropolitana de Lima al revocar la decisión del Jurado Electoral Especial que rechazó su inscripción por su condición de senador electo.
1: La Comisión Permanente del Congreso volvió a suspender el debate del crédito suplementario de más de 9.000 millones de soles. El presidente de la Comisión de Presupuesto, Alejandro Soto, informó que el debate se reanudará al mediodía de hoy, 14 de julio, con un texto sustitutorio consensuado con el Ministerio de Economía y Finanzas.
2: El presidente José María Balcázar confirmó que el pedido de indulto para el expresidente Pedro Castillo continúa en evaluación en el Ministerio de Justicia. No obstante, precisó que hasta el momento no existe una decisión definitiva sobre la solicitud.
1: Son las 6:05 PM, pasaron los titulares en el matutino de Radio Tropical de Tarapoto y tenemos que estar alertas ante esta declaratoria de estado de emergencia sanitaria que ha decretado pues el Servicio Nacional de Sanidad Animal en nuestro país, el SENASA, ante el brote de influenza aviar. Esto es muy delicado y en la región San Martín sabemos de esta actividad que es bastante intensa, bastante fuerte, y de verdad que hay que tener muchísimo cuidado. No hay que alarmar, pero hay que cumplir las disposiciones que toman en consideración para evitar su propagación. Definitivamente, la gripe aviar es algo que preocupa, eso se produce en cualquier parte del mundo. Lo que sí es que esta situación, se ha encontrado, este brote de influenza aviar, conocida como el H5N1, en aves de corral que está en la zona de Cañete, en aves de peleas, es lo que se da cuenta en la información que ya está circulando y que hay que tomar en consideración. Por ejemplo, el SENASA está indicando que está prohibido movilizar aves domésticas vivas y productos de riesgo ubicados en el foco y zona perifugal sin la autorización del Servicio Nacional de Sanidad Agraria. También movilizar aves domésticas vivas y sus productos procedentes de establecimientos agrícolas autorizados y registrados por el Servicio Nacional de Sanidad Agraria sin la certificación sanitaria emitida por el médico veterinario. Lo que normalmente es lo que se hace en un camal, por ejemplo, ¿no?
2: Claro,
1: tiene
2: sí.
1: que ir con un sello de un veterinario y recién ahí está, se cuenta con la garantía para su consumo humano. También movilizar aves domésticas vivas y sus productos dentro del territorio nacional sin el certificado sanitario emitido por el SENASA. Arrojar aves vivas, mucho cuidado, está prohibido arrojar aves vivas o muertas
2: moribundas, ¿no?
1: en la vía pública, canales de riego, drenaje o ríos, porque a veces estamos mal acostumbrados a algún desperdicio, al río, a la quebrada o al canal de riego. Eso está totalmente prohibido. Realizar también eventos, estos de peleas de gallos, por ejemplo, claro. Que hay gente que les encanta.
2: Claro, y por 28 de julio, Adolfo, hay campeonatos regionales, macroregionales inclusive,
1: sí.
2: ¿no?
1: Buenas apuestas.
2: Y buenas apuestas. Sí. Habrá que tener muchísimo cuidado ahí, sobre todo, ¿no? En esta época del año que generalmente se hacen muy buenas apuestas por las peleas de gallos por 28 de julio. Ahí hay que tener un poco de cuidado.
1: Está prohibido lo que son exposiciones, ferias u otras concentraciones de aves en el foco y zona perifocal, manipular aves muertas o con signos o sospecha de influenza aviar sin utilizar equipos de protección personal. Señores, estamos advertidos. Esta es una alerta del Servicio Nacional de Sanidad Animal en nuestro país y que tiene vigencia por 90 días para tratar de controlar lo que es su propagación, que realmente es una situación bastante preocupante, pero si se toman las medidas y si se cumplen con las disposiciones del ente competente en este caso, creo que podemos sumar todos a controlar para que no se propague esta enfermedad.
2: Así es. Sin embargo, Adolfo, hay una, digamos, una luz, digamos, para aquellos que quieren realizar sus actividades gallísticas por fiestas patrias, porque la norma también dice acá que de toda persona natural o jurídica deberá obtener la autorización sanitaria del SENASA para realizar eventos gallísticos, exposiciones, ferias u otras concentraciones de ave fuera de foco y zona perifocal.
1: Yeah.
2: Así que todo lo que desean hacer, lo que estaban pensando que está totalmente prohibido, por lo menos aquí en San Martín, que está todavía lejos del foco perinatal, ¿no?
1: Perifocal,
2: perdón. Tienen que hacerlo a través del SENASA. Me imagino tendrás que ir a Juan Guerra, ¿no? Ahí está la sede central de SENASA ahora, ¿no?
1: Claro.
2: Así que por ahí hay una situación que le puede permitir de permiso que puedan obtener para quienes que les gusta o ya tenían en todo caso planificado. Así que todas las cuestiones estas, si compras huevos, por ejemplo, tienes que hacerlos en zonas totalmente autorizadas. Si compras los pollos también. Hay una situación, Adolfo, en el caso de las costumbres que hay acá, sobre todo en las zonas rurales, ¿no? Que cuando ves a tu gallinita que ya está medio así todo que con el piquito bajándose, que no está muy bien, lo que hacen es matarlo, ¿no? Antes de que se muera y comerlo como si fuera normal. Eso creo que habrá que tener muchísimo cuidado, porque definitivamente esto no está bien, ¿no? Así que tener muchísimo cuidado por ahí. Y bueno, la verdad que es preocupante toda esta situación. Y bueno, felizmente se ha dado por el momento lejos de la región San Martín, pero ya las autoridades están trabajando en ese sentido,
1: ¿no? Lo que hay que tomar son las precauciones. Hay que prevenir. Porque lo que indica el mismo SENASA es que la influenza aviar es una enfermedad altamente contagiosa y mortal para las aves, por lo que las autoridades instan a extremar los protocolos de bioseguridad en los criaderos que hay en cualquier punto de nuestro país. Así que a tomar en consideración esta alerta sanitaria de SENASA. Y en otro tema, justo ayer adelantamos en realidad lo que se está dando cuenta en relación a este reciente reconocimiento de los aeropuertos de Piura, Tumbes y Tarapoto como aeropuertos internacionales. Hay un artículo periodístico que cuestiona y pone en tela de juicio realmente toda esta declaratoria, este reconocimiento. El título dice Aeropuertos Internacionales en el Papel, Realidad Diferente. Y acá, por ejemplo, está un letrero que dice aeropuerto internacional de papel, solo resolución sin pistas. Eso es lo que indica. ¿Y por qué señala esta situación y cuestiona al en este caso al presidente de la República, José María Balcázar, y al ministro de Transportes, Aldo Prieto? Porque de verdad es una situación que se está haciendo, como dicen, todo lo contrario. Se está comenzando por lo que debería ser la última parte, luego de haber pasado ya todas las evaluaciones y cumpliendo todos los requisitos técnicos, recién se debería llegar a una cuestión que en este caso debería ser, ya el reconocimiento sería la última parte. Pero en este caso no es así, tenemos ya el reconocimiento, pero todavía falta trabajar lo que es proyectos de implementación de los sistemas de renovación, de mejoramiento de la pista, mejoramiento y ampliación de los espacios, en este caso de salas de espera, desembarque, implementación también para manejar o manipular los equipajes, varias cosas. Instalación, y esos son requisitos básicos, instalación de oficinas de migraciones, del mismo Servicio Nacional de Sanidad Animal, SENASA, exacto, de SUNAT. En realidad todavía hay varias cosas que no están todavía implementadas en estos aeropuertos, y ese es el cuestionamiento que se está haciendo desde el punto de vista técnico. Por eso es que señalan que estos aeropuertos solamente por ahora, y lo que considera el que ha hecho toda esta investigación, el gobierno ha querido pasar pues de populista, de buena gente, que sí, bueno, nosotros reconocemos y ya está, ahí está la publicación, hemos hecho ceremonia de entrega, aunque todavía los aeropuertos están ahí sin implementarlos, y todavía requiere muchísimo trabajo y buena inversión para poder llegar a esa categoría, digamos, para que puedan responder y atender también vuelos internacionales, si en caso se presentara así. Por ahora, lo que hay sí en el caso del aeropuerto de Tarapoto es que ya está en camino, está en proceso, toda la licitación del equipamiento, por ejemplo, con los equipos ILS, el sistema de balizaje y una estación meteorológica. Eso está en camino. También están en la elaboración de lo que es el perfil de lo que va a ser esta nueva infraestructura. En este caso, a cargo de Aeropuertos del Perú, que es la concesionaria, para ampliar pista de aterrizaje, la zona de parqueo, ampliar las áreas de salas de espera, la parte de desembarque, implementar con nuevos equipos para lo que es embarque y desembarque de equipajes, implementarlos también lo que son los servicios en rampa para los aviones. En fin, hay muchísimas cosas todavía por realizar. Y como dice, en el caso del aeropuerto de Tarapoto, apenas está todavía la parte perimétrica, solamente con alambre. Eso también, cuando ya pasa por una categoría, digamos, de internacional, tienes que también circular el perímetro, y de esa manera también le das mayor seguridad a un aeropuerto. Entonces, por lo tanto, ese es el cuestionamiento que se está haciendo en esta oportunidad. Y también lo que señalan es que la Dirección General de Aviación Civil es la que debería, en este caso, en este caso es el responsable, dice, directo de este desbarajuste o caos, porque emitió estas resoluciones sin el cosa, le ponen aquí, actualizada. La declaratoria podría ser jurídicamente impugnable. En el 2024 ya se cuestionó que el propio Jorge Chávez operaba tramos sin certificados de aeródromo actualizado a sus condiciones reales. Entonces, habrá que ver qué viene a futuro. Vamos a tener a nuevas autoridades en el gobierno, vamos a tener seguramente a nuevos funcionarios en Corpac, en la Dirección General de Aviación Civil, en el Ministerio de Transportes, en fin. Cuando les toque abordar este tema, ¿qué van a decir? ¿Se formaliza o vamos a trabajar paralelamente, lo dejamos ahí y seguimos trabajando en la implementación? Todavía no lo sabemos, pero de lo que sí es de que estos aeropuertos tienen que cumplir todavía con una serie de requisitos y sobre todo en la implementación y mejoramiento de su infraestructura para dar ese paso importante y concretarse lo que tanto se ha hablado, llegar pues a una categoría de un aeropuerto internacional.
2: Bueno, claro que sí, definitivamente, Adolfo, el aeropuerto de nuestra ciudad, de la ciudad de Tarapoto, necesita con urgente su ampliación, ¿no? Uno cuando viaja en la sala de espera, si coinciden los tres vuelos, que de los 14 que hay todo el día, la verdad que es un hacinamiento total, ¿no? En la sala de espera. Y bueno, y por eso es que han tenido que achicar la sala de arribo, ¿no? De llegada. Sí, yeah. Es muy pequeñita, es solamente prácticamente hay espacio para recoger la cinta ahí que recoges, para recoger las maletas y todo lo demás. Y eso, pues, en cierta medida ha solucionado cuando estás en espera, porque hay una diferencia, ¿no? El que llega sale rapidísimo. Simplemente es una sala de paso nada más, porque la mayoría hoy en día viaja simplemente con su mochila, ¿no? Y por el costo de los pasajes y todo lo demás, trata de llevar maletas, por el tiempo que demora también a veces recoger las maletas, y muchos simplemente vienen y están de salida. Por eso es que se da esa fluidez y no hay ese hacinamiento como en la sala de espera. En la sala de espera sí tienes que estar allí, no hay los asientos, tienes que estar parado por ahí por horas esperando que llegue el avión o te inviten a subir al avión para que viajes. Y creo que es prioridad en este caso la ampliación. Se está trabajando, sabemos que hay un presupuesto en varios segmentos de mejoramiento del aeropuerto, y ojalá se termine en el tiempo establecido también, ¿no? Que es lo que queremos. Estamos hablando más o menos de un periodo de 2 años que podría haber todo este servicio que estamos dando. Pero en buena hora, por lo menos, a pesar de que ha sido pues todo un lanzamiento, como si ya las cosas estarían y todo listo, pues definitivamente va a servir de algo, ¿no? Para poder uno pedir al gobierno nacional que entra el presupuesto que corresponde para que se ponga, como se implemente, como debe ser un aeropuerto internacional, el aeropuerto Guillermo del Castillo, ¿no?
1: Bueno, así estamos, en este caso del aeropuerto de Tarapoto, Piura o de los aeropuertos de Piura, Tumbes y Tarapoto. Veremos, en todo caso, cómo se avanza en este tema de la implementación y, como decimos, para que cuente con todos los servicios y requisitos que se requieren para un aeropuerto con categoría internacional. Y también, Augusto, la realidad que tenemos en San Martín es el deficiente servicio energético, que ya hemos hablado muchas veces y que no se siente hasta el momento la famosa declaratoria de crisis energética que ha declarado en dos momentos, una en diciembre y otra en marzo de este año,
2: también sector de Energía y Minas. En el papel, ¿no?
1: Solamente en el papel. Estoy haciendo referencia al tema. Se ha declarado. Y en el mismo dispositivo, en las dos resoluciones ministeriales, en este caso el Ministerio de Energía y Minas, señala, Augusto, un plazo de 90 días para que, en este caso de San Martín, Electoriente presente el plan de implementación de esa declaratoria de emergencia. ¿Han pasado cuánto tiempo? De diciembre, ya estamos en el mes de julio. De lo que fue la primera declaratoria. Tarapoto y Urimaba ha sido la primera declaratoria. Después ha venido ya Bellavista, Juanjuy, que es el otro punto que está declarado en crisis energética. Ni en uno, ni en otro. O sea, de verdad, ¿para qué declaras en emergencia si al final no se van a implementar estas acciones? Y hasta ahora no se conoce ningún plan por parte del electoriente que haya presentado al Ministerio de Energía y Minas y decir, este es nuestro plan. Y básicamente ya, en otras palabras, estaba orientado el asunto de la resolución ministerial en la declaratoria, que significaba alquilar grupos electrógenos para aumentar con una capacidad de 6.5 megavatios. Eso es la implementación. Pero hasta ahora No sabemos nada, porque estos grupos alquilados tienen que estar en Yurimaguas, y otro en la zona de Juanjuy, pero hasta el día de hoy, absolutamente nada en relación a ese tema. Yo creo que aquí también pasa por una, no sé si dejadez o descuido o poco interés, digamos, Augusto, de nuestras autoridades. Yo creo que la alcaldesa de Tarapoto, junto a su par de la provincia de Alto Amazonas, el de Bellavista, el de Mariscal Cáceres, deberían estar haciendo pues incidencia, pidiendo tanto al Ector Oriente, así como al Ministerio de Energía y Minas, a tocarle las puertas y decirles cuándo se va a implementar esta declaratoria de emergencia. Porque lo que nos ha comentado ayer este poblador de Yarina no es nada nuevo, pero esa es la triste realidad que viven estos pueblos de estar días y días sin servicio y afectándoles en sus actividades económicas que ellos tienen. Por ejemplo, esta persona nos dijo, tengo un taller, pero que tengo que estar ahí, a veces sí trabajo, a veces no trabajo, y cuando llega a veces la energía no da para utilizar nuestras herramientas. Entonces, ¿se imaginan ustedes cuánto de pérdidas económicas genera un deficiente
2: Exactamente.
1: servicio y no tener un plan hasta ahora de cómo vamos a mejorar, al menos hasta que vaya lográndose lo que son inversiones? Porque aquí, Augusto, falta inversiones en lo que es el sistema de transmisión de alta tensión. Falta en la de media y en la de baja tensión. En todos falta inversiones para poder realizar y tener una realidad distinta. ¿Cuánto tiempo va a demorar todavía la subestación de Moyobamba, de Picota, que están en ejecución? Se dice 2 años. ¿Y cuánto tiempo está esperando para que se avance con lo que es la hidroeléctrica en el Biabo? 302 megavatios de capacidad y no avanzamos mucho también en ese sentido. Yo creo que hay temas que ojalá los que están postulando, los que quieren ser autoridades distritales, provinciales y en la región, ojalá tomen en consideración estos problemas que realmente deben ser prioritarios si realmente queremos hablar a gusto de promover las inversiones en la región. ¿Quién o quiénes, qué inversionista puede llegar a una región si el primer escollo, el primer problema que va a tener es un deficiente servicio de energía eléctrica? Allí tenemos una situación que resolver para avanzar en ese sentido, porque si no, siempre vamos a estar en desventaja y por eso es que siempre se habla de la famosa competitividad regional. Deberíamos tener condiciones, así como tienen ciudades de la costa, porque allí ya no están pues con energía eléctrica, como nosotros estamos todavía en 138 kV en algunos casos y en otros en 220. Hasta Moyobamba es 220, pero viniendo de la zona norte. De ahí para acá, para Tarapoto, Picota, El Dorado, Lamas, Bellavista, Mariscal Cáceres, Guayaga y Tocache, estamos con 138 kV. ¿Cuándo vamos a dar siquiera ese paso a 220 cuando en la costa ya están en 500 kV? Entonces ahí ya
2: Exactamente.
1: nos llevan tremendamente en la calidad del servicio energético. Y poco o nada escuchamos a las autoridades actuales que están en funciones, estar reclamando para ver cómo se mejora este servicio, cómo se implementa estas declaratorias de emergencia. Yo creo que más, como dice Augusto, cada vez que hablamos de estas cosas, de las autoridades, más creo que están pensando ya en que cómo vamos a hacer el proceso de
2: Sí,
1: transferencia y no
2: definitivamente.
1: vamos.
2: Así es, Adolfo, y habrá que tomar en cuenta que detrás de lo que es el servicio de energía gira un montón de segmentos productivos que requiere San Martín para desarrollarse. Este es un tema neurálgico, de verdad, que tiene que ser solucionado el tema energético. Hoy vamos a conversar con uno de los candidatos al gobierno regional de San Martín y tiene que le lo vas a preguntar sobre la agenda, qué tiene como solución al problema de la energía en la región, porque si viene a hablar de desarrollo turístico, si viene a hablar de desarrollo de la agroindustria, si viene a hablar de los servicios hoteleros y todo lo demás, ¿qué hacemos si no tenemos una buena energía? todo lo que puede ofrecer prácticamente va a caer en saco roto. Las inversiones en los pueblos pequeños, como este señor que tiene su taller, que tiene que estar sentado todo el día, o de repente si tiene su chacrita, pues va a estar cultivando ahí, dejando de atender a la gente, ¿no? Que tiene problemas ahí con sus motores, con su herramienta de trabajo, seguramente. Entonces, ¿qué hacemos? Y así como esta persona, ese testimonio de ayer que vino de Estellarina, hay muchísimos en todas las zonas rurales donde prácticamente no llega el servicio de energía eléctrica. Y en cada pueblito que uno va, Adolfo, siempre vas a encontrar una vulcanizadora, vas a encontrar un taller mecánico, vas a encontrar una carpintería, vas a encontrar una panadería, vas a encontrar bodegas grandes que atienden a todo el pueblo, y que definitivamente si no hay electricidad, si no hay energía eléctrica, prácticamente está paralizado todo. Entonces creo que este es un tema también, al igual que la seguridad, al igual que el tema de la del servicio de agua potable, que necesitamos en nuestra región. El tema energético es vital para poder desarrollar y cumplir con todas esas promesas que estás haciendo, ¿no? Un productor que está por allá, que tiene que pilar, por ejemplo, su maíz para sacar a venderlo acá, ya todo desgranado y todo lo demás, utiliza también este servicio energético. Y bueno, y entonces, ¿de qué estamos hablando si es que no solucionamos este problema, ¿no?
1: Dos ejemplos así puntuales en el caso de cómo afecta el deficiente servicio. Recordarás una persona que nos llamó del Centro Polar de Miraflores, en la zona de Huimbayo, cuando se le había quemado su equipo de panificación.
2: Sí, exacto.
1: Y un segundo caso que recordamos de Ajima en Chasuta, todo lo que era su producción de helados, con frutas de ahí, con el cacao, con el mucílago del cacao, con el macambo y todo esto, más de 2.500 soles de pérdida porque no tenían servicio de energía. O sea, ¿quién reconoce eso?
2: Exactamente, por eso es que de pronto no, como acá en Tarapoto estamos, casi no hay, no se siente. Hace 2-3 meses ya sí lo habíamos sentido ya en demasía, el mal servicio de Electrooriente. Pero ¿por qué en Tarapoto no se le siente? Porque cuando hay problemas acá, lo que hacen es prácticamente bajar la palanca de...
1: Se afecta a otros
2: Exactamente, de las demás provincias donde a veces no protestan, ¿no?
1: No, caso de San José, no es tanto por lo que no protestan, entiendo que es, bueno, por el tema donde se concentran la mayor cantidad de clientes mayores.
2: Exactamente, eso es en realidad, pues, por ahí, pero ¿quiénes son los afectados? Generalmente la provincia del Dorado,
1: terminas
2: afectando a la provincia del Dorado, donde la lejanía y todo lo demás, pues hace de que no protesten en cierta medida, o protestan pero nadie los escucha. Sobre todo en el Electrooriente nadie les contesta, y así sucesivamente, ¿no? Bueno, bajamos todo lo que se va, pues, a Chasuta, a la palanca, y le solucionamos el problema a Tarapoto. Eso es lo que están haciendo en realidad. Pero es necesario y sería de verdad agenda pública de solución del problema. Número uno, el tema del buen servicio de la energía eléctrica, porque detrás de todo ese radio de acción que tiene la energía, pues te va a solucionar muchísimos problemas, ¿no?
1: De verdad que ahí está un tema pendiente. Ojalá, como digo, ojalá en algún momento esta situación pueda llegar a poner fin, porque de verdad esta es una situación que afecta a todos, a toda la región. Y aquí en San Martín tenemos Electrooriente, y en el sur tenemos Electrotocache, en la provincia de Tocache. Y en la zona norte, en Rioja, tenemos a CERSA. Hay 3 empresas que brindan el servicio de energía aquí en la región San Martín, pero el caso de Electrooriente es el que más se acentúa, el que más problemas y dificultades tiene, y afecta seriamente en la producción también, o en las actividades diarias de muchos sectores aquí en nuestra región. Nos están escribiendo, por ejemplo, la zona de Picota, de la provincia, en este caso el distrito de Pilloana, que también se ven afectados. Nos está escribiendo también desde la zona sur, en este caso el distrito de Pachisa. nos escribe el ingeniero Hanover Rojas, que dice, esta es la realidad de la energía eléctrica. ¿Qué puede hacer el electrodiente cuando se han hecho ampliaciones de electrodiente sin considerar la oferta energética? Como es el caso de Bajo Guayaga, pero ahí está. Si no tienes, ¿para qué ofertas? Claro, y mira que hay un proyecto de 185 localidades.
2: Eso te iba a decir, ¿no? Y de manera
1: 185 localidades.
2: Como si ya fuera realidad, le promocionaron en su nota de prensa desde el gobierno central, ¿no? Diciendo 180 comunidades se beneficiarán en todo San Martín. Pues seguramente es un avance importante, eso no lo dudamos. Pero va a ser pues como, ahí sí de verdad se aplica esto, ¿no? De que va a ser un elefante blanco, ¿no? Porque el día que levantas la palanca para dar el servicio energético, ese día baja por todos lados la energía y al finalmente ni una licuadora vas a poder utilizarlo.
1: Y en el caso de la energía no es pues como el agua, ¿no? Que podrías juntar el agua y ya te previene.
2: Sí, te previene, exactamente.
1: La energía
2: eléctrica
1: no puedes hacer esas cosas.
2: Exactamente. Habrá que ver, la verdad, proyectos también. Yo creo que en otros países ya se están adelantando el tema de comunidades enteras, Adolfo, se benefician de paneles solares, ¿no?
1: Mira, paneles solares. Estás hablando de energía de hidrógeno verde. Ya está mucho más avanzado. En Chile, ¿por qué tienen eso? ¿Y por qué nosotros... Claro, teniendo ese potencial.
2: Exactamente, y nosotros tenemos verano casi todo el año, ¿no? Después que llueve nuevamente sale el sol y se puede ir recargando baterías. O sea, estamos en condiciones de realizar proyectos de con paneles solares, no de manera individual como se ha estado haciendo casa por casa, sino para instalar para comunidades enteras, ¿no? Y eso podría ser una solución para los pueblos que están aislados, ¿no? Cada comunidad que cuente con sus paneles solares para toda la población.
1: En Chile, por ejemplo, el propio gobierno financia los sistemas solares para las viviendas. Les da como un crédito y van devolviendo los residuos. Claro, por ejemplo, esa es una forma de poder atender esta triste realidad. Nos están escribiendo también de la provincia de Guayaga. Acá también, ¿no dice? Se queman los equipos, se corta la energía y las autoridades no dicen nada. Bueno, ahí está, esa es nuestra realidad. Ojalá, como digo, alguna autoridad o autoridades puedan decir algo todavía en este tiempo que les queda, en funciones, y los que ingresen también tengan claro toda esta situación, por dónde hay que atacar estos temas, porque San Martín siempre, desde que tengo uso de razón, he escuchado hablar que nos sobra lo que es la recursos que podríamos utilizar para proyectos hidroenergéticos. Mayo 1, Mayo 2, Mayo 3, Mayo 4 incluso, que siempre hemos escuchado, hay otras hidroeléctricas de menor capacidad. Ahora tenemos el único proyecto vigente, el del Biao, con 302 megavatios, que ya está aprobada la concesión además, pero todavía hay algunas dificultades para seguir trabajando en su implementación. En fin, es una cosa que cuando tocamos el tema nos escriben de varios lugares porque definitivamente estamos mal en el tema energético. Vamos a ir a la pausa y regresamos con algo importante. Hoy un día especial para la provincia del Dorado, Augusto. Recuerdan que hacía un día como hoy, llegaron los primeros quechuas amistas que dieron origen a lo que hoy en día es San José de Sisa y en este caso abrieron camino para lo que es pues la provincia de El Dorado. Con eso y más, regresamos.
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0: 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Muy buenos días, doctor. Bienvenido.
1: Buenos días, Augusto, y muchísimas gracias siempre por darnos este espacio para comunicarnos con toda la región de San Martín. Que para darles la información de que ya lo que es estar con dolor, obviamente es una alternativa a la cual, si el paciente o la persona quiere estar con dolor, ya es decisión de ello. 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Es decir, ya esta paciente, Augusto, ya no tiene dolor en la rodilla. Recordemos que la artrosis es el desgaste del cartílago y que lastimosamente por edad, ya luego de los 50 años, todos vamos a presentar un desgaste. Es algo degenerativo, unos más que otros. Todo depende también si hemos tenido algún accidente, fractura, traumatismo, golpe o tipo de trabajo también, trabajar en chacra, levantando peso. Obviamente eso nos lleva y nos conlleva a qué, a tener un desgaste mayor. Obviamente, al detectar esta artrosis a tiempo, podemos tratarla con células regenerativas para poder detener el proceso de desgaste. Recordemos que este es un tratamiento 100% natural y es el único tratamiento que está comprobado científicamente a nivel mundial que hace un efecto directo en la articulación. De resto, todos los medicamentos, tratamientos inyectables, ácido hialurónico, antiinflamatorios, lidocaína, ozonoterapia, todos estos son terapias a gusto que lo que hacen es aliviar dolor. El único tratamiento que se ha comprobado que regenera tejido interno de lo que es el cartílago y lo que es las lesiones articulares es lo que son células regenerativas con factor de crecimiento de tercera generación. Es el único. Y recordemos que este es un tratamiento autólogo, es un tratamiento natural 100%, que no reacciona mal al paciente porque son sus células y que se puede aplicar a cualquier edad. No interesa si es de la tercera edad, tiene 80 años o pacientes adolescentes jóvenes. También se le aplica sin ningún problema. Y recordemos que este es un tratamiento ambulatorio. Se aplica tratamiento, se descansa unos 10, 15 minutos en el consultorio y posteriormente a descansar en casa sin ningún tipo de efecto adverso. Es decir, no le va a chocar, no le va a ocasionar ningún daño. Recordemos también que obviamente entre más pronto se detecte, obviamente el tratamiento va a ser mayor efecto. No esperemos que obviamente esos crujidos, esos chasquidos, esas molestias leves de la articulación avancen hasta llegar a dolor y limitación funcional. Porque entonces ya allí, Augusto, ya obviamente va a haber ¿qué? Una artrosis ya grado 3, grado 4, y ya ahí, Augusto, lastimosamente no vamos a poder recuperar todo lo que es el tejido dañado con el trabajo y con el pasar del tiempo. 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
0: Muy bien, muchísimas gracias, doctor Galván. Éxitos en esta jornada médica que ya nos tiene acostumbrados, en este caso Meyerrec Salud. Son las 6 de la mañana con 47 minutos, y cuando hablamos de energía eléctrica y el mal servicio que brinda Electroriente, pues definitivamente desde muchas provincias de la región nos escriben, comentan y nos dan cuenta de que verdaderamente por ahí hay muchos problemas que solucionar. Y en ese sentido, Adolfo, muchos están pensando que efectivamente migrar hacia las energías limpias puede ser una gran alternativa. Ojalá podamos ver planteamientos serios sobre este tema, ¿no?
2: Sí.
0: Tal como lo estábamos hablando.
2: Augusto, y no solamente de aquí, de San Martín, hay reacciones. Hay un paisano nuestro, Henry Mori González, que está en España, nos ha enviado ahí un audio de cómo se puede, qué alternativas más se pueden hacer. Sí. Vamos a coordinar para ver si podemos en estos días
0: conversar con él
2: sobre estas propuestas. Cuanto más alternativas tengamos, creo que podemos también enfocar la solución de diferentes formas en relación al
0: pésimo servicio. Y Adolfo, y ahora el internet te permite saber qué soluciones hay en África, en Oceanía, en zonas que tienen climas tropicales como lo que tiene San Martín, ¿no? Así que a veces no es necesidad de ir, porque entras a YouTube o entras a cualquier sistema por internet, tú puedes ver de cómo solucionar los problemas. Así que ojalá pueda haber planteamientos, ¿no? Lejos de estar ahí hurgando por ahí, qué le sacamos los trapitos sucios a un candidato para enlodarlo, para ensuciarlo, lo que deberían de estar haciendo es investigando cómo planteamos la solución a los grandes problemas que tiene San Martín y ponerlos así sobre la palestra, venir a informarnos y darnos cuenta qué pensamos hacer. Puede ser un sistema novedoso que no se conoce en el Perú, ¿no?
2: Vamos a tocar el tema más adelante todavía, porque ya está en línea el estudiante del sexto grado, Ángel Ruiz Herrera. Él es el alcalde escolar de la institución educativa 0274 Luisa Sánchez Ramírez de San José de Sisa, específicamente en la banda de Pichuaya. ¿Por qué estamos en contacto con él? Ya lo adelantamos, porque es una fecha especial en la historia de la provincia de Dorado, en este caso en San José de Sisa, que llegaron, nos dicen, los primeros quechuas lamistas. Quien nos va a detallar toda esta historia por supuesto, es Ángel Ruiz Herrera. Ángel, ¿cómo estás? Muy buenos días. Te saluda Adolfo Fasanando y Augusto García de este Radio Tropical. Sabemos que ustedes tienen un proyecto importante de personajes históricos y hoy es una fecha especial. A ver, coméntanos para saber y escuchar y los que nos están viendo también puedan saber toda esta hermosa historia que ustedes desarrollan como estudiantes y que tienen presente, pues, cómo en realidad se empezó a fundar toda esta zona de la provincia del Dorado. Muy buenos días.
3: Buen día a la audiencia de Radio Tropical y el programa El Matutino de Tarapoto. Gracias por darme la oportunidad en esta entrevista de contarles cómo se inició la historia de mi hermoso pueblo San José de Sisa, cómo pasó de ser un caserío a un distrito y de distrito a nuestra hermosa provincia del Dorado.
2: A ver, cuéntenos. Hoy día ustedes están recordando una fecha histórica. Cuéntenos de qué trata.
3: Y hoy día, 14 de julio de 2026, recordamos el 179 aniversario de la llegada del señor Fabián Tuanama a este hermoso valle de San José de Sisa. Pero el señor Fabián Tuanama no fue el primer poblador de este valle. Mucho antes de la llegada de los quechuas la Mestra a San José de Sisa, habían tribus que vivían acá, específicamente los ibitos y cholones, quienes venían mudándose de lugar en lugar, buscando un lugar fijo donde poder vivir, donde pueda haber alimento y sobre todo la casa para poder vivir. Después de eso llegaron los pocras y chancas, quienes también estuvieron por este valle, pero que luego se fueron a otros lugares. Después de eso pasaron muchos años, hasta el año de 1847, cuando recién llegó el señor Fabián Tuarama. En su primera expedición vino por un camino desconocido y que él solamente se guió por la colpa. Se preguntarán, ¿qué es la colpa? La colpa es donde actualmente se encuentra ubicada nuestra plaza de armas de San José de Sisa. Allí era una gran cocha o laguna donde los animales se iban a beber agua y vivían variedades de peces. Después de eso, el señor Fabián Tanoma vino nuevamente, esta vez con sus hijos, a llevar algunos animales para poder invitar a las personas de allá. Y también decirles que había descubierto un lugar hermoso donde puedan vivir. Después de eso, trajo más familias, los Tapuyima, los Tuanama, los Pasati, los Yucatán, los Salas, se instalaron acá, donde actualmente es la banda de Pichuaya. Estas familias se odiaban entre ellas. Un dato también es que las mujeres en sus polleras traían piedras traídas de la quebrada Pichuaya, quienes le entregaban a sus maridos para poder lanzárselas hacia el resto de familia. Otro dato también es que antes solamente había apellidos Tuanama, Tuanama, Tapujima, Tapujima, porque entre familias no permitían el casamiento de sus hijos o hijas con el resto de familias, porque creían que era una deshonra. Bueno, continuando con la historia, San José de Sisa primero fue un caserío, el caserío de Sisa, quien empezó a poblarse. Después de esto ya empezaron a venir más familias. Un claro ejemplo es la familia del señor Salvador, quienes vino desde la ciudad de Tapozoa, perdón, trayendo más familias. Estas familias se instalaron donde actualmente es nuestra plaza de armas. Y ahí desaguaron esa cosa. El camino donde desaguaron empezaba por el malecón y la primera cuadra del jirón Bolognesi, haciendo para que los pobladores de San José de Sisa puedan tener más espacio, porque la colpa les reducía la movilidad entre cuadras. Después de esto vino la creación del distrito de San José de Sisa, quien en ese entonces el presidente de la República, el señor Mariano Ignacio Prado, quien aceptó la petición de San José de Sisa de ser un distrito, quien se concretizó el 25 de noviembre de 1876. Ahora San José de Sisa ya era un distrito. Y el señor Fabián Tuanama estaba muy orgulloso. Por eso fue nombrado teniente gobernador, el primer teniente gobernador de San José de Sisa. Después de eso, por los años 1870, 1880, llegaron las familias, el señor José Antonio Rastegui Cuesta y su señora Jesús Rastegui, quienes instalaron donde actualmente desemboca la quebrada Pichuaya y el río Sisa. Estas dos personas ayudaron a que San José de Sisa no termine un caos, porque cada vez que se enfrentaban esas familias, llegaban esas personas a apoyar, a tranquilizar, para que San José de Sisa no pierda sus pobladores, porque cada vez que terminaban una pelea había muertes y desastres. Después de esto, por los años de 1920 a 1930, llegaron los que eran las familias blancas a San José de Sisa. Después de esto, San José de Sisa fue evolucionando, fue creciendo. Fueron ubicándose por distintos lugares. El señor Fabián Tuanama fue un legado vivo de valentía. Y detrás de él hay muchos más personajes en nuestra institución educativa está valorando.
2: Justamente de eso, Ángel, a ver, te pregunto, porque mucha gente seguro dirá cómo este estudiante de, en este caso Ángel Ruiz Herrera, de la institución educativa 0274, ¿cómo sabe toda esta historia? Si él es una generación, digamos, reciente, y bueno, pues casi, casi, por lo general, muchísimas personas no conocen la historia donde viven. Y en este caso, ustedes entendemos, esto corresponde o responde a un proyecto educativo de la institución que justamente promueve para que ustedes como estudiantes conozcan toda la historia de cómo empezó a fundarse este lugar. Cuéntenos esta parte del proyecto, por favor.
3: Esta parte del proyecto de Rinconcito de los Personajes Históricos de mi comunidad nos ha ayudado mucho en lo que sería nuestra parte oral, en nuestra parte cultural, para saber la historia de nuestro pueblo. A través de estos personajes, nosotros sabemos lo que ellos se dedicaban, lo que hacían, aparte de su dedicación principal. Un ejemplo era el señor Modesto Tuanama, quien era curandero de San José de Sisa. Era recordado.

0: Sí, porque sé mucho de la historia de San José de Sisa.
1: Claro,
0: Y gracias a
1: Ángel.
0: una.
1: Ajá, Ángel, te consulto. ¿Cómo te sientes tú, a raíz de conocer todo esto, a través del trabajo que realizan de este proyecto que están desarrollando ustedes, al igual que tú, muchos estudiantes comienzan a conocer y es todo su legado histórico de su provincia, de su distrito, de su ciudad? ¿Cómo te sientes? ¿Te identificas? ¿Te sientes más sisino? ¿Quieres, te motiva a ser un buen ciudadano? ¿Cómo lo tomas tú?
0: Yo lo tomo con mucho orgullo, porque saber la historia de mi pueblo desde que inició, para mí es algo muy importante para mi personalidad como sisino. Además, también en nuestra escuela siempre nos están reforzando esto. Para ser un buen sisino debemos conocer nuestra historia, nuestra cultura y todo lo que hemos hecho desde años atrás. Como ya les dije, me siento muy orgulloso de pertenecer a esta tierra, llena de culturas, de tradiciones. Y que al igual que mis compañeros, estamos trabajando día a día para seguir sabiendo más y sentirnos más orgullosos de nuestra tierra.
1: Exactamente.
2: No, eso es muy importante, conocer todo lo que es nuestra historia, porque
1: Nada,
2: como
1: como
2: dicen,
1: dice, nadie
2: nadie
1: ama
2: ama lo
1: lo
2: que
1: que
2: no
1: no conoce,
2: conoce.
1: ¿no?
2: Y de verdad, qué importante que ustedes como estudiantes estén desarrollando este proyecto de rinconcito de personajes históricos de mi comunidad, que a partir de eso no solamente conocen la historia, como dices, les ha ayudado en su expresión oral. O sea, porque ellos tienen que
1: Sí.
2: exponer,
1: Y
2: ellos
1: creo que
2: tienen
1: es
2: que
1: importante.
2: explicar. Ellos son los ahora, los guías que si uno va de visita a San José de Sisa y quiere saber, a ver, ¿y por qué y dónde se originó San José de Sisa?
1: Ahí está en la plaza.
2: En la plaza era una laguna.
1: Está en la plaza, unos
2: Y nos
1: cuantos metros
2: decían
1: ahí.
2: que antes cuando arreaban, tenían que trasladar los chanchos, por ejemplo, de Sapozoa a Moyobamba. Imagínate. El punto medio era San José de
1: San José de
2: Sisa.
1: Sisa. No,
2: Y de
1: de
2: verdad
1: Sapozoa
2: que
1: venían,
2: de
1: ¿no?
2: Sapozoa venían hacia San José de
1: Sí.
2: Sisa, a lo que es hoy en día, por supuesto. En ese tiempo solamente eran caminos de herradura y de ahí a Moyobamba. Te imaginas caminando hasta Moyobamba y con chanchos. Si uno mismo
1: Exactamente.
2: caminando.
1: Y yo de verdad, Adolfo, quiero felicitar a este estudiante y a todos aquellos que se interesan en el tema, porque nos damos cuenta de que, sobre todo Ángel, ¿no? Lo habla con esa pasión, ¿no? De
2: Claro.
1: sentirse identificado con su tierra, y eso es lo que verdaderamente necesitamos en nuestro país, ¿no? Identificarnos con nuestro país, porque queriendo, yo me imagino, amas a tu tierra, no lo haces daño, no le haces daño, ¿no? Lo conservas, lo quieres, en fin. Bueno, Ángel, contento entonces de celebrar el día de hoy, de conmemorar, y esto, ¿cuál sería su mensaje final a la juventud, a los estudiantes de nuestra región?
0: Mi mensaje final sería que todos los estudiantes del Perú, de sus regiones, sepan más su historia, sepan valorar sus costumbres de tierra, que se sientan identificados, para que tal vez se van a algún lugar, a otra tierra y le pregunten, hey, ¿tú de dónde eres? Y él con orgullo responder de dónde es. Y tal vez le preguntan, cuéntanos algo de tu tierra. Él con orgullo va a contar lo que sabe de su tierra, se va a sentir identificado, va a amar más a su tierra y se va a dar cuenta que no solamente en la actualidad es estar en el celular o estar jugando en otras cosas, sino es tener una visión clara, tener cultura, saber más y tener algo fijo en la vida que aprender. Y le quiero también, y ese es mi pensar para la juventud de ahora, que no solamente estén ahí en el celular, sino que estudien sobre su tierra, sepan más, valoren a sus personajes históricos y sobre todo se dediquen más a estudiar. Muchísimas gracias.
2: No, gracias a usted, Ángel Ruiz Herrera, que a su vez es el alcalde escolar de la institución educativa 0274
1: Puede ser alcalde de su
2: de
1: provincia, este
2: Luisa Sánchez,
1: jovencito.
2: por supuesto, qué bien cuando se inculca desde la escuela primaria, secundaria, a conocer nuestra historia, a gusto.
1: Sí, sí, sí.
2: Y eso hay que reconocer en esta institución educativa, la 0274.

0: que dirige justamente el profesor Didier Ríos Mori, que no solamente están ahí esperando o desarrollar lo que te manda la currícula, ellos mismos han implementado sus proyectos educativos, en este caso el rinconcito de los personajes históricos de mi comunidad, que es uno de los proyectos y con el cual han ganado incluso un premio, y también lo que ya por quinto año consecutivo han desarrollado, que es el Festival del Plátano Sicino, que también es otro proyecto educativo que
1: Exactamente.
0: responde a una investigación que hicieron a qué se dedican la mayoría de padres de familia de esta institución educativa. La mayoría se dedica a la agricultura y la mayoría se dedica a cultivar plátano.
1: ¿Quién no tiene su tronco de
0: Entonces,
1: plátano en San José? Sí,
0: pero
1: señor.
0: mira cómo le puedes involucrar al tema
1: Exactamente.
0: educativo y poder
1: Exactamente.
0: llevar adelante estos proyectos. De verdad, nuestras felicitaciones.
1: Sí, de verdad, felicitaciones, estos jóvenes, definitivamente estos jóvenes, van a ser buenos ciudadanos, Adolfo. Estoy
0: Claro.
1: totalmente seguro y convencido que estos jovencitos que están ahí entusiasmados con su historia van a ser muy buenos ciudadanos. Y de verdad, felicitaciones a este proyecto y se debería de masificar, Adolfo.
0: Sí.
1: Todo pueblo tiene su historia. Todo pueblo tiene su historia. Todo pueblo tiene cómo es que llegaron, quiénes llegaron, de dónde llegaron, y qué. De qué manera ha ido surgiendo, ¿no?
0: Sí.
1: Tenemos historias muy bonitas
0: Si
1: en
0: le
1: nuestra región.
0: preguntamos a Cocama, ¿cuándo fundaron a Chinamis?
1: ¿Y por qué?
0: ¿Sabrá?
1: ¿Y por qué le han
0: ¿Y por
1: puesto
0: qué
1: ese
0: se llama
1: nombre?
0: Chinamis? ¿No?
1: No
0: ¿Sabrá?
1: sé. La verdad que
0: Puta,
1: habrá
0: lo
1: que
0: dudo.
1: preguntarle.
0: Lo
1: Me tengo que
0: dudo. Y
1: ponerlos en
0: hablando de
1: duda, ¿verdad?
0: promover cosas así de nuestra zona, de nuestra región, de nuestra historia, mañana voy a dejar ahí este proyecto de implementación que tienen Augusto, que han sembrado plantas medicinales en la Plaza de Chasut. Plantas medicinales ancestrales. Eso vamos a. Mañana voy a dejar ahí un video para que lo puedan compartir, porque eso también es interesante, porque ya mucha gente se olvida ya que ha habido, cómo se utilizaba antes el pan por orégano, la lancetilla, la
1: Exactamente.
0: josacha, la malva, hierba luisa, muchas cosas de verdad, piñón colorado, ¿te acordarás?
1: Sí,
0: Entonces.
1: yo tengo ahí un tronco de piñón
0: Muchas
1: colorado.
0: de estas cosas, ¿dónde le vas a poder encontrar? En un solo espacio cuando uno va a Chasut. ¿Y dónde? En la plaza.
1: Qué
0: La han
1: bueno, qué
0: instalado en la
1: bueno.
0: plaza y ahí nomás, como dicen, tú puedes hacer todo un recorrido. Las plantas medicinales y las urnas funerarias.
1: Todo, todo,
0: Realmente
1: todo
0: todo en un
1: una,
0: solo
1: un
0: lugar,
1: solo lugar del
0: conocer su
1: estudio que se dice.
0: iconografía, conocer su
1: Exactamente.
0: cerámica, tantas cosas que hay. Eso, para
1: Sí,
0: el día
1: pues.
0: de mañana. Así que un saludo especial para Cacao Lover. Así que también está en Chuyachuya, pero también está en la municipalidad. Vamos a ir a la pausa y regresamos con don Carlos Job Gómez, candidato al gobierno regional de San Martín, aquí en Radio Tropical de Tarapoto, líder de comunicaciones en San Martín.

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1: Son las 7 de la mañana con 12 minutos en el matutino de Radio Tropical. Tal como le hemos anunciado, está en nuestros estudios el candidato de Renovación Popular que postula el gobierno regional de San Martín, el ingeniero Carlos Job Gómez. Y con esto damos inicio a nuestra sección de San Martín Elige.

0: Muy bien, estamos con el ingeniero Carlos Job Gómez Torres, candidato de Renovación Popular en San Martín, que postula el gobierno regional. La vez pasada habíamos quedado en el compromiso de que hay que empezar a hablar de las propuestas, de los planes de gobierno, y en esa medida hay varios aspectos, obviamente, que hay que tocar, que seguramente no lo vamos a poder abordar solamente el día de hoy, sino también más adelante seguro que iremos conversando. Y hoy día en el programa estuvimos hablando bastante del tema energético, que este es un problema serio para la región. Estamos en declaratoria de crisis energética en diciembre y en marzo se han emitido resoluciones ministeriales para implementar acciones de emergencia. Pero hasta el día de hoy no pasa nada, no tenemos nada en ese sentido. ¿Qué propone don Carlos Job Gómez como Renovación Popular en el tema energético? ¿Cómo podemos garantizar que las inversiones que vengan tengan la... que van a contar con un buen servicio de energía? Buenos días, ingeniero. Gracias por estar esta mañana.
1: Buenos días. Saludar a todas las personas que nos ven y nos escuchan a través de las señales de Radio Tropical. Y Renovación Popular en la región San Martín ha sido claro con el tema energético. Nosotros apostamos por Electro San Martín. Como propuesta principal, hemos venido desarrollando en los últimos años un levantamiento de información que permita llevar esta propuesta, porque tiene que ser realizada a través del Ejecutivo Nacional. Hay participación multisectorial del Ministerio, pero necesita la capacidad política, el agenciamiento político para que Electro San Martín pueda ser una realidad. Y nosotros ya hemos conversado con nuestra bancada, tenemos senadores electos, diputados electos, estamos esperando el 28 de julio la instalación de la bancada para saber en qué comisiones justamente están, para poder mapear también la comisión de energía que nos permita trabajar desde antes la propuesta de Electro San Martín.
0: ¿Electro San Martín? Realidad, ¿por qué? Electro San Martín, porque esto no es un tema nuevo, ya se habló años atrás también, y siempre en campaña aparecen estas propuestas. ¿Cómo hacer realidad eso para que no quede solamente una idea, sino se pueda materializar y que se vea reflejado justamente en el mejoramiento, en la calidad del servicio que deberíamos tener en energía eléctrica?
1: Primero, tenemos que preguntarnos, ¿San Martín como región tiene las condiciones para desarrollar una institución titulada Electro San Martín? Nosotros sí tenemos las condiciones geográficas, naturales. Tenemos, ahora conversaba con nuestro candidato en Sauce, por ejemplo, a la altura de esta zona de Guayali, cómo podemos tener y obtener el recurso hídrico, la fuente hídrica necesaria para producir energía. Tenemos en la zona del Bajo Biabo, tenemos la zona del Jera. Entonces, tenemos en el territorio la capacidad de obtener el agua. Ahora, tenemos en la región San Martín una tasa de pago relevante. Nosotros mantenemos vigente a Electro Oriente. Nuestras vecinas regiones tienen una tasa de morosidad mayor. O sea, el sanmartinense paga su luz. El sanmartinense puede autofinanciar esta propuesta en el tiempo. Ya tenemos tendido eléctrico. Entonces, lo que acá falta es una voluntad política y un liderazgo multisectorial y multinivel. Porque si yo propongo desde la región una propuesta que llega a la nación, voy a tener que encauzar dos elementos más, señor Adolfo. ¿Cómo se han logrado hacer las políticas públicas de impacto nacional? Si Dios nos da la confianza, marcando las 4 R's este 4 de octubre, nosotros tenemos que hacer un trabajo en la mancomunidad de los Andes, porque la proyección de energía no debemos de mirarla solamente en la región, sino tenemos participación fronteriza con Rodríguez de Mendoza, tenemos con Tingo María Huánuco, Alto Amazonas, Yurimaguas, sino que ya empieza la socialización en la mancomunidad y posteriormente en la Asamblea Nacional de Gobiernos Regionales para que nosotros podamos sentarnos con el Ejecutivo ya con el compromiso ingeniero de bancada y poder aterrizar en costo.
2: Ingeniero, ¿se ha puesto ¿Se ha preguntado usted por qué tantos te dicen que vamos a crear Electro Oriente, se comprometen y no lo hacen? ¿Ha hurgado usted un poquito más allá y se ha preguntado, sí, ¿es posible o no es posible? Sí, porque lo que nosotros sabemos desde acá que es más fácil repotenciar Electro Oriente que crear un Electro San Martín. No sé si usted conoce el tema a profundidad, ha conversado más allá que con las bancadas, sino con los especialistas que en algún momento han intentado crear Electro San Martín y no ha sido posible. ¿Usted cree que puede darse en realidad o puede quedarse finalmente en una propuesta más como lo han hecho otros?
1: Mire, yo tengo una fe inquebrantable de que sí se puede realizar Electro San Martín. Acá lo que se ha desarrollado es una postergación y no se ha tomado a todos los actores que participan en la decisión del diseño de esta política pública, porque no es una política pública que parte y tiene competencia solamente de la región, sino quizás algún otro autoridad regional lo hubiese hecho, sino que necesita una visión y un alineamiento del Ejecutivo Nacional, del Parlamento de la República para mirar las condiciones. Y ahí viene justamente el apalancamiento de la propuesta política que tiene ya nosotros como Renovación Popular, porque yo ahora ya no estoy solo con mi propuesta de Electro San Martín, sino que ya hay una bancada que me respalda. Yo estoy esperando que el 28 de julio, y eso te lo digo como ciudadano sanmartinense, independientemente del resultado que tengamos en octubre, vamos a ir ya generando las primeras bases. Hemos ido encontrando marcos normativos que nos han antecedido, pero esto es una tarea desde el día uno. Sin embargo, hay que ser claros, no Electro San Martín no va a funcionar en los 100 primeros días de gestión de gobierno, pero tiene que realizarse las bases necesarias para que podamos tener una institución. Sí, yo les digo, Electro Tocache, sí. ¿Cómo me van a poder decir que no se puede realizar Electro San Martín técnicamente si ya tengo una provincia, un Electro Tocache que se viene desarrollando?
0: Rioja con Cersa también.
1: Exactamente. Entonces, si podemos generar nuestra energía, podemos también administrarla. Ningún territorio, ninguna nación en el mundo ha podido desarrollarse sin energía. La energía es un principal motor de un crecimiento económico.
0: Solo se consideraría Electro San Martín, porque también hay propuestas de que podrías abarcar Amazonas y parte de Cajamarca, que justamente ahora da servicios a Electro Oriente, que podían complementarse. Eso ya respondería a una tarea, seguramente, de complementar la propuesta con estas otras regiones.
1: Por supuesto, y va de la mano con lo que he venido diciendo. Si la visión de la propuesta regional tiene que aterrizar en el territorio de la mancomunidad, en la mancomunidad nororiental, en la mancomunidad amazónica, porque justamente San Martín tiene una expansión económica por el agro, justamente por el agro y por su turismo con las regiones que conlindan. Y es importante ponernos de acuerdo con las regiones que conlindan para mirar la posibilidad de tener una energía potente.
0: Ingeniero, ¿y solamente consideraría el tema de recurso hidroenergético o también de energías limpias, como hoy se habla, por ejemplo, de energía solar, se habla de hidrógeno verde y todas estas cosas? ¿Están en esas, ya han considerado al menos evaluar esas alternativas o profundizar los estudios como para ver si se puede o no se puede implementar en la región, ¿no?
1: Con este primer paso se da apertura a estos nuevos tratamientos de la energía, una energía sostenible, inversiones sostenibles. Pero quería decirte que con la energía ahora no solamente vamos a evitar los apagones que tanto daño nos hacen. Los apagones nos hacen daño a las familias, a nuestras comidas, nos hacen daño a nuestros negocios, generan nichos de inseguridad ciudadana. Los apagones son aprovechados por las personas del mal vivir, pero también hay un crecimiento por la tecnología, por la inteligencia artificial hacia negocios que se desarrollan en base a la energía. Las nubes, cuando vemos las granjas del Paraguay, pequeñas granjas en las zonas que no están en la capital, que tienen al costado cascadas, cataratas, recurso hídrico para generar energía, están vendiendo almacenamiento al mundo. Y estoy mirando, revisando un poco el internet, cómo Paraguay, que es tan chiquito, nos está vendiendo almacenamiento a las instituciones del Estado, a las empresas, porque justamente la modernización va a demandar mayor energía. Y si nosotros no empezamos a pensar en un San Martín de acá a 20, a 30, a 40 años, nos van a juzgar pero el futuro.
2: Habrá que pensar, el planteamiento que usted hace, ingeniero, es a largo plazo, ¿verdad?
1: Por supuesto.
2: ¿Y qué hacemos? Porque ya Electrooriente y el servicio energético en San Martín está ya en unidad de cuidados intensivos.
1: Así
2: está
1: es.
2: Totalmente desahuciado prácticamente. ¿Qué hacemos en los 4 años que en el supuesto de usted sea el gobernador regional?
1: Miren, acá hay que desarrollar, yo creo que 3 elementos importantes. La primera es a nivel nacional. Tenemos proyectos de tendido que aún faltan. O sea, energía sí tenemos, pero lo que no tenemos es la capacidad para transportar esa energía en tendido. Y hay 3 tramos que están bien desarrollados, que es en la zona sur de la región, en el tramo central que abarca hasta Tarapoto y en el tramo norte que va desde Picota y hay un tendido. Esto está en proinversión. Está por el mecanismo de proinversión y he visto que el contrato y los hitos van a demorar pues los próximos 2 o 3 años. Entonces acá hay una necesidad dentro del marco de la declaratoria de emergencia energética poder priorizar por el Ejecutivo Nacional este tendido que nos permita tener esta energía en toda la región San Martín. Y son proyectos que cuestan millones y millones de soles. Y cuando yo he visto el análisis de cómo se ha ido demorando, y ese es justamente un problema que necesita un mayor compromiso. En el caso
0: pero eso
1: de nosotros,
0: depende de un liderazgo de quien esté, por ejemplo, al frente de un gobierno regional. Si usted es elegido, vamos a tener estas situaciones. Siempre hablamos de promover inversiones, hay que atraer inversiones y todo esto. Pero cuando estas inversiones necesitan justamente de un buen servicio de energía eléctrica. Y ahí, por ejemplo, ¿cuál es su compromiso?
1: Ahí
0: estaría al frente, yendo acá al Ministerio de Energía y Minas en este caso, yendo a la Cámara de Diputados, yendo a la Cámara de Senadores, para que realmente nos den esa mirada y atención y nos empiecen a atender con este tipo de gestiones o no.
1: Yo quiero conversarte sobre la realidad y sobre la evidencia. Esto es nuestro plan de gobierno. Está en el portal del Jurado Nacional de Elecciones. Y acá habla de esos 2 elementos. Las demandas que tenemos en la región San Martín están ya dentro de la agenda de la bancada, proyectos priorizados por la bancada, energía, carreteras. Pero también habla de liderar los espacios subnacionales. Cuando nosotros hacemos un análisis de los gobernadores que han, a nivel nacional, porque he estado en la ANGR, que han podido desarrollar impacto de políticas públicas desde la región a la nación, es justamente con ese trabajo, por un lado, con su bancada y por otro lado, con los espacios subnacionales, para poder tener en agenda el tema de Electro San Martín, por un lado, y del desarrollo de estos proyectos de transmisión de la energía. Sin embargo, el señor Augusto me decía, oye, esto se necesita tener también una mirada rápida, ¿no? Porque también ese seguimiento que no corresponde al tema regional como competencia, pero sí hay que informar a la población de cómo está el estado situacional. Ahora, nosotros sí podemos apostar por una energía alternativa desde el gobierno regional con la Dirección de Energía y Minas. Estimado, nosotros tenemos un territorio. Ya sabemos dónde se desarrolla la energía, por comercio, por agricultura. Entonces, si nosotros focalizamos esta energía alternativa en las zonas de los picos altos, nosotros vamos a poder reducir un poco ese impacto. Eso es ya a corto y mediano plazo, mientras desarrollamos las bases para Electro San Martín y que también se prioricen en una agenda regional de San Martín en el Ejecutivo Nacional los tendidos de proyecto de proinversión.
0: Aprovechando esta situación que usted ha mencionado, lo que es este contacto y coordinación con los representantes de Renovación Popular en diputados, en el Senado, sería bueno, porque justo nos han escrito, se podría retomar, hay un proyecto de ley que está estancado desde el año 2018, nos dicen que en Perú se tendría que utilizar, por ejemplo, los medidores bidireccionales. ¿En qué consiste esto? Que mientras tú tengas consumo de la red pública, obviamente te va a ir girando el medidor a favor de la empresa que te brinda el servicio. Y el otro sistema, el bidireccional que dicen, es cuando con el panel solar que tendrías, por ejemplo, sobre tu vivienda, en la noche que ya utilizas menos a lo mejor el servicio, ese medidor empieza a girar en sentido contrario y tú vas alimentando a la red pública. Eso no está ahí estancado, dice, en 2018. Seguramente habrán intereses, a lo mejor de las 11 empresas públicas o de las 11 empresas que prestan el servicio en el país, puede ser. Pero eso sería una alternativa como para ponerle en debate y ver cómo, a lo mejor nosotros mismos también con la generación de energía solar, también podemos aportar a la red pública, pero a su vez te puede jugar a favor en el tema de tarifas.
1: De eso es lo que hablo, justamente, de apostar por la, por estas nuevas generaciones de
0: Y hay un
1: energía
0: ejemplo aquí en
1: alternativa.
0: Tarapoto, por si acaso le comento, que sería bueno que conozca.
1: Mire
0: Que
1: por
0: generas
1: ejemplo,
0: energía, que genera su propia cosecha de agua, riega sus plantaciones desde su teléfono celular. Entonces, la tecnología sí se puede aplicar también.
1: y me parece importante que se aplique la tecnología porque debemos de utilizar la tecnología bien para cerrar las brechas, para que pueda desarrollarse eso en una mejora de las condiciones. Pero ahí va. Pero ¿a dónde vas a aplicar esa tecnología? Justamente a las zonas pico que te pueden generar una sobrecarga de energía para ir liberando un poco, ¿no? Lo mismo con el agua, lo mismo con el agua. Mientras desarrollamos los proyectos de agua para las provincias, nosotros queremos desarrollarlo a través de obras por impuesto para que los proyectos y los megaproyectos se hagan de una manera más eficiente, pero la gente no va a esperar pues 2 o 3 años por ver ese megaproyecto. Entonces, las políticas y los problemas públicos hay que tratarle en el corto plazo, en el mediano plazo, pero pensando en el futuro de nuestra región, ¿no? Eso es un deber cívico de Renovación Popular que está en su plan de gobierno de cara al 2030, al 2050.
0: Sería bueno que usted como candidato, independientemente de esta persona, este profesional que vive acá en Tarapoto además, que ahora está en función pública, por eso que está un poco callado, nos dice que él siempre quiere compartir este tipo de cosas,
1: Qué
0: sobre todo
1: bueno,
0: con estudiantes universitarios,
1: nosotros
0: para que puedan
1: contentos de poder
0: aplicar,
1: recibir
0: y de
1: estas
0: verdad que eso es.
1: iniciativas.
0: Y él decía lo siguiente: si un gobierno regional quiere apostar efectivamente por zonas que nunca van a tener un canal de irrigación, por ejemplo, él ha propuesto hace tiempo, ¿lo recuerdas? Augusto estuvo aquí, los había propuesto con
2: Buenas
0: estas,
2: ideas.
0: equipos para perforar el subsuelo, para encontrar agua. El gobierno regional me dice que compre 4 nomás que le cuesten $40.000. No es nada para un gobierno regional si realmente quiere apostar por una agricultura, dar agua donde nunca vas a tener agua bajo río y instalar también lo que es el sistema de riego por goteo. Bueno, en fin, son algunas ideas que le vamos dejando ahí. Por ahora hemos hablado del tema energético, ingeniero, pero sabiendo que en nuestra región su principal actividad económica justamente es el agro, la próxima le vamos a pedir hablar del tema del agro, porque de verdad esa es una situación en la cual San Martín está prácticamente la mayor parte de su población dedicada a eso, y de ahí depende económicamente en realidad gran parte. Y el otro, iremos hablando de turismo, infraestructura vial, toda la cosa, aparte de salud, educación, la conectividad digital que también tanta falta nos hace. En fin, son cosas que de verdad esperemos en el tiempo que queda de esta campaña podamos seguir conversando con usted. Por ahora el tiempo nos ha ganado, pero esto es un tema que es una tarea pendiente. Gane o no gane usted el 4 de octubre, sería bueno que usted también esté ahí detrás, justamente en esta tarea de poder resolver un gran problema que por ahora nos limita nuestro desarrollo de la región. Le dejamos para un mensaje final, por favor.
1: Nosotros no vamos a esperar al 4 de octubre. Ya estamos trabajando. Estamos esperando que se instale nuestra bancada, parlamento y senadores y diputados para dejar estas políticas públicas listas de tal manera que nos permitan, si esa es la voluntad de la población trabajar desde el día uno. Así que yo les pido que empiecen a escuchar las propuestas de Renovación Popular. Queremos seguir llegando con las ideas que tenemos en nuestro plan de gobierno y muy contento de poder haber estado el día de hoy. Ya seguiremos hablando ya sobre agro, turismo, energía, salud y todo lo demás. Muchas gracias, don Adolfo.
0: Gracias al ingeniero Carlos Hop Gómez Torres, candidato al gobierno regional de San Martín por las filas de Renovación Popular. Vamos a ir a la pausa y regresamos con más informaciones aquí en el matutino de Radio Tropical de Tarapoto, líder en comunicaciones en San Martín.

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6: Bienvenidos a la edición para la región de San Martín de hoy, martes 14 de julio. Saludos con todos, amigos de San Martín. Comenzamos con información del Servicio Nacional Forestal y de Fauna Silvestre. Se reportaron 16 focos de calor en la región. 15 fueron identificados en la provincia de Bella Vista y uno en Tocache. Recordamos a la población evitar la quema de pastizales, residuos o vegetación seca, ya que estas prácticas incrementan el riesgo de incendios forestales. Por otro lado, Ambiando informó que, en el aeropuerto de Juanjuy, la humedad promedio fue de 86,15% y la visibilidad alcanzó los 10 kilómetros. En general, las condiciones fueron favorables para las operaciones aéreas. En el aeropuerto de Rioja, la humedad promedio fue de 94,0%, mientras que la visibilidad se ubicó entre 5 y 10 kilómetros. Debido a la alta humedad y a que la visibilidad descendió hasta los 5 kilómetros, las condiciones pudieron afectar las operaciones aéreas. En el aeropuerto de Tarapoto, la humedad promedio fue de 81,40% y la visibilidad alcanzó los 10 kilómetros. En general, las condiciones fueron favorables para las operaciones aéreas. En cuanto al estado de las carreteras, el Ministerio de Transportes y Comunicaciones reportó 2 vías con tránsito restringido debido a fenómenos naturales. Se recomienda a los conductores manejar con precaución, respetar la señalización y verificar las condiciones de la ruta antes de emprender su viaje finalmente. En la ciudad de Moyobamba se espera una temperatura máxima de 30 grados y una mínima de 20 grados. El cielo estará nublado, con tendencia a presentarse parcialmente nublado durante la mañana. Bienvenidos a la edición para la región de San Martín de de hoy, martes 14 de julio. Saludos con todos, amigos de San Martín. Comenzamos con información del Servicio Nacional Forestal y de Fauna Silvestre. Se reportaron 16 focos de calor en la región. 15 fueron identificados en la provincia de Bella Vista y 1 en Tocache. Recordamos a la población evitar la quema de pastizales, residuos o vegetación seca, ya que estas prácticas incrementan el riesgo de incendios forestales. Por otro lado, Ambiente informó que, en el aeropuerto de Juanjuy, la humedad promedio fue de 86,15% y la visibilidad alcanzó los 10 kilómetros. En general, las condiciones fueron favorables para las operaciones aéreas. En el aeropuerto de Rioja, la humedad promedio fue de 94,0%, mientras que la visibilidad se ubicó entre 5 y 10 kilómetros. Debido a la alta humedad y a que la visibilidad descendió hasta los 5 kilómetros, las condiciones pudieron afectar las operaciones aéreas. En el aeropuerto de Tarapoto, la humedad promedio fue de 81,40% y la visibilidad alcanzó los 10 kilómetros. En general, las condiciones fueron favorables para las operaciones aéreas. En cuanto al estado de las carreteras, el Ministerio de Transportes y Comunicaciones reportó 2 vías con tránsito restringido debido a fenómenos naturales. Se recomienda a los conductores manejar con precaución, respetar la señalización y verificar las condiciones de la ruta antes de emprender su viaje finalmente. En la ciudad de Moyobamba se espera una temperatura máxima de 30 grados y una mínima de 20 grados. El cielo estará nublado, con tendencia a presentarse parcialmente nublado durante la mañana. Y atención con el consejo del día. 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
4: Siete de la mañana con 42 minutos. 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
5: Son las 7 de la mañana, 44 minutos, y Augusto y amables oyentes, televidentes, los que van siguiendo el programa, y en estos días pues estamos para dándoles cuenta a ustedes las listas que son admitidas y las listas que son declaradas improcedentes. Eso es lo que ha ocurrido, por ejemplo, con la inscripción de la lista de Somos Perú para la provincia de San Martín, que lidera el señor Enrique Hildebrand Pinedo. Hay una resolución del Jurado Electoral Especial de San Martín que declara improcedente su inscripción, y en todo caso les estamos dando cuenta que hay este documento, la resolución número 00556-2026 del Jurado Electoral Especial de San Martín, que dentro de otras cosas indica que por incumplimiento de la cuota de comunidades nativas, campesinas y pueblos originarios prevista en el artículo 10.2 y el anexo 4 del reglamento de inscripción de listas de candidatos para elecciones municipales 2026, al haberse determinado la invalidez de la declaración de conciencia de la candidata Janet Luciana Buleje Yaucurima, quedando la lista con un solo candidato válido para dicha cuota frente al mínimo de dos candidatos exigidos, configurándose la causal no subsanable prevista en el literal C del numeral 33.2 del artículo 33 del citado reglamento, precisándose que si bien las observaciones formuladas mediante la resolución número 00248-2026- Jurado Electoral Especial de San Martín / Jurado Nacional de Elecciones respecto del requisito de domicilio continuo de los candidatos Kelly Yaneli Tucto Guevara, María del Carmen Alejandra Rodríguez Flores, Alex Rulli Bardales Sánchez, Ángel Ramiro Castro Paredes y Tania Aurora Luna Cárdenas, fueron oportunamente subsanadas conforme a lo expuesto en la presente resolución. Dicha subsanación no enerma ni subsana el defecto insubsanable relativo al incumplimiento de la cuota nativa por tratarse de exigencias legales autónomas, independientes entre sí, no siendo posible dar continuidad al procedimiento de inscripción de la lista en su conjunto. O sea, por no tener totalmente...
4: Solamente una cuota nativa, o sea, necesitas
5: de dos. Uno se ha sido admitido y otro no.
4: Exactamente.
5: Pero eso implica de que no puedas, en todo caso, dar continuidad al procedimiento de inscripción de la lista en su conjunto. O sea, por eso es que don Enrique Gilman se está declarando a su lista improcedente. En el artículo segundo dice precisar que conforme al numeral 33.5 del artículo 33 y a los artículos 43 y 44 del reglamento, la presente resolución puede ser impugnada mediante recurso de apelación dentro del plazo y con las formalidades previstas por la normativa electoral vigente. Artículo tercero, notificar la presente resolución al personero legal titular de la organización política Partido Democrático Somos Perú mediante la casilla electrónica correspondiente. Regístrese, comuníquese, publíquese. Abogado Andrés Loli Sánchez, presidente. Abogado Janet Marilú Vallejos Méndez, segundo miembro. Profesor Herbert Ruiz Grandes, tercer miembro. Bueno, ahí está. Entonces, esta declaratoria de improcedencia de la lista del señor Enrique Gildebrand, que está pues como alcalde en la banda de Chilcayo, y lo que está postulando ahora es para la provincia de San Martín. Vamos a ver.
4: Sí, pero lo que pasa, Adolfo, ¿qué es lo que ha sucedido en realidad? Ahí hay un error garrafal, en todo caso, del asesor legal, ¿no? Quien no ha tomado en cuenta, ha presentado la segunda lista, en este caso de la señora Janet Luciana Buleje Yaucurima, que es la señora que era parte de, en este caso, la cuota nativa, ha presentado a destiempo. Y por eso es que el Jurado Nacional, el Jurado Electoral Especial de San Martín no lo toma en cuenta. Así que vamos a ver, es apelable. Y por lo que sabemos, en Lima están dando pues luz verde a casi todos, ¿no? Así que la esperanza es esa en ese sentido. Pero eso es lo que ha ocurrido. No lo han considerado a tiempo, no han presentado a tiempo a esta señora que viene del Bajo Huallaga, que tiene todos los requisitos, se cumple la señora en sí, porque hay un aval del APU, hay un aval de la comunidad mismo, porque eso tiene que ser. Tú no puedes poner a cualquier nativo tampoco, Adolfo.
5: Sí.
4: Tiene que tener un reconocimiento del pueblo, de la población que lo considera como tal, ¿no? Así que en ese sentido, se ha fallado, que de parte de asesoría legal, en todo caso, de la lista del señor Gildebrand. Y esto está ocurriendo por el momento. Vamos a ver qué responde y seguramente vamos a tener noticias más adelante, como ya sucedió con otras listas que están en apelación y que algunos ya tienen la luz verde nuevamente del Jurado Nacional de Elecciones, ¿no?
5: Bueno, así está la situación, el panorama electoral, y de inmediato, bueno, cada partido pues está jugando su gente. Inmediatamente nomás lista admitida. Otra, de otro partido. Ahí está, las resoluciones se están dando cuenta.
4: Porque don Carlos Hope, que estuvo acá hace unos minutos nada más, tiene varios candidatos que están en ese proceso, ¿no? En varios lugares, en la banda inclusive, pero me parece que ya se subsanó. Así que la mayoría que están apelando a Lima está saliendo positivo, en todo caso, su apelación, y vamos a ver. Y eso es importante para que de una vez por todas puedan ya estar de frente, de lleno a la campaña, dando a conocer sus propuestas, como estamos diciendo, ¿no? Hoy hemos escuchado un referente a don Carlos Hope, que tiene un planteamiento ya concreto referente al sistema energético. Es a largo plazo, eso sí. Efectivamente, el sistema, el problema de Electoriente no va a ser solucionado en su totalidad, al 100%, digámoslos, en corto o mediano plazo, sino tiene que ser a largo plazo, pero hay algunas alternativas reales que tiene que asumir un candidato, porque el tema de Electoriente no aguanta más, ¿no? Y está en cuidados intensivos, está enfermo, hay una, digamos, un diagnóstico negativo por el servicio que brinda, y eso habrá que ver de qué manera lo remediamos, pero inmediatamente, porque si no solucionamos el tema de la energía eléctrica, no va a haber posibilidades para los pequeños empresarios, para los pequeños negocios que están en las zonas rurales, no vamos a poder ofertar inversión privada, no vamos a poder ofertar mejor turismo, mejor servicio en turismo, en fin, tantas cosas que giran detrás de lo que es el buen servicio de la energía eléctrica, ¿no?
5: Bueno, y hablando de temas electorales, Augusto, ayer a un candidato en la provincia de Tocache sentenciado, y eso es de las filas de Avanza País. Entonces ahí va a haber dificultades, porque cuando ya hay una situación de resolución judicial, se complica el panorama. Vamos a ver cómo.
4: Y siempre que hay campañas electorales sucede. Sí, ¿te acuerdas también el año pasado, en el 2021, en las elecciones anteriores, también ha sucedido lo mismo, ¿no? Sí. Tuvo problemas, estuvo encarcelado o con prisión preventiva varios días, varias semanas, y después salió, pero ya se había tumbado la lista en donde estaba participando, ¿no?
5: Bueno, esta vez también ahí está el panorama. Vamos a dar cuenta, antes de seguir con la parte final, la investigación periodística cuestiona al gobierno central por el reconocimiento de aeropuertos de Piura, Tumbes y Tarapoto como aeropuertos internacionales. Tienen esa categoría solo en el papel, asegura.
4: Bueno, el pasado 2 de julio, el gobierno central, en una ceremonia presidido por el presidente de la República, José Balcázar, hizo entrega de las resoluciones ministeriales que reconoce como aeropuertos internacionales los terminales aéreos de Piura, Tumbes y Tarapoto. Este reconocimiento tiene un serio cuestionamiento desde el punto de vista técnico, en vista que hay pasos que se tienen que cumplir con la implementación de la misma infraestructura y de servicio de instituciones públicas, y en este caso se hizo al revés. Por eso el artículo periodístico del diario Uno titula Aeropuertos Internacionales en el papel.
5: Bueno, esta investigación ha sido realizada por Herbert Mujica, que es jefe de investigación justamente del diario Uno. ¿Qué dice en esta nota periodística? Piura, Tumbes, Tarapoto y Ayacucho ya tienen la categoría. Ninguno tiene todavía la infraestructura. El 2 de julio, el presidente José María Balcázar y el ministro Aldo Prieto Barrera entregaron a Piura, Tumbes y San Martín las resoluciones que declaran internacionales a sus aeropuertos Guillermo Concha Iberico, Pedro Canga Rodríguez y Guillermo del Castillo Paredes.
4: Bueno, que es el MTC, el Ministerio de Transportes y Comunicaciones, afirmó haber verificado los requisitos técnicos de infraestructura, operacionales y de seguridad 6 días antes, el 26 de junio. El mismo ministro repitió la ceremonia en Ayacucho con el aeropuerto Alfredo Mendívil Duarte.
5: 4 declaratorias en 5 semanas, un récord, y justo en la recta final de una gestión que entrega el poder el 28 de julio con el mismo libreto, acto protocolar, discurso sobre conectividad y obras que, según el propio comunicado oficial, aún no han comenzado.
4: Bueno, ¿qué es lo que exige la ley? La ley número 27261 y su reglamento Decreto Supremo 050 del 2001 MTC definen aeropuerto internacional como aquel donde operan de forma permanente SUNAT, migraciones, sanidad agroportuaria y según el tráfico SENASA.
5: No es una etiqueta política. A ello se suma la RAP de 139, certificación de aeródromos, que exige verificar plan de emergencia, seguridad, categoría contra incendios, ayudas visuales nocturnas y gestión de riesgo de fauna. Su artículo 139-020 es claro, ningún aeropuerto puede operar como internacional sin resolución directoral y certificado de operación y servicios aeroportuarios, cosa. La certificación es condición previa, no trámite posterior.
4: Bueno, evidencia publicada. Por ejemplo, sobre Piura, el MTC señaló que la pista permite operar aeronaves comerciales, condición de pista, no de terminal, y que recién se prevé invertir 35 millones de dólares para ampliar el terminal.
5: Sobre Tumbes admitió que la rehabilitación de cerco perimétrico, 180 millones de dólares, está apenas en etapa final de los procesos técnicos para dar inicio. Sobre Tarapoto, en mayo hablaba de gestionar la declaratoria como proceso en curso, sin mención a counters de migraciones o SUNAT. Su cerco perimétrico es solo una alambrada. Ayacucho es el caso más explícito en admitir contra sí mismo lo que denunciamos.
4: Bueno, el comunicado oficial de Ayacucho lo confirma. El anuncio constituye la fase inicial de un proceso gradual, dice el MTC, es decir, la declaratoria no es resultado de una certificación concluida, sino su punto de partida, justo la secuencia invertida que denunciamos.
5: El texto añade que implica la futura implementación de control migratorio, aduanero y sanitario, los mismos servicios que según la ley 27.261 definen a un aeropuerto como internacional.
4: Decir que se implementarán a futuro es admitir que hoy no existen. El balizamiento nocturno recién se concretará en el tercer trimestre del 2026 y el nuevo cerco por un monto de 10 millones de dólares está previsto para noviembre del 2026, 5 meses después de la firma. Ninguna aeronave de transporte, y menos internacional, va a arriesgarse a aterrizar en una pista sin luz.
5: Bueno, no es el caso de Tarapoto, pero ahí está el cuestionamiento de esta investigación, el caso de Ayacucho. Así es. Bueno, vamos a dejar la nota para que ustedes lo lean ya en la página de Radio Tropical. Va a estar la nota completa, pero ese es parte del cuestionamiento que se hace en relación a estas declaratorias como aeropuertos internacionales. Vamos de inmediato a esta hora de la mañana con nuestros titulares.
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0: improcedente por incumplimiento de la cuota de comunidades nativas.
1: En la misma resolución se precisa que conforme al numeral 33,5 del artículo 33 y los artículos 43 y 44 del reglamento, la presente resolución puede ser impugnada mediante recurso de apelación dentro del plazo y con las formalidades previstas por la normativa electoral vigente.
0: Carlos Job Gómez Torres, candidato al gobierno regional de San Martín por Renovación Popular, manifestó que apuestan por la creación de Electro San Martín. Tenemos las condiciones geográficas y los recursos hídricos en el Viabo, Alto Mayo. Lo que falta es decisión política y trabajo a nivel de las cámaras de diputados, Senado y el Ejecutivo, señaló.
1: En relación a la situación actual del servicio energético, manifestó que se requiere exigir al gobierno nacional la atención a proyectos de generación, transmisión y distribución de energía eléctrica.
0: Ángel Ruiz Herrera, alcalde escolar de la institución educativa 0274 Luisa Sánchez Ramírez de San José de Sisa, recordó que hoy 14 de julio se celebra el 179 aniversario que llegó el señor Fabián Tuanama, con el cual se inició la creación del primer caserío San José de Sisa.
1: Mucho antes de la llegada de don Fabián Tuanama en la zona ya habían llegado tribus como los Chivitos y Cholones. Después pocras y chancas, dijo Ángel Ruiz Herrera.
0: La historia de nuestra tierra lo vamos conociendo a través del proyecto educativo El Rinconcito de personajes históricos de mi comunidad que promueve la institución educativa, señaló el estudiante. Gracias por su amable y gentil sintonía. Nos vamos, como siempre, invitándolos a continuar en la programación de Radio Tropical, porque ya viene a continuación Tribuna Libre, el programa número uno de participación popular, con la conducción de Javier Grandes y Luis Mori. Luego pueden continuar en nuestra programación, en nuestras diversas multiplataformas. Yo me despido hasta el próximo lunes para reencontrarme con ustedes, Dios mediante, y estará pues en la conducción del programa el próximo día nuestro compañero Augusto García y todo el equipo periodístico del Matutino. Nos vamos, Augusto.
1: Así es, Adolfo. Hasta mañana, Dios mediante.
0: Buenos días.
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0: Una vez más, ¿qué tal, señoras y señores? Muy buen día tengan todos ustedes. La bienvenida a Tribuna Libre de Radio Tropical. Hoy es 14 de julio del año 2026. Como siempre, para nosotros es un gusto, es un placer poder acompañarlos en esta jornada de martes hasta las 9:30 de la mañana, para que ustedes se puedan comunicar con nosotros, plantear el tema que consideran conveniente, que consideran interesante, importante, relacionado con la problemática diversa que acontece en nuestra ciudad con relación a la participación de las autoridades, básicamente, que tienen que ver con la administración, ¿no? Municipalidades, básicamente, o algún problema generado en el vecindario, ¿no? Con el tema de la convivencia social. Don Rodil Dávila en el control, maestro. Don Lucho Mori, yo soy Javier Grandes, para poder compartir con ustedes hasta las 9:30 minutos en el lugar donde se encuentren, en el centro de trabajo, ya sea esta en la comodidad de una oficina con el aire acondicionado, o en el campo, en la ciudad, en cualquier lugar que usted nos sintonice a través de la frecuencia clásica 99.1 FM en su radio receptor o utilizando los aparatos tecnológicos que nos permite la modernidad de estos tiempos.
1: Hola, ¿qué tal? ¿Cómo están? Buen día para todas y para todos ustedes. Vamos con el primer oyente. Que tenga la gentileza de llamar y comenzar a marcar nuestros números telefónicos. Hágalo en este momento. Aproveche que nuestra central telefónica está completamente descongestionada. En estos instantes, los números telefónicos aparecen en la parte inferior de nuestra pantalla. Puede tomarle foto, capturar porque tenga guardado, puede apuntarlo, qué sé yo. Hágalo, aproveche. Nosotros les prometemos que si usted nos timbra en este momento, instantáneamente lo vamos a escuchar para hablar del tema que mejor le plazca en estas jornadas diarias de fiestas patronales, por lo pronto aquí en Lamas, aquí en la ciudad de Tarapoto, y que esta semana, por lo que tengo entendido, ya llega a su recta final, ¿no? El jueves se le pone ya el punto final, 16, ¿no? Y hay mucha gente que ha venido del interior del país, algunos del exterior también, a pasar sus fiestas patronales. Es increíble cómo esta actividad religiosa, folclórica, costumbrista, genera y activa tanto la economía en nuestra ciudad y, por qué no decirlo, también en nuestra región. Gana el motocarrista, gana el dueño del hotel, gana el que vende, no sé, los pijuelos en la esquina. Ganamos todos, en realidad. Y en un sector tan venido a menos. El otro día estaba leyendo que el Perú, dentro de la región, es el país que menos turismo tiene. Es increíble. Y a pesar que el Perú tiene una octava maravilla del mundo. Pero claro, el sistema nuestro es malo, es pobre. Hasta hace poco, la gente se peleaba porque se sentía estafada para poder visitar Machu Picchu. Tenías que comprar un ticket con anticipación, no había unos boletos. Era una locura. El sistema de turismo en nuestro país está venido a menos. Perú, según lo que leí, es el país dentro de la región que en el tema turístico o de turismo es el que está en el último de la fila. Y Perú tiene una maravilla del mundo. El problema no es la maravilla, el problema somos nosotros. Es el sistema que tiene que ser cambiado para el beneplácito de los turistas, tanto locales como foráneos, porque si no, así hay un sector de gente que se va a ir a menos con sus negocios, ¿no? Y gente que está al día de hoy hipotecada con los bancos, porque para comprarte, no sé, todo el know-how de una agencia turística, tienes que bancarizarte. Y el banco nunca pierde. Y ahí es un sector que el gobierno tiene que entrar a tallar, pero como en otros también, ¿no?
0: Me quedé pensando en lo que decías, ¿eh? ¿Cuál es esa octava maravilla?
1: Nosotros.
0: ¿No son siete?
1: Sí.
0: ¿Y la octava?
1: La Perú.
0: Perú, como sí. Perú. Perú como Perú.
1: Lógico, son siete. Perú como Perú. Los mares. Bueno, crucé en mi barco velero.
0: En realidad tienes toda la razón del mundo y te voy a dar el porqué. Porque aparte de Machu Picchu, que es lo más conocido,
1: Una maravilla, una maravilla.
0: lo que más se vende, Perú de forma natural, pues tiene. ¿Qué vamos a decir? Otros países quisieran tener lo que nosotros tenemos,
1: Un país tan
0: pero no
1: diverso.
0: lo aprovechamos, lamentablemente. Tan diverso en lo que es la oferta turística natural,
1: Mira.
0: uno, natural, arqueológica, vestigios arqueológicos, otro. Y la diversidad en lo que se refiere a gente, porque tenemos gente de tres
1: Y
0: regiones, ¿no?
1: a eso, y la
0: Tres regiones.
1: naturaleza. El Perú es uno de los pocos en el mundo que tiene costa, sierra y selva. Es una maravilla. Pero no lo sabemos.
0: Pero lamentablemente no lo
1: No sabemos
0: capitalizamos, ¿no? No lo
1: capitalizarlo.
0: capitalizamos. Muy bien, vamos con llamadas del público.
1: Y si.
0: Ustedes tienen la función y la misión de plantear los
1: Y mi
0: temas.
1: comentario iba que si quisiéramos, el Perú sería la octava maravilla del mundo.
0: Vamos con llamada. Adelante, por
2: Buenos días.
0: favor. Muy buen día, señor.
2: ¿Aló?
1: Buen
2: Sí.
1: día, caballero, ¿cómo está?
2: Quería hablar el día de hoy sobre cuestiones del agua potable
1: Bueno,
2: en
1: venga.
2: Tarapoto. La verdad es que el agua está llegando hoy en día con bastante presión. Yo vivo en Partido Alto. Pero nos damos cuenta de que de un tiempo atrás, hace 2 semanas más o menos, el agua está llegando con lodo, ¿eh? 2 días en la ducha y está con flemas ahí, con lodo. Entonces, parece que no hay proceso de decantación ni tratamiento del agua. Nos están mandando agua mala. Otro de las pruebas es que la mayoría está sacando los filtros de los tanques, porque los filtros se llenan de lodo y ya no pasa el agua al tanque. Ese es un gran problema. Parece que la fuente de Cachiaco es la que está dando mucho, mucho lodo. Así que sugerimos además, pues, que nos den agua tratada, no agua con lodo.
1: Bien,
2: Eso
1: caballero.
2: sería.
1: Hace un
2: Bueno,
1: par de
2: gracias.
1: semanas, gracias por llamarnos. Hace un par de semanas, EMAPA justamente comunicó aquello, ¿no? Que estaba llegando agua no buena y producto de eso cerraron para limpiar y dar un mejor servicio a la población. Punto número dos. Eso no quita también que nosotros tenemos que darle mantenimiento a nuestros tanques elevados que tenemos en casa. Darle limpieza, desinfectar. No solamente el filtro, sino el interior del tanque, porque. A ver, usted puso su tanque elevado en casa. ¿Hace cuánto tiempo, desde que lo puso, no le da mantenimiento?
0: 20 años, 10 años,
1: ¿Usted se
0: 5
1: imagina si
0: años.
1: agarra una escalera y levanta la tapa de ese tanque, cómo estará adentro?
0: Sí, debe estar, pero sucio, con las paredes ya, hecho otra pared, pero de
1: Claro.
0: lodo, ¿no?
1: Entonces, también puede existir la posibilidad de que no estoy limpiando la cara a nadie. Acabo de reconocer que EMAPA hace un par de semanas comunicó de este problema, pero a veces para mí puede pasar que el agua llegue bien, pero la turbidez está en tu tanque, casi nunca le has dado mantenimiento, está sucio por dentro.
0: Vamos con más llamadas. Buen día, adelante por favor. Hola. Bueno, aparentemente no está atento o atenta. 8:13 y los compañeros del matutino daban cuenta de una resolución que también, bueno, la compartimos en realidad, ¿no? Sobre lo que ha establecido el Jurado Electoral Especial de San Martín. La resolución 0556-2026 con relación a la lista del candidato don
1: Enrique Hildebrand.
0: Enrique Gildeván Pinedo del
1: Pinedo.
0: Partido Democrático Somos Perú. Ya como antecedentes, hubo una resolución donde declararon inadmisible su.
1: Ya. Esa fue la tarjeta amarilla.
0: Exactamente, ¿no? Inadmisible se declaró en una resolución anterior.
1: Y ahora.
0: Cuando se habla de inadmisibilidad, y esto para que se entienda bien, se habla de cuestiones, como ya lo explicamos la vez pasada, cuestiones de forma, es decir, que algo
1: Ajusta
0: se
1: aquí, ajusta allá, qué
0: olvidó,
1: sé
0: no
1: yo. Ok.
0: se obvió, no se colocó y todo. Entonces, eso es subsanable. Pero en esta oportunidad,
1: Ya fue la roja.
0: según una resolución de ayer, 13 de julio del año 2026, se está declarando inadmisible o improcedente, en todo caso, su lista, ¿no? ¿Qué dice acá el artículo primero de esta resolución? Declarar improcedente la solicitud de inscripción de la lista de candidatos presentada por la organización política Partido Democrático Somos Perú para la Municipalidad Provincial de San Martín, Departamento de San Martín, por incumplimiento de la cuota de comunidades nativas.
1: Ya, entonces.
0: Campesinas y pueblos originarios, prevista en el artículo 10.2 y el anexo 4 del reglamento de inscripción de la lista de candidatos por elecciones municipales 2026, al haberse determinado la invalidez de la declaración de conciencia de la candidata Janet Luciana Buleje y Aicurima, quedando la lista con un solo candidato válido para dicha cuota frente al mínimo de dos. Es decir, que en esta lista debían haber inscrito a dos candidatos como cuota nativa.
1: Entonces, a ver, vamos con oyente primero. Buen día.
0: Ah,
1: ¿paso nos cortas?
0: ¿Paso nos cortas? Vamos con la siguiente llamada.
1: ¿Aló? ¿Hola?
0: Bueno, no está.
1: Entonces, si le sacaron una amarilla, ¿esta de acá es una naranja o es roja?
0: Esta es de improcedencia, es decir, de fondo. Y acá la misma resolución establece que bueno, acá se hace referencia a lo que te dije hace un instante, la resolución anterior. Es decir que, presentaron una lista de candidatos y no se cumplió con algunos requisitos, entonces lo declararon inadmisible. En esta resolución se subsana lo anterior, pero en el caso específico, al incumplimiento de la cuota nativa, en este caso, no siendo posible dar continuidad al procedimiento de inscripción de la lista en su conjunto, ¿no?
1: Entonces,
0: por este incumplimiento dice, oye, hasta acá nomás.
1: No va a participar.
0: Dice, ¿no?
1: O puede apelar.
0: Uh-huh. Y acá establece, precisa, dice en el siguiente, en el artículo segundo de esta resolución, dice que conforme al numeral 33.5 del artículo 33 y los artículos 43 y 44 del reglamento, la presente resolución puede ser impugnada mediante recurso de apelación.
1: Okay.
0: Pero, repito, acá en esta partecita, acá es muy importante, ¿no? Al haberse determinado la invalidez de la declaratoria de conciencia de la candidata Janet Luciana Buleje, exigido con la causal de no subsanable, configurándose la causal de no subsanable. Entonces la pregunta es, si esta es una causal no subsanable, y abajo te dice
1: yo,
0: que se puede impugnar.
1: Sí, yo me quedo con la parte final. El señor Gildebrand va a apelar y le pueden dar la razón y sigue postulando. Por lo último.
0: No, pero acá te dice que esto, es decir, que se omitió esta cuota nativa, dice, es una causal insubsanable.
1: Ya, ¿y la parte final qué dice?
0: Que puedes finalmente hacer tu apelación.
1: ¿Y para qué apelarías?
0: Esa es la incongruencia que yo encuentro en la norma.
1: Si tú me cierras la carta de amor diciéndome, cuando quieras búscame, ¿qué me das a entender?
0: Que a pesar que me busques, no te voy a dar el sí, ¿no? Una cosa así.
1: No,
0: pero, finalmente,
1: lo que interpreto al final es, si usted quiere puede impugnar y si demuestra, sigue en pie.
0: Pero finalmente será pues el jurado especial quien
1: ahora
0: determine la situación.
1: Y a esas alturas de la campaña, estar en estos planes.
2: Maro.
1: Vamos con la gente, buen día.
0: Ya está que se acuerda de nuestra madre, el señor. Buen día.
1: ¿Aló?
2: Buen día.
0: Buen día, señor. Tranquilo, mucha calma.
2: Quería preguntarle a la señora alcaldesa, ¿cuándo tú vas a parchar estos huecos de tantos carros y motos que levanta el SAT? Todito la ciudad está llena de huecos y artistas, e incluso ni las calles que no están limpiadas están llenas de gracia. Entonces hay que hacer programas, señores, que lo que necesita la gente, todo eso que tiene interés a estos políticos, no están diciendo mentirosos, delincuentes. ¿Ya? Entonces el tema es que si usted analiza, lo respeto de parte de Europa, entonces ya no camino por las calles, entonces un montón de en por eso las calles de estudios retos. Eso tiene que arreglar el mapa. ¿Ya? Y también deben salir a las calles a mostrar a la alcaldesa las pistas que están llenas de leches. Ya se van a ir sin hacer nada delante de la plata, luego va a decir que el presupuesto no les ha dado por defensa a los bolsillos. Los inspectores de Estado no funcionan en hacer parapetes. Yo no sé hasta cuándo vamos a tener, y eso son, digamos, los que originan los accidentes, ¿no? Los huecos que hay en las calles, yo creo que
3: verdad, de que falta un accidentado que le aportara una denuncia a la municipalidad sobre el pésimo estado de las calles y que haya llegado un accidente. Yo llamo a la reflexión a esta señora, que realmente no ha hecho nada, pero a la menos que deja mirar de las calles para siquiera poder acordarle, ¿no? Yo creo que tenemos que ponernos la mano al pecho por ciertas patrias y dejar bonito que los padres de Tarapoto, que den gusto, que no estén sintiendo los muertos. Muchas gracias, bienvenido.
1: Gracias por habernos llamado.
0: Gracias por su llamada. Y para que este tema que mencionamos inicialmente no quede así en vacío o no quede incompleto, cuando se habla de declaratoria de conciencia de la candidata, en este caso se está haciendo o se alude a que no se presentó de forma adecuada, es decir, el documento que avala o que configura o en su defecto que da cuenta fehacientemente, indubitablemente, que esta persona pertenezca a una comunidad indígena, ¿no? A una comunidad nativa, tal como lo establecen los requisitos, en este caso, de la ley electoral en nuestro país. Todo bien. Eso es lo que ha pasado, ¿no? Eso es lo que ha sucedido.
1: Mal, ¿no?
0: Sí, no sé qué pasó, pero se supone que si tú te rodeas de personas que tienen experiencia en el tema, no les pudo haber pasado esta cuestión,
1: mire,
0: ¿no?
1: El señor Hildebrand, a estas alturas, ya debería de haber renunciado a la municipalidad. Uno. Dos, no debería estar pasando por estas vicisitudes. Y tres, debería estar metido de lleno en su campaña. Mira, ya estamos quincena de julio. Quedan 2 meses y medio. No falta más. Otro oyente, buen día. ¿Es en serio? ¿Aló?
0: Bueno, no está. El hecho es que hay varios candidatos que están en esta misma condición.
1: Seguro.
0: ¿No? Cuando es insubsanable el tema, se puede todavía tener la esperanza de que se puede subsanar los temas que están ahí pendientes, ¿no?
1: ¿Aló?
0: Cuando es inadmisible en este caso, pero cuando ya es improcedente, la cosa cambia.
1: ¿Hola?
4: Aló, sí, buenos días,
1: señora. Buen día, señora, ¿cómo está? Gracias por llamarnos.
4: Buenos días. Señor, quería preguntarle, ¿dónde va a ser el desfile escolar?
1: No sabemos.
4: Militar en la ciudad de Tarapoto.
1: Por lo pronto no sabemos. Ahí justamente lo comentábamos. No se sabe.
4: Ok, ya, señor.
1: Gracias, que tenga buen día. Y yo pensaba en esto, sería bueno que el señor Medina, si guste, nos mande un WhatsApp o nos escriba o nos llame y nos informe el programa, ¿no?
0: Sí, pues. Para que últimamente desde el municipio se han autoexiliado, ¿no? Se han se han auto-mute.
1: El otro día me preguntaron, el señor Medina ya no llama, ¿no? ¿Habrá tomado su decisión o decisiones en conjunto? Aquí no hemos vetado a nadie. Pero es cierto, en un tiempo a esta parte no tenemos información directa de parte de la municipalidad. Y ayer que tocábamos el tema, y justamente también lo pensé después, y la señora me lo acaba de hacer recordar, sería bueno que nos llamen, nos den la programación, porque
0: oficialmente no tenemos ninguna comunicación.
1: Y esto ya es en 10 días, ¿no? Ayer comentábamos dónde iba a ser el desfile. En la Avenida La Peronidad, donde ya hay un bulevar, sería cuestión de acomodarnos, aunque esté un poco más estrecho. La Avenida Aviación, no creo, porque es el acceso al aeropuerto. Entonces ahí decíamos que la plaza. Pero ahora, recorriendo esta avenida de la Peronidad, acomodándonos, se podría. En ese sentido, la plaza es más pequeña, ¿no? ¿Y la gente a dónde desfilaría? Por Jiménez Pimentel. Para llegar a la plaza. Como hacen los colegios en sus caravanas. No sé. En fin, sería bueno que nos comuniquen. Porque ya estamos, ¿a qué? A 10 días de las festividades cívicas, patrióticas y militares de aniversario de nuestra independencia. 8:24 y me voy a trasladar un ratito al distrito de Morales. Señores trabajadores de fiscalización de la municipalidad moralina, en la cuarta cuadra del Jirón Sevilla se ha aperturado una canchita deportiva. Ayer, medianoche, gritos, hurras, piropos, producto de la pichanga, música que no dejaban descansar el vecindario. Medianoche, lunes. ¿Hay derecho? No lo hay. señores del Departamento de Fiscalización de la Municipalidad Morelna, cuarta cuadra del Jirón Sevilla. No dejaban descansar. Es un negocio relativamente nuevo. Habrá que ver qué tipo de licencia tiene, qué tipo de autorización. Pero lunes, casi medianoche, música, gritos, barullo. No hay derecho para nadie. La gente quiere descansar, no es apropiado. Así que si pueden hacer algo al respecto, sería muy, pero muy bueno. Producto que ayer hubo incomodidad en este sector del distrito de Morales.
0: Muy bien, nos dicen que, a ver, nos indican que este desfile va a ser ahí en el Boulevard de la Paz.
1: ¿Boulevard de la Paz? Uh-huh. ¿Acá?
0: A ver, nos están escribiendo.
1: Boulevard de la Paz, no sé qué está acá más en...
0: El 9 de abril. 9 de abril, la recientemente inaugurada.
1: ¿Dónde ha sido siempre? A ver, ubícame, porque usted
0: me parece... El 9 de abril. La recientemente inaugurada. La hora que a muchos les gusta y a otros les disgusta.
1: Como dije hace un instante, es cuestión de acomodarnos. No, es cuestión de acomodarnos. Vamos con otro oyente, buen día. Cívico. ¿Todo? Militar. Militar. Ajá. Ok. ¿Hola?
5: Sí, señor.
1: Buen día.
5: Señor periodista, buenos días. Hablando sobre las bullas que perturban la tranquilidad de los vecinos, no solamente es cuestión de las canchas deportivas.
1: No solamente.
5: Acá, por ejemplo, en la urbanización 9 de abril, señor periodista, la quinta cuadra de la avenida del Jirón 3 de octubre, en un bar, en un chupódromo, la 9 que lo llaman, del señor Luis Ojanama, ¿qué va a dar ese señor? Hasta alquila para que se eleven cumpleaños.
1: Sí, seguro.
5: Anoche, por ejemplo, alquilado para que se eleven cumpleaños. Medianoche, 1 de la madrugada, no deja dormir al vecindario. Nosotros ya no sabemos qué hacer con ese señor. No es propicio, señor, para que al aire libre moleste pues a los vecinos. Nosotros ya no sabemos qué hacer. Anoche, por ejemplo, una bullería tremenda del show de Charlie. ¿Cómo es posible, señor? Eso nomás, señor periodista, ya. Muchas gracias.
1: Bien, gracias por habernos llamado. Sí, eso incomoda al vecindario. Y la gente quiere descansar. Dos no son horas propicias. Pero lamentablemente, pues, vivimos en la República Constitucional de yo hago lo que me da la gana. Ahí tiene que entrar a tallar los departamentos de fiscalizaciones de las municipalidades, ¿no? Llegar y preguntar primero, a ver, dame tu licencia. ¿Qué permiso tienes? Y actuar. Y poner parámetros. ¿O estoy equivocado?
0: En efecto, ¿no? No hay presencia en todo
1: no
0: caso.
1: No todo es discoteca.
0: No hay presencia, en este caso, de la autoridad, pues, ¿no? Con los negocios que se aperturan, algunos con licencia y otros sin licencia. Algunos tienen licencia para una cosa, pero hacen otra cosa,
1: ¿no? Y no solamente eso, Javier. Quiero hacer una parrillada, pro, sácame de misio. Lo hago el domingo. Y cierro la calle. Pongo escenario. Y la municipalidad, bien, gracias. Cierro el tránsito, lo perturbo, va. Bueno, si seguimos viviendo en ciudad donde cierra una calle por un velorio, entonces, ¿de qué estamos hablando? Vamos con la gente, buen día. ¿Aló? ¿Hola?
6: Aló, buen día.
1: ¿Qué tal, señor? ¿Cómo está usted?
6: Qué gusto, gracias por el pase. Bueno... No solamente hay esas bullas a través de festejos de cumpleaños, cualquier día, hasta por muchas horas, donde interrumpen pues el sueño del vecindario, ¿no? No solamente eso, también los ruidos molestos que ocasionan los conductores de vehículos. Yo no sé qué es lo que pasa con las autoridades. ¿Qué pues hacen? Pero para recibir su billetito a fin de mes, ahí están. Sin embargo, no hacen nada. ¿cuándo van a solucionar, cuándo van a frenar ese tipo de irregularidades, ¿no? Estos conductores que cortan el tubo del tubo de escape de sus vehículos, donde pues ocasionan un ruido terrorífico, ¿no? Y no hay nadie quien les diga nada, por favor. Es más, a diario se observa a muchachitos de 14, 15 años manejando trimóviles normalmente, trimóviles y motos lineales. Normal. Sin embargo, la policía de tránsito, ¿qué pues hace? ¿Por qué no hace su trabajo, señor? Ganan su sueldo, cobran. ¿Y qué pues hacen? ¿Por qué solamente hacen operativo por ahí, por el centro de la ciudad? ¿Por qué no van por los alrededores? ¿Por qué no van por la vía de evitamiento? Girón Alfonso Duarte, por abajo, por la cuadra 12, 13. Ay, ay, ay, yo no sé qué pasa con nuestras autoridades. Por favor, buenos días.
1: Gracias, señor. Pausa y regresamos con más aquí en Tribuna Libre.

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9: Bienvenidos a la edición para la región de San Martín de hoy, martes 14 de julio. Saludos con todos, amigos de San Martín. Comenzamos con información del Servicio Nacional Forestal y de Fauna Silvestre. Se reportaron 16 focos de calor en la región. 15 fueron identificados en la provincia de Bella Vista y uno en Tocache. Recordamos a la población evitar la quema de pastizales, residuos o vegetación seca, ya que estas prácticas incrementan el riesgo de incendios forestales. Por otro lado, Ambiente informó que, en el aeropuerto de Juanjuy, la humedad promedio fue de 86,15% y la visibilidad alcanzó los 10 kilómetros. En general, las condiciones fueron favorables para las operaciones aéreas. En el aeropuerto de Rioja, la humedad promedio fue de 94,0%, mientras que la visibilidad se ubicó entre 5 y 10 kilómetros. Debido a la alta humedad y a que la visibilidad descendió hasta los 5 kilómetros, las condiciones pudieron afectar las operaciones aéreas. En el aeropuerto de Tarapoto, la humedad promedio fue de 81,40% y la visibilidad alcanzó los 10 kilómetros. En general, las condiciones fueron favorables federales para las operaciones aéreas. En cuanto al estado de las carreteras, el Ministerio de Transportes y Comunicaciones reportó 2 vías con tránsito restringido debido a fenómenos naturales. Se recomienda a los conductores manejar con precaución, respetar la señalización y verificar las condiciones de la ruta antes de emprender su viaje finalmente. En la ciudad de Moyobamba se espera una temperatura máxima de 30 grados y una mínima de 20 grados. El cielo estará nublado, con tendencia a presentarse parcialmente nublado durante la mañana. Bienvenidos a la edición para la región de San Martín de hoy, martes 14 de julio. Saludos con todos, amigos de San Martín. Comenzamos con información del Servicio Nacional Forestal y de Fauna Silvestre. Se reportaron 16 focos de calor en la región. 15 fueron identificados en la provincia de Bela Vista y 1 en Tocache. Recordamos a la población evitar la quema de pastizales, residuos o vegetación seca, ya que estas prácticas incrementan el riesgo de incendios forestales. Por otro lado, Ambiand informó que en el aeropuerto de Juanjuy la humedad promedio fue de 86,15% y la visibilidad alcanzó los 10 kilómetros. En general, las condiciones fueron favorables para las operaciones aéreas. En el aeropuerto de Rioja, la humedad promedio fue de 94,0%, mientras que la visibilidad se ubicó entre 5 y 10 kilómetros. Debido a la alta humedad y a que la visibilidad descendió hasta los 5 kilómetros, las condiciones pudieron afectar las operaciones aéreas. En el aeropuerto de Tarapoto, la humedad promedio fue de 81,40% y la visibilidad alcanzó los 10 kilómetros. En general, las condiciones fueron favorables para las operaciones aéreas. En cuanto al estado de las carreteras, el Ministerio de Transportes y Comunicaciones reportó 2 vías con tránsito restringido debido a fenómenos naturales. Se recomienda a los conductores manejar con precaución, respetar la señalización y verificar las condiciones de la ruta antes de emprender su viaje finalmente. En la ciudad de Moyobamba se espera una temperatura máxima de 30 grados y una mínima de 20 grados. El cielo estará nublado, con tendencia a presentarse parcialmente nublado durante la mañana. 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

0: Estamos nuevamente de retorno 908-8973-10, 942-6944-09 y 042-6370-35 son nuestros números telefónicos. Y para la gente que recién se conecta con nosotros, a ver, ¿qué hemos conversado en el primer bloque del programa? Una señora llamó a preguntar dónde va a ser el desfile, donde siempre, ahí en el Boulevard de la Paz, en la urbanización 9 de abril. Después algunos vecinos que se quejan de los ruidos molestos que hay en horas de la noche. Y básicamente eso. Ahora vamos a ver qué nos deparan los oyentes en esta nueva media hora. Buen día.
1: Aló, buenos días.
0: ¿Qué tal, señor? ¿Cómo está? Bienvenido.
1: ¿Cómo está, señor? Grande, señor Mori.
0: Buen día.
1: Una mañana algo friolenta.
0: Fresca, ¿no? Frío, ¿no? Fresca, sí.
1: Sí, sí. Está muy bueno.
0: Sí, está buenísimo.
1: Bueno, este fin de semana, pues, me fui a Moyobamba, me estaba dos días ahí, ¿no? En la invitación de un gran amigo, porque he trabajado hace años ahí, en Moyobamba, en el PRONA. Cuando existía el PRONA, las cosas están igual que acá, se cuestionan a las autoridades. Pero se cuestionan porque no están trabajando bien. En esta oportunidad me voy a centrar, señor Grande, señor Mori, a un funcionario del gobierno regional. Voy a decir su nombre, es el gerente de infraestructura, Ángel Fidel Calle, ¿no? Si tú te vas a Moyobamba y preguntas cómo están trabajando estos funcionarios, oiga, hermano, este señor es el todopoderoso, es el mafioso, ¿no? ¿Y quién crees que le recomendó? No le han invitado, no le ha llamado el gerente de general, no le ha llamado el señor Grunde. Le han impuesto, le ha puesto prácticamente ahí, ha ordenado el empresario que siempre está chaculando, prefiero no mencionar su nombre. Eso es lo que comentan ahí. Y es así, yo creo, porque acá las cosas también ha colocado a muchos logísticos de diferentes áreas. Y eso no, porque yo tuve la oportunidad de conversar con uno de ellos, tengo una discrepancia y me dijo que sí, que le puso ese señor. Pero la cosa no es eso, ya, bueno, ahora ya no quiere saber nada que el empresario que le recomendó. Lo que está haciendo este señor, como dicen los moyobambinos, solo falta que compre su avioneta. ¿Por qué? Porque está lapidando los recursos del gobierno regional. Yo me pregunto, ¿sabrá de esto el señor Walter Grunder? ¿Sabrá de esto el gerente general? Pues claro que sí, porque está comprando. Mira lo que hace el señor Grande, señor Mori, compra volquetas a nombre de terceros. Y esas maquinarias, ¿qué es lo que hace? Alquila al mismo gobierno regional para mejoramiento de caminos en toda la región San Martín. Esas cosas, señor, hay que denunciar. La fiscalía dice que tienen conocimiento de todo esto, pero ¿por qué no actúa de oficio? Ahí, por ejemplo, el señor Javier es un abogado, dice, inclusive cuando un ingeniero le dice que la cosa se está haciendo mal, porque él busca a sus allegados, a sus colegas, para que manejen también la supervisión de todas las obras. Por ejemplo, yo soy el gerente. Bueno, Javier es mi amigo, Lucho es mi amigo. Hermano, ¿sabes qué? Quiero que me vayas a supervisar tal obra. Pero vas a dejar tu mojito, como dicen. Así te dicen muy lo mismo. Entonces, cuando uno...
0: ¿Y qué es un mojito?
1: O sea, tienes que dejar alquito, pues.
0: Yo pensé que era el trago cubano.
1: La supervisión, te doy, Luchito, la supervisión por 15 mil o 20 mil. ¿Ya? De ahí... 12.000 es para ti y 8.000 es para... Así trabajan. Yeah, porque okay. Este vicio ya tiene de años. Entonces, que no nos sorprende esto. Pero esto yo sí creo que sabe el gerente general. Entonces, sabe el señor Grunder. Y cuando un buen profesional, bueno, hay buenos y malos, le dice algo, ¿sabes cómo les amenaza? Oiga, ¿quieres seguir trabajando o te resigno tu contrato? ¿Ya? Habla nomás solito, así. ¿Por qué se cree este señor? Y su chapa, ¿sabe cómo es el famoso capibara? Que falta, nada más comprar su avioneta. Pues, a estas alturas, yo creo que a ese señor no le va a cambiar. Yo le digo la pura verdad. señor Walter Gruner, señor gerente general, señor Manolo Olivera, usted, acá ya tienes, ya tenido prácticamente una cosa, pero tú conoces de todo esto lo que está pasando, porque tú lo permites que este señor gerente de infraestructura, que es un gran mentiroso, se va a los a margen derecho del Valle de la Conquista, como nos cuentan los muy bambinos, porque las carreteras están hecho pésimas en este tiempo, promete, nunca llega ni un galón de un cilindro de combustible, ¿no? Para su mejoramiento, inclusive, ¿qué es lo que dicen? Si tenemos la maquinaria, le dicen los pobladores, nosotros vamos a poner los combustibles, hace caso omiso a todas estas cosas, ¿no? Entonces, señor grande, señor Mori, eso no tiene por qué estar sucediendo. Espero que esta vez, sepamos elegir nuestro representante al gobierno regional. Muchas gracias por permitirnos.
0: A usted, señor, gracias por habernos llamado. 8:45, un oyente más. O vamos a una pausa. Usted dirá. Pausa. Bueno, regresa.

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3: Bienvenidos a la edición para la región de San Martín de hoy, martes 14 de julio. Saludos con todos, amigos de San Martín. Comenzamos con información del Servicio Nacional Forestal y de Fauna Silvestre. Se reportaron 16 focos de calor en la región. 15 fueron identificados en la provincia de Bella Vista y uno en Tocache. Recordamos a la población evitar la quema de pastizales, residuos o vegetación seca, ya que estas prácticas incrementan el riesgo de incendios forestales. Por otro lado, Ambiente informó que en el aeropuerto de Juanjuy la humedad promedio fue de 86,15% y la visibilidad alcanzó los 10 kilómetros. En general, las condiciones fueron favorables para las operaciones aéreas. En el aeropuerto de Rioja, la humedad promedio fue de 94,0%, mientras que la visibilidad se ubicó entre 5 y 10 kilómetros. Debido a la alta humedad y a que la visibilidad descendió hasta los 5 kilómetros, las condiciones pudieron afectar las operaciones aéreas. En el aeropuerto de Tarapoto, la humedad promedio fue de 81,40% y la visibilidad alcanzó los 10 kilómetros. En general, las condiciones fueron favorables para las operaciones aéreas. En cuanto al estado de las carreteras, el Ministerio de Transportes y Comunicaciones reportó 2 vías con tránsito restringido debido a fenómenos naturales. Se recomienda a los conductores manejar con precaución, respetar la señalización y verificar las condiciones de la ruta antes de emprender su viaje finalmente. En la ciudad de Moyobamba se espera una temperatura máxima de 30 grados y una mínima de 20 grados. El cielo estará nublado, con tendencia a presentarse parcialmente nublado durante la mañana. Bienvenidos a la edición para la región de San Martín de hoy, martes 14 de julio. Saludos con todos, amigos de San Martín. Comenzamos con información.

0: por parte de la autoridad local, ¿no? Y también de la policía, en este sector que te digo, el Maximiliano Murrieta, el acceso a la parte alta, que es al barrio donde vivo, el sector satélite, ¿no? Que es la única vía de acceso mejorado a este sector, y que falta, yo te decía hace unas semanas, el trabajo de la autoridad, ¿no? Tanto en la provincia como en el distrito, no hay presencia, pues, de los que trabajan, los que están dedicados a hacer el trabajo de fiscalización. Mira, se ha dicho hasta la sociedad, se ha pedido que estos negocios, si bien es cierto, todos tienen el derecho de hacer negocios, pero tienen que dar condiciones, pues, que no enfermen la salud mental de los que utilizan las vías principales, en este caso esta vía de alto tránsito, que es el sector para subir a mi barrio, que te digo, a la parte alta de Ciudad Satélite, donde estos negocios que han proliferado ahí toda esa cuadra del Girón Maximiliano Murrieta y del Girón Miraflores. Ahora, el domingo pasado sigue habiendo unos campeonatos reencuentros que le llaman, aquí en esa cancha sintética. Pero ahora, ¿dónde se han hecho? Si bien es cierto, se ha visto una corrección en la mañana del día domingo, pero ya a partir de las 11, el mediodía y ahí toda la tarde, volvieron a tomar, a cerrar prácticamente, a convertirla en una vía ya reducida. Y habían también acá en Girón Miraflores estacionado las motos. Entonces se ha estado llamando al serenazgo, poco o nada le hacen para atender a los ciudadanos. Eso es lo que pasa aquí, Javier, que nosotros transmitimos el pedido ciudadano de la queja a los vecinos, para que a través de este medio la municipalidad pueda atender y solucionar este tema en coordinación con la policía. Lo otro es que se ha deteriorado el acceso aquí al sector de Ventanilla, Uchurto, en la parte más arriba del satélite. Realmente la vía está reducida y se solicita, pues, que el Estado, a través de la municipalidad, pues cumpla con su rol de atender a los ciudadanos que aportamos aquí en el distrito, ¿no? Porque hay una intolerancia de parte de estos que están al frente, tanto de la alcaldía de La Habana como de la alcaldía provincial, pues con sus egocentrismos, ¿no? De no atender a los ciudadanos. Mira, este caso de este alcalde es el tema de la falta de control a los que hacen esas bullas, ¿no? Proliferación de eventos en horas de la noche. No hay presencia de la autoridad. Eso, pues, gracias a esta autoridad que tengo como esta alcaldesa, ¿no? Gracias, ya al tiempo ya se larga, en unos meses ya no lo vamos a ver a esta mujer, que tiene la conchudez de salir a decir que ha sido puesto por su Dios, ¿no? Yo diría, ¿cuál Dios? Porque yo no creo en esas tonterías que dicen, ¿no? Que ellos, pues, por Dios, este señor sale, pues, a decir una gestión totalmente calamitosa que no atiende al pedido ciudadano. Entonces yo quería centrarme en el tema de la Banda Chircayo, de que la municipalidad tiene que poner orden y control y arreglar estos vías de acceso que están totalmente deteriorados, que este consorcio que está haciendo la obra de agua y desagüe, que no se va a terminar en esta gestión, pues por lo menos haga el mejoramiento en satélite, que lo vaya a parchar el señor Javier, que lo parche ya como tiene que ser, porque no vamos a esperar, pues, hasta marzo de 2027 padeciendo el acceso con los agentes que pasan a diario en esta vía de acceso de Ciudad Satélite.
1: al menos que lo dejen en condiciones de transitabilidad, sí, ¿no? Okay. Porque por lo general, cuando se entregan las obras, se tienen que entregar en las condiciones como la encontraron o mejorando. Pero en estas condiciones que mencionan una y otra vez los pobladores de esta zona, al menos que lo dejen en un sistema o en una forma tal que se pueda transitar y que no genere peligro para los pobladores, ¿no?
2: Panchito García nos escribe: señor Moria, vuestro criterio, fíjate.
1: Pues hombre.
2: ¿Lo del señor Gillibrand procede o no? Yo creo que sí, va a seguir en camino. Si al final de la carta...
1: Eso lo van a determinar los... Claro. Quienes ven en este caso.
2: A ti te pregunto, ¿tú crees...?
1: Yo puedo creer muchas cosas, Luis. El derecho en este caso es objetivo, bueno, no subjetivo.
2: Aquí el oyente me pregunta, yo creo que se quede en carrera. Que se quede en carrera. Pero al final habrá que esperar que... Porque yo me quedo con la parte final de la carta.
1: Vamos con otra llamada, señor. Buen día.
3: Buenos días.
2: ¿Qué tal, cómo está usted, señorita?

0: Muy buen
1: Muchas
0: día.
1: gracias. Buen día.
2: Buen día.
1: My goodness gracious,
2: Oh, yeah.
1: pongo en práctica mi paciencia para comunicarme con Tribunal Ir. Pero en fin, merece la pena.
2: Gracias, ¿eh?
1: Se ríe el señor Grande.
0: Sí, porque hay mucha paciencia en realidad, sí.
1: Sí, pero está bien. Yo no soy paciente. Hablando del desayuno que sugirió la señorita Radio Escucha, mañana les voy a mandar un desayuno al señor Grande y al Mori.
0: Perfecto.
1: ¿Toman café?
0: Claro que sí.
2: Todos los días.
1: Intolerancia a la lactosa.
2: Me encanta la leche.
0: Puro. Para mí,
1: juguito.
0: Por favor.
2: ¿Y a usted le encanta la leche? Grande.
1: No, no tomo leche.
2: Oh.
1: Bueno, el tema es, todos nos quejamos. Todos esperamos que las autoridades solucionen nuestros problemas.
2: Usted es una de ellas, ¿no?
1: Hombre, trato de no quejarme, pero no lo puedo evitar. Como usted dice, vive en un cuarto mundo.
2: Quinta categoría.
1: Quinta categoría. Pero en fin, me dejo contagiar por la gente que me rodea, ¿no? Yo no soy una persona que me quejo, yo soy una persona súper positiva. Pero aún así, quiero decir que hoy juega mi país, España, con, ya no me acuerdo.
0: ¿Tú qué? ¿Cómo es tu fútbol?
1: No, me olvidé.
0: ¿España con?
1: No me acuerdo.
2: Pero si usted es futbolera.
1: Pero es que tengo tantas cosas en la cabeza que se me olvidó.
2: Lo que España-Francia.
1: Es verdad, su equipo que le gusta a usted.
2: No, yo soy hincha de Alianza Lima.
1: Bueno, ahí vamos a discrepar, pero no voy a opinar.
2: Me encanta.
1: Voy a pasar de puntillas sobre ese tema.
2: Y más, mire mi polo, bueno, el día de hoy, 1901, 15 de febrero.
1: ¿Perdón?
2: No, le decía, si no ve por televisión, mire mi polo, 1901, 15 de febrero.
1: ¿Qué es eso?
2: El día de la fundación del equipo más grande de fútbol del mundo.
1: ¿Cuál?
2: El Alianza Manchester Lima.
1: Manchester City.
2: El Alianza Lima.
0: Bueno, por primera vez coincido con usted, ¿eh? ¿Cuál?
2: Bueno, ahora.
0: El equipo.
2: Hablen del
1: ahora,
2: más grande
1: ¿quién
2: encantado.
1: Va a ganar?
2: Yo escuchándole a usted con su venga, hombre, tío, gilipollas, me imagino que te vas a España,
1: no,
2: coño.
1: Yo no digo tío ni gilipollas. Disculpe, señor Mori. Yo digo hombre.
2: Hombre.
1: Venga, pero yo no digo gilipollas ni tío. No, no, no.
2: Bueno, ¿a quién le va? ¿A quién va a alentar más Tarzán?
1: España.
2: A España.
1: Claro, mi país. Mi país de adopción. Les deseo un buen día.
2: De igual manera, pásenme lindo. Tengo un lindo
1: hombre,
2: martes.
1: Esa es la idea. Gracias.
2: Claro que sí. Antes de la pausa comercial, Fernando Tafur nos manda saludos. Se encuentra en estos momentos vacacionando en Texas.
0: En Texas.
2: Sí, me acaba una fotografía.
0: En Texas, decían los mexicanos.
2: Así que, bueno. A quien Dios se lo dio, que San Pedro se le bendiga y que lo pase genial. Diviértase, porque la vida es una y tan solo un ratito. Regresamos luego a la pausa comercial.

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Estamos nuevamente de retorno aquí en Tribuna Libre. Última media hora, en realidad últimos 20 minutos promedio de programa. Quiero mandar saludos para personas que nos escriben y que está en sintonía. Saludos para Paulita Lazo Cavalier, que siempre nos escucha, nos escribe, nos da sus apreciaciones y... Y acá me ponen, no la hagas enojar porque si no te va a sacar sin desayuno para mañana.

0: Muy buena esa. Bien, a ver, ya. 9:10. Nuestros números telefónicos 908-8973-10, 942-69-4409 y 042-63-7035. Con esa música me están haciendo querer ir a la pandilla el día de hoy. Bueno, vaya, ¿no? Aún queda esta semana. Usted verá si va a las cabezonías de acá, de Tarapoto, o se va a las que están en Lamas. Ustedes sí, en realidad. A cual quiera acudir por lo pronto. Bien. A ver, señor Dávila, nos escribe la gente, bueno, no pensé que era de tanto interés. Vamos con un oyente, buen día.
1: Hola, buenos días.
0: Buen día, señor, ¿cómo le va?
1: Atendí el programa detenidamente, escuchando las apreciaciones de los oyentes. He escuchado de las municipalidades. ¿Para qué se va a estar opinando? Matando el día, da cólera en nuestra ciudad, basural nuestra ciudad de Tarapoto. ¿Qué vamos a hacer? Ya se va. Lo único que la alcaldesa hizo es el bulevar del pueblo del centro poblado de Nueva Abril. Nada más. Nuestras maquinarias, recogedores de basura, es un desastre. Ojalá vean nuestros candidatos que van a ser nuestros nuevos alcaldes. Referente, amigo, quisiera apreciar referente a la parte política que ya ha calentado, está calentando en cuanto al gobierno regional y a la alcaldía. Se ve que nuestras redes sociales está que se rompe el uno y el otro. Cuando había un candidato para regional y alcaldía, toda la ciudad empapelaba. Hace 15 días que han aparecido varios candidatos para alcaldía y gobierno regional, pero se desesperan. Yo más o menos opino, ya viendo las redes, para nuestro gobierno regional, muy posible puede haber segunda vuelta. Muy posible segunda vuelta. Por ejemplo, el señor contador Manuel García era un favorito, ¿no? Pero ahora, pues, como han parecido...
0: Pero a ver un segundo.
1: De la
0: a ver.
1: Hasta mismo
0: caballero,
1: el Cinti apareció.
0: Caballero, un segundo, por favor. Sí. Juan Manuel García va a la provincial, no va a la regional.
1: No, claro, estoy diciendo en cuanto a la alcaldía, claro, okay. Alcaldía. Ya. Aparecieron ya varios, entonces cada cual se les espera. Entonces ahora se ve, pues, un
0: usted,
1: favorito.
0: ¿Usted en la provincial ve un favorito?
1: No.
0: Yo tampoco.
1: Porque falta bastante. Porque ahorita
0: yo creo que por ahora está para cualquiera y dependerá de quién la chambee mejor.
1: Claro. Por ejemplo, se ve un profesional también, el ingeniero Javier Cinti. Cuando él ha aparecido a la parte política, ya las cosas han cambiado. Tiene mucha aceptación el ingeniero. Es un parte técnico profesional. Es muy importante. En cuanto al gobierno regional, le veo entre dos, más o menos, estaba viendo... entre el doctor Cabrera con el ingeniero Panduro, pues posiblemente van a... ¿Por qué te digo? Las opiniones que hay...
0: Yo a Jorge Panduro también lo veo con muchas posibilidades, ¿eh?
1: Claro, por ejemplo, dicen, ¿no?, las opiniones de la población. Yo prefiero, nuevamente, mira cómo es ese, cómo cae la presidencia. Yo prefiero votar por un paisano, tarapotino, para votar por un foreano.
0: ¿Y en la banda quién ve usted? Gente.
1: En la banda, yo más o menos le veo, pues, muy arraigada a la señora Liz, muy combativa, ¿no?, su manera de ser. Pienso eso, yo, por cierto, no le conozco a la señora, pero le veo
0: tampoco
1: su
0: forma de conozco, mucho gusto.
1: Gracias, hasta luego.
0: Bien, gracias por habernos llamado. Sí, es la pregunta que la gente se hace, ¿no? ¿A quién ves? Por ahora está parejo. Yo creo que... ya dependerá de cada candidato cómo maneje su campaña en lo que resta, ¿no? Son 2 meses y medio ya, prácticamente, tiempo corto. Y sumado a eso también que hay un gran desinterés de la población. Vamos con otro oyente, buen día.
2: Buenos días.
0: ¿Qué tal, cómo le va?
2: ¿Qué tal? Víctor Moris, ¿cómo está?
0: Ah, sí, hemos un Víctor, ¿cómo le va? Bienvenido.
2: No, le veo hoy día solo su compañero
0: Se acaba de retirar el
2: de
0: señor Grandes.
2: sí. Y disculpa que me dé un poquito de ratito porque mi pateaco un poquito se ha puesto mal.
0: Nunca es tarde cuando la intención es buena.
2: Sí.
0: Y salúdeme a su viejo.
2: Gracias, está un poquito medio. Ah, sí, esto ya pues, dice Moisés, tiene
0: Ah,
2: razón
0: hay
2: con
0: días y
2: aquel estado.
0: días, es así.
2: Ya, claro. A veces días no he pensado. Hasta le preparé un curso para su cumpleaños y se me fue. Avárzate. Dios sabe por qué hace las cosas, dice Mori. Todo fue en manos de Dios. Bueno, le digo una cosa. Están hablando sobre el tema de las cuestiones coyunturales, las cuestiones políticas. Vamos a empezar primero por un tema. Aquí para el gobierno regional hay dos candidatos favoritos, que es el señor Pandur y el señor Cabrera. Yo lo veo con más posibilidad que el señor Pandur.
0: ¿Por
2: Porque
0: qué?
2: lo veo que está tratando más seriamente. Porque le veo que está tratando más seriamente y está rodeándose de personas que aman San Martín. Porque ya nos hemos cansado de votar por personas que supuestamente han hecho buena gestión municipal en otras partes, pero ahora desde la llegada han sido otras personas que han gobernado. Y yo no creo, a estas alturas del partido, vos, algún candidato va a hacerse dejar aquí de querer reunirse con sus pillos que están acostumbrados a financiar campañas tanto regionales, provinciales, aquí en San Martín. Esos empresarios que son conocidos, que están en todos los medios de comunicación, ¿no? E inclusive hasta audios hay de gerentes mencionando su nombre. Y que pone, pues, la directora regional de salud, puesto por el grupo de empresarios que han hecho la campaña de Walter Grunden. Su hermano negociando, coimeando ahí. Ya no hay ética, Mr. Móvil. Y no dice nada, nadie le dice nada. Y otra cosa, estoy hablando honestamente. Llamar por los alcaldes, por los gobernadores, faltando 6 meses, ya es perder tiempo. Si en 4 años no han hecho nada, ya no van a hacer. No lo van a hacer. Ya no, esos señores ya, algunos se han llenado sus costales de
0: ¿Usted
2: dinero,
0: piensa que
2: cantidad.
0: este año electoral de lo que resta es puro trámite?
2: Y ya puro trámite. Lo que se va a dedicar la gente a la campaña electoral de poder elegir al mejor gobernador, a la mejor
0: Y lo
2: persona,
0: pendiente se lo
2: al
0: van a
2: que
0: endosar a la nueva autoridad que va a entrar.
2: Lógicamente, ¿por qué? Porque este gobernador que acaba de irse, que acaba de decir Walter, no tenía ni la más mínima noción de lo que es gestión pública, ya endeudado a la población. Y hay un señor que acaba de decir, fuera de que está con un partido político de derecho, ¿no? La aparición de Javier Cinti en el escenario político aquí, provincial de San Martín, ha descuadrado a ciertos candidatos que se creían ya favoritos.
0: ¿Usted cree?
2: Sí. Sí que puede tener sus matices, pero es un buen técnico. Y nosotros aquí en San Martín, en Tarapoto, estamos cansados de tener a payasos y payasas como alcaldes provinciales que no saben nada, ni lo más mínimo, y viene Joaquín, me dice, ¿usted no cree esta gestión de la señora Yulia Perea? ¿Quiénes hacen sus pendejadas? ¿No está rodeado de unos pillos ahí de Pepe de Vivo que hacen sus tonterías ahí? Porque la alcaldesa no conoce nada. Una cosa es haber tenido una tienda y dar crédito al magisterio, y otra cosa es hacer gestión pública, señor Mori. Es una cosa totalmente
0: Son cosas
2: diferente,
0: distintas,
2: totalmente
0: eso es
2: privada.
0: cierto. Sí.
2: ¿No? Yo puedo dar crédito a ver, que te doy 20 pantalones, a ver, vete, hace un sol, señor, tú te debes justificar. Tienes que hacer tus expedientes y ver que los ministerios tienen la viabilidad. Y si hay otro terreno, levantar tus observaciones. Y si tú no conoces el mínimo, tu ingeniero te hace la pendejada, pues. Tu gerente te hace la pendejada. Eso está sucediendo en esta parte. Por eso pasa lo que está sucediendo. Y en muchas municipalidades de antes de proceder de

0: 20 minutos. 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Otro oyente, muy buen día.
1: Buenos días.
0: ¿Qué tal,
1: amigo Luchito?
0: Bien.
1: Bueno, ahora que están hablando ya de candidaturas, bueno, hay que tener opiniones de diferentes sectores. Mire, no se olviden, ¿no?, que estas últimas elecciones presidenciales han habido sorpresas, ¿no? Ya, por ejemplo, el señor Jorge Panduro ya fue con su tercera vez. El doctor Oscar Calera también.
0: También.
1: ¿Por qué no dar una opción a jóvenes como el señor Hop, ¿no? Un buen profesional para gobierno nacional, ¿no? Yo creo que en la política todo es cambiante y la población ya sabe a quién apoyar, ¿no? Yo quiero dar una opinión porque últimamente estoy escuchando sus discursos del señor Hop, es muy centrado, conoce muy bien la realidad.
0: Pero hoy día que estuvo en el matutino, habló nuevamente del Electrosan y el tema de la corriente, el tema de la luz, sí, que siempre lo manosean, claro, los candidatos, y al final queda en nada.
1: Y en la provincial, mi querido Luchito, estamos viendo a un potencial, ¿no? Al ingeniero Javier Cinti. Creo que es uno de los mejores que hemos tenido en la región San Martín, y creo que es bueno. Esperemos que la población sepa elegir, pero sí le demos un buen prospecto al ingeniero Javier Cinti. Gracias, buen día.
0: Bien, gracias por habernos llamado. 9:23, nuestros números telefónicos 908-89-7310, 942-6, 944-09, 042-6370-35. ¿Aló? Buen día.
2: Caballero, buenos días.
0: Benemérito, señor, ¿cómo está usted?
2: Aquí, hermano, escuchando los breves momentos que pensamos supuestamente bien para nombrar a alguien de candidato. Solamente volver a repetir lo que dije antes de las elecciones generales. Pensemos bien para marcar. Antes de, tenemos que escuchar bien a los candidatos. Porque, hermano, volver a tropezar con la misma piedra, dice la canción, no es bueno. ¿Qué de bueno tiene Tarapoto con esta alcaldesa? Lágrimas nada más. Con el gobierno regional, digamos que alguito, pero ya no, hermano. Debemos de escuchar, analizar y sacar conclusiones. Ojalá que no haya un candidato que diga: por este pueblo, en este pueblo, voy a hacer por el pueblo. No. Que digan bien claro: voy a hacer por el departamento de San Martín y los cargados de alcaldía, por nuestra provincia de San Martín.
0: Y eso dependerá también de nosotros como electores, de no caer tan fácilmente en mentiras y en promesas que no tienen sustento, ¿no?
2: Definitivamente, hermano. Porque ahora van a salir a mentir. Ese electo San Martín nunca, pues, nunca va a haber. Porque con decirte cuánto vale un poste de luz y quién se va a hacer cargo, ¿cuántos postes de luz tenemos que pagar a Electrooriente? Analicen ustedes, el cableado, ¿acaso pues van a...
0: No, y además que cada vez que hay campaña siempre nos prometen lo mismo.
2: Así
0: es. Siempre hablan del mismo tema, es el caballito de batalla de muchos candidatos, y al final creen nada.
2: Años atrás, el caballito de batalla eran los campesinos. Que hay que sacar su producto haciendo carretera. Llegaban, nunca hacían. Ahora es Electro San Martín. Y para Tarapoto, es más agua. 25 horas al día, pero el día tiene 24. Es más mentira grande y garrafal. Caballero, un bonito día. Cuídese bastante.
0: También para usted, señor, pásela lindo. 9:26 de nuestra presente mañana de hoy. Martes 14 de julio de este año 2026. Un oyente más, buen día. Hola.
3: Buen día.
0: ¿Qué tal? ¿Cómo le va?
3: Gracias. Javier, buen día.
0: Buen día, señor.
3: Considero que estamos viviendo ya 2 meses y medio nuevamente para acudir a las urnas, para elegir bien, escuchándole a Job, ¿no? Job es un joven muy metido, involucrado quizás, tiene esa intención de querer gobernar la región. Y eso hay que saludar siempre. Sin embargo, cuando mete a Electros, crear Electros San Martín, prácticamente te habla de demagogia barata y populismo, que siempre congresistas, gobernantes hemos tenido de esta calaña y nunca han hecho nada. Desde ahí creo que es un punto menos. Considero que acá vamos a acudir a las urnas, elegir bien. Efectivamente, estamos cansados de gente que entra a gobernar, a gente que no conoce lo que va a hacer a la gestión. No sabe qué hacer cuando llega al poder. Sin terminar sus gobiernos, quieren entrar otra vez al gobierno.
0: El ¿y por qué?
3: En Buenos Aires, un alcalde que postuló en ese distrito renuncia y viene acá a la banda. ¿Para cuánto tiempo pues se eligen? No es para 4 años. ¿Por qué pides a un pueblo voto si no estás capaz de gobernar 4 años? No hace, ahí no demuestra su capacidad, pero dice que en la banda sí lo va a hacer. Entonces yo considero que hay que tener mucho cuidado con ese tipo de candidatos, que lo que han hecho ahí lo van a hacer lo mismo acá. Van a estar tres años y medio y luego van a postular a otro cargo más. Angurrientos de poder. Les gusta vivir de ese poder del pueblo. Hay que saber elegir bien. Muchas gracias. Buenos días.
0: Muy bien, gracias por habernos llamado. 9:27. Un oyente más para despedirnos. Muy buen día.
4: Muy buen día.
0: ¿Cómo está, señor? Bienvenido.
4: Bueno, viendo el panorama político, ¿no? De los gobiernos regionales y municipalidades de San Martín, ¿no? Y ahí veo pues que muchos candidatos al gobierno regional están desesperados. Hay un señor que no sé de dónde saca tanta logística, ¿no? Para hacer propaganda, paga a los dueños para poner publicidad, ¿no? Y yo veo el panorama mejor opción es el ingeniero Jorge Panduro, ingeniero civil, ¿no? Y para la municipalidad provincial de San Martín es el ingeniero John Flores, es el ingeniero civil también, muy buen profesional. Y gracias.
0: Bien, gracias por habernos llamado. Se acabó el programa por el día de hoy. Gracias por la sintonía prestada. ¿Un oyente más? Ah, nos vamos. 2:00 p.m, Francia-España. Semifinales del Mundial. Coman la mitad, duerman el doble, caminen el triple, sonrían el cuádruple siempre. Salud y amor, porque el dinero va y viene en la vida. Chau, hasta mañana, Dios mediante.
5: 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Muchas gracias y que tengan un buen día. 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
0: Hola, hola, hola. Una buena pues, muchachos. Estamos empezando fuera de lo común y nada, no se activa. ¿Qué tal? ¿Cómo están? Buenos días. ¿Cómo está el clima? Frío, qué frío. Parece que está un trifásico. Ya, bueno, bueno, bueno, calentando en estos momentos la turbina, los motores de esta máquina espacial imaginaria para recorrer el mundo, obviamente, con música del mundo. Primero el Perú, después el mundo. Betito Ramírez, tu amigo, tu confidente, y está listo para presentar el programa. 9:32 en el Perú, porque sabemos perfectamente que Videría, en Videría Quique, están activados ya desde los primeros minutos de la programación de la radio. 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Siempre al inicio del programa, todo el programa, hermano. Todo el programa está ahí, la sintonía total, total. 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Vamos, enorme, por acá tenemos saludos para Nimia, ya los primeros saludos. Nimia, me dice, bueno, ya estaba esperando el programa, Betito, gracias por estar ahí. Gracias, Nimia. Gracias, felicidades, gracias por escucharme. 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
1: 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Gracias por esa sintonía, muchachos. 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Claro, claro. Muy bien, y aquí comenzamos el programa, muchachos. 9:35, nos quedaremos como todos los días hasta las 12, presentándote lo mejor de lo mejor. Día Tropical, contigo en todo momento.

0: Oye, pero qué bonita letra. Bonita salsa actualizada con Mar Anthony.
1: Sí, hacer.
0: Solo una noche, nada más.
1: Una noche. Contigo en todo momento.
0: Ya, gracias, Carlito, gracias. No seas patero también. No seas demasiado patero, pe, Carlito. Ay, ay, ay. Bonita salsa, ¿no? Bonita salsa. Salsa a uno. ¿Ah? ¿Cómo que a uno? A uno no deja. No deja bien, pues, no deja bien posicionados en el labor. En el trabajo. ¿Cómo estás en el trabajo? En este momento estás buscando trabajo, muchachos. Estás buscando trabajo la chica, la señora. Bueno, ya a cualquier momento van a encontrar porque ustedes están perseverando, porque ustedes están la están siguiendo, ¿sí o no? El que la sigue, la consigue, pues claro. Así es simple. Oye, para que pueda comunicarte, ahí está nuestro teléfono, el 042-637035. Tiene que llamar hoy día. Tiene que llamar, tiene que participar el día de hoy.

0: primerísima del Verú, la primerísima del Verú. Una noticia bonita. Bueno, un saludito para nuestro amigo Henry Mori, más conocido como Xavi, allá en Santander, España, pues. Hoy día va a ser el Baby Xavier de su nieto, ¿no? Va a ser por primera vez, va a ser abuelo ya. Ay, felicitaciones, mi nieto. Ah, su nieto, mi sobrino, quise decir. Allá, en Santander, España, del hijo mayor, dice, ¿no? Qué bien, hoy hay una reunión ahí con la familia, los amigos, para celebrar el advenimiento de su nieto, de nuestro amigo Henry Mori, allá en España, Santander. Pues hombre, venga, caramba, es un nuevo español. Va a llegar. A ver cómo va a ser, ya tienen el nombre, mi estimado Henry. ¿Ya? Ya, me imagino que tendrán el nombre ya, ¿no? Ya, porque ya sabes que marón, pues, hermano. Bueno, con la tecnología ya uno, el primer segundo de engendrado el muchacho, ya saben que el ser, el individuo, ya sabe que es el género. Con la tecnología, pues, no, con la guía, pues. O antes también le preguntas guía y a ver, ¿qué va a ser? Ya, varón va a ser y nada, todavía no engendras tú todavía, pero la guía ya sabe. Así es, y la tecnología ha avanzado tanto, ¿no? Y felicitaciones entonces para su hijo, mi sobrino, Henry, y para el segundo sobrino, pues ya, claro, porque viene de la segunda generación, ¿no? Claro, y eso será algo especial, me imagino, además ese cariño, ese amor tremendo de parte del abuelito, ¿no? De parte de la abuelita también, ahí claro, que han unido ya esa fuerza energética para brindarle a este muchachito que viene ya pronto a este mundo, caramba, a disfrutar de grandes cosas, fabulosa cosa, caramba. Bendiciones entonces allá en Santander, España, para nuestro amigo Henry Boni y su familia chévere y su familia bacán, hermano. Gracias. Gracias por la sintonía de todos los días. La preocupación. No, alguna cosita por ahí escucho. Oye, ¿sabe qué? Estoy escuchando un poquito.
1: Decimos cosas que no son.
0: Ah, mejor alterado. Pero ya pues, esa es la preocupación. Y muchas gracias, se agradece.
1: Y quisiéramos que fuera una mentira. Esta.
0: ¡Que se diga! Así se llama esta salsita. Nietzsche de Colombia. En Tropical.

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1: Son las 12 de la mañana. 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

0: Señoras y señores, ¿cómo están? Muy buenas tardes. Bienvenidos una vez más a una emisión y edición de Actualidades del Mediodía. Como siempre, es un honor y un placer poder ingresar a cada uno de sus hogares, centros laborales y o negocios para llevarle lo mejor en información. Como todas las tardes, me acompaña el señor Roger Rodríguez en la conducción. Roger, ¿cómo estás? Muy buenas tardes. Bienvenido.
1: Buenas tardes, Alonso. Buenas tardes a cada uno de nuestros oyentes aquí en Actualidades del Mediodía por Radio Tropical. Hoy martes 14 de julio del 2026, Alonso. Mucha información que compartir de todas maneras. Hoy día, un día antes de la entrega de credenciales en sí o de proclamación a la presidenta de la República, Keiko Sofía Fujimori.
0: Así es, eso en el plano nacional. En el plano regional hay cosas interesantes a tener bastante en cuenta que tiene que ver particularmente con el tema de los candidatos y candidatas a municipios, a gobernación, y es que empieza un periodo de tachas bastante interesante por procesos judiciales vigentes, sentencias, omisión de algunos datos y demás, Roger.
1: Así es, efectivamente, y es información también de acceso público, solamente que es un poco tedioso de buscar, ¿no? Pero de todas maneras, siempre a la expectativa y al seguimiento de todas estas sentencias que se ha tenido y que siguen ahora pues a los que quieren buscar un cargo público, ¿no? Eso es, hay que tener en cuenta al momento de hacer la inscripción directamente al Jurado Nacional de Elecciones. Siendo las 12:09, vamos en estos momentos, ¿te parece, mi estimado?
0: Adelante, señor.
1: Con nuestros titulares.
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0: Titulares hoy en Actualidades del Mediodía, martes 14 de julio del año 2026, año de la esperanza y el fortalecimiento de la democracia. Mediante la resolución 00556 del 2026, con fecha 13 de junio, el Jurado Especial Electoral de San Martín declaró improcedente la solicitud de inscripción de listas a candidatos presentadas por el partido Somos Perú, liderado por Enrique Hildebrand, a la Alcaldía Provincial de San Martín.
1: Según la resolución del Jurado Electoral Especial de San Martín, la lista de Enrique Hildebrand no cumplió con la cuota de comunidades nativas, campesinas y pueblos originarios.
0: En la misma resolución se precisa que conforme al numeral 33.5 del artículo 33 y los artículos 43 y 44 del reglamento, la presente resolución puede ser impugnada mediante recurso de apelación dentro del plazo y con las formalidades previstas por la normativa electoral vigente.
1: Carlos Hot Gómez Torres, candidato al gobierno regional de San Martín por Renovación Popular, manifestó que apuestan por la creación de Electro Oriente.
0: Madre de adolescente intervenido por la policía en la banda de Chilcayo, tuvo un comportamiento cuestionable contra custodios del orden, dice que denunciará a los efectivos por presunto abuso de autoridad.
1: Más información, la esperada película Pucallpa la Europea, protagonizada por Lau Chulud, ya se encuentra en cartelera en Cinestar Tarapoto.
0: Seba Hipólito Unanue de Tarapoto será sede del encuentro juvenil con oportunidades de empleo y capacitación.
1: Ángel Ruiz Herrera, alcalde escolar de la institución educativa 0274 Luisa Sánchez Ramírez de San José de Sisa, recordó que hoy, 14 de julio, se celebra el 179 aniversario de la llegada del señor Fabián Tuanama a la zona, dando inicio a la creación del caserío San José de Sisa.
0: San Martín refuerza la protección de defensores del territorio y ambiente con capacitación especializada. 40 representantes de instituciones públicas fortalecieron sus capacidades para mejorar la prevención y atención de casos que involucren a defensores de derechos humanos en la región.
1: Titulares en el plano nacional, Provías Nacional declara 11 puentes en emergencia y reporta más de 1.200 atenciones viales ante el...

0: el tema de por su cuello, ¿no? El roce de un cable.
1: El cable, como él estaba manejando motocicleta, golpeó con su cuello y le ha dejado una, podría decirse, hasta
0: Una
1: herida, ¿no?
0: herida.
1: Porque se nota el golpe del cable a la altura del cuello y no va a faltar mucho para que una persona muera asfixiada, producto de ahorcamiento, si estos cables se enredan cuando uno va con toda la velocidad del caso, o pierda la vista, ¿no? O se malogre el rostro, o se desfigure la nariz. ¿Dónde está la Oficina de Fiscalización Ambiental, OEFA, que tengo entendido fiscaliza esto? ¿Dónde está Ofsitel, que es el encargado de telecomunicaciones para fiscalizar esto? ¿Y dónde está, por sobre todas las cosas, la entidad que vela por el orden en la ciudad, ¿no? Hay varias responsabilidades compartidas de hasta cuatro entidades públicas.
0: Y bueno, hace muchísimo tiempo hablé también de este tema de los cables y lo que nos remitieron, o en ese tiempo me remitieron la información de que esto netamente se encargaría la municipalidad en el área de fiscalización. ¿Ok? Y que bueno, en parte, si hablamos de la municipalidad, pues los cables van a estar ahí, como telaraña. Entonces, o colocamos multa. O nos quedamos simplemente en nuestras oficinas con aire acondicionado y listo, no hacemos nada. Hace un par de días fue este fotógrafo. Mañana puede ser otra persona. Puede ser un niño. Sea, ¿en dónde estamos, no? Y aparte de todo esto, el tema de los huecos y cómo está la ciudad, también, otra problemática más. Pero el tema de los cables se tiene que solucionar. Se habían reportado hace 6 meses, casi similar a a lo que le pasó al fotógrafo en otras partes de la provincia, en la parte baja de la ciudad de Tarapoto. Y el tema es, sigue siendo lo mismo, ¿no? O sea, ¿hasta cuándo vamos a estar en este mismo tema y vamos a estar comentando ello? Hoy día me hubiese gustado poder conversar con Alonso, yo lo he visto en la imagen y es bastante fuerte.
1: Imagínate en vivo y en directo, ¿no?
0: Entonces, hoy día no he ido a trabajar. Normalmente siempre se presenta a trabajar y imagino que debe estar en los cuidados necesarios después de lo que le pasó. Tremendo susto, ¿no? Pero queda en consideración a que se tiene que tomar cartas sobre el asunto. Normalmente han sido bastante reactivos a escuchar algún tipo de denuncia y a solucionarla, ¿no? Ayer estábamos hablando del tema de la basura, en que están colocando estos contenedores en donde les parece y no es así. Gracias a Dios y gracias a hasta la denuncia que han hecho el día de ayer estos pacientes del centro de salud de 9 de abril, tengo entendido de que habían hecho el cambio directamente, ¿no? Para que no afecte a los pacientes. Entonces, hay que hacer de esta manera, ¿no? Reactivos, bastante eficientes y hagamos las cosas bien. Ya está terminando la gestión, pero hagan cosas buenas durante este tiempo que les queda. No hay otra cosa más que hacer, ¿no? Que hacer las cosas bien, Alonso.
1: Esperemos que se hagan bien en algún momento. Mientras tanto, como lo señalábamos al inicio, el tema electoral viene siendo constantemente cambiante. Hay cosas en idas y venidas, que seguramente lo vamos a estar ampliando en breve con nuestros compañeros y colegas, sobre inscripciones de listas, sobre, reitero, idas y venidas. Van saliendo también a la luz algunas cosas relacionadas con diputados y senadores electos. Hace algunos días hablábamos de la señora Tapujima, que tiene este tema con su huella digital y su firma, que no coinciden según los peritos, con información pues oficial, ¿no? Pero que se quiere escudar con temas, bueno, netamente de discriminación. Y luego está también una nueva nota que ha salido en el diario El Comercio, en el Degano del Perú, ¿no? En donde se da cuenta de que dos senadores electos por fuerza popular vienen siendo procesados por la justicia, entre ellos un viejo conocido de la región, el señor Víctor Noriega. Es una nota amplia del diario El Comercio que da cuenta justamente de estos temas que ya se lo vamos a estar compartiendo. Y es que hay que reiterar, Roger, que a estas alturas, digamos, del partido, aunque ya no es un partido de 90, ¿no? Sino de 5 años en promedio, El escrutinio público va a estar bien puesto en los nuevos padres de la patria, ¿no? Entonces, en el caso del señor Noriega, se le ha hecho una nota periodística. Hay que recordar que él ha sido gobernador regional y tiene, pues, ahí unos temas pendientes que deberán ser aclarados.
0: Muy bien, vamos a compartir información y más aquí en Actualidades del Mediodía por Radio Tropical. Siendo las 12 con 19 minutos, prácticamente las 12 con 20, vamos a ir a un breve corte comercial y regresamos aquí en la primera, en la única, en la decana. Contigo.
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18: Bienvenidos a la edición para la región de San Martín de hoy, martes 14 de julio. Saludos con todos, amigos de San Martín. Comenzamos con información del Servicio Nacional Forestal y de Fauna Silvestre. Se reportaron 16 focos de calor en la región. 15 fueron identificados en la provincia de Bela Vista y uno en Tocache. Recordamos a la población evitar la quema de pastizales, residuos o vegetación seca, ya que estas prácticas incrementan el riesgo de incendios forestales. Por otro lado, Ambiando informó que en el aeropuerto de Juanjuy la humedad promedio fue de 86,15% y la visibilidad alcanzó los 10 kilómetros. En general, las condiciones fueron favorables para las operaciones aéreas. En el aeropuerto de Rioja, la humedad promedio fue de 94,0%, mientras que la visibilidad se ubicó entre 5 y 10 kilómetros, debido a la alta humedad y a que la visibilidad descendió hasta los los 5 kilómetros. Las condiciones pudieron afectar las operaciones aéreas. En el aeropuerto de Tarapoto, la humedad promedio fue de 81,40% y la visibilidad alcanzó los 10 kilómetros. En general, las condiciones fueron favorables para las operaciones aéreas. En cuanto al estado de las carreteras, el Ministerio de Transportes y Comunicaciones reportó 2 vías con tránsito restringido debido a fenómenos naturales. Se recomienda a los conductores manejar con precaución, respetar la señalización y verificar las condiciones de la ruta antes de emprender su viaje finalmente. En la ciudad de Moyobamba se espera una temperatura máxima de 30 grados y una mínima de 20 grados. El cielo estará nublado, con tendencia a presentarse parcialmente nublado durante la mañana. Bienvenidos a la edición para la región de San Martín de hoy, martes 14 de julio. Saludos con todos, amigos de San Martín. Comenzamos con información del Servicio Nacional Forestal y de Fauna Silvestre. Se reportaron 16 focos de calor en la región. 15 fueron identificados en la provincia de Bela Vista y 1 en Tocache. Recordamos a la población evitar la quema de pastizales, residuos o vegetación seca, ya que estas prácticas incrementan el riesgo de incendios forestales. Por otro lado, Ambiando informó que en el aeropuerto de Juanjuy la humedad promedio fue de 86,15% y la visibilidad alcanzó los 10 kilómetros. En general, las condiciones fueron favorables para las operaciones aéreas. En el aeropuerto de Rioja, la humedad promedio fue de 94,0%, mientras que la visibilidad se ubicó entre 5 y 10 kilómetros. Debido a la alta humedad y a que la visibilidad descendió hasta los 5 kilómetros, las condiciones pudieron afectar las operaciones aéreas. En el aeropuerto de Tarapoto, la humedad promedio fue de 81,40% y la visibilidad alcanzó los 10 kilómetros. En general, las condiciones fueron favorables para las operaciones aéreas. En cuanto al estado de las carreteras, el Ministerio de Transportes y Comunicaciones reportó 2 vías con tránsito restringido debido a fenómenos naturales. Se recomienda a los conductores manejar con precaución, respetar la señalización y verificar las condiciones de la ruta antes de emprender su viaje finalmente. En la ciudad de Moyobamba se espera una temperatura máxima de 30 grados y una mínima de 20 grados. El cielo estará nublado, con tendencia a presentarse parcialmente nublado durante la mañana. Y atención con el consejo del día. 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
2: Doce del mediodía con 28 minutos. 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Citas al 992-856-741. 12 del mediodía con 28 minutos, tenemos una llamada telefónica a esta hora de la tarde. Muy buenas tardes, bienvenido, bienvenido. Sí,
3: buenas tardes, caballero. Mira, aquí justamente le estoy llamando para informarles también que hasta la fecha no tenemos nada de solución para el tema de los docentes que son de apoyo, en este caso, ¿no? El tema del UGEL.
2: Esto a nivel inicial, ¿verdad?
3: Exacto, exacto. Pero ¿qué sucede? Que la UGEL manda comunicados sin mérito a qué no se puede contratar, ¿no? En este caso. O sea, el comunicado de la UGEL debe precisar bajo a qué norma te prohíbe contratar, no un pronunciamiento de servir que te dice de los auxiliares. Pero nosotros no queremos contratar auxiliares, o sea, solamente queremos que nos puedan, el apoyo a la docente, ¿no? En este caso. Pero lo más particular del caso es que soy papá de familia aquí de la 315. Uh-huh. Pero lo más, o sea, que resalta es que ¿por qué no supervisa el propio director de la UGEL al Jiménez Pimentel? Y sin hacer meollo de este asunto, el señor también goza de ese beneficio. O sea, no podemos tapar el sol con un solo dedo, ¿no? O sea, si van a juzgar a todos, que juzguen a todas las instituciones que contratan de esa modalidad.
2: En todo caso, lo que usted percibe es que no a todos se los está tratando de la misma manera.
3: Exacto. O sea, no todos están apoyando en ese sentido. Uh-huh. En todas las instituciones. Hay, tengo entendido que también este problema está el Divino Niño, ¿no?
2: Sí, correcto.
3: El 315 y otras demás instituciones más, que por temor no salen a hablar, ¿no? ¿O qué prefieren? ¿Que hagan?
2: Este incidente ya tiene, o estos temas con la UGEL ya tiene aproximadamente 2 semanas, ¿verdad?
3: Claro que no hay solución de esto, uh-huh. Pues, o sea, no hay solución.
2: En el caso de su institución y del salón de su menor hijo, ¿qué se ha decidido? ¿No mandar a los niños a clases?
3: No, están asistiendo, pero tú sabes, pues, uh-huh. Son 24 niños. O sea, de los 24 niños, ponte que se vayan al baño, ¿no? ¿Quién no va a dejar sola es la docente, ¿no?
2: No
3: la
2: se dan abasto para...
3: No se da abasto, pues. No se da abasto.
2: Le hago una consulta adicional. Cuando hablamos, sí, por ejemplo, tenemos una docente en aula, pero también tenemos entendido que el servicio educativo estatal también tiene dentro de planilla, por así decirlo, del personal a auxiliares. ¿Ellas dónde están? ¿Dentro del salón o fuera del salón?
3: Ya, lo que pasa es que eso hay un tema de las docentes auxiliares. No cubren el abasto, pues, ¿no? Uh-huh. O sea, tenemos, 16 aulas.
2: Ok.
3: Ya pues, ponte, ¿no? Son cinco contratadas, pues, docentes okay. auxiliares. O sea, imagínate, ponte a pensar que son cinco, ¿no? O sea, tenemos 11 salones que no cumplen. No,
2: obviamente, ¿no? Por número no alcanza.
3: Claro.
2: En promedio, ¿cuántas docentes de apoyo había en su momento antes que UGEL se pusiera en esta posición?
3: En su institución. En todos teníamos un promedio de 16. Ajá. Uh-huh. Bueno, cubría todos los salones, pues.
2: Claro. Estas docentes de apoyo eran contratadas por los padres de familia.
3: Exacto. El padre de familia pagaba para eso.
2: Sí, correcto. Y esto, esta metodología o esta práctica venía dándose ya durante varios años, ¿no?
3: Durante muchísimo tiempo. Uh-huh. Bien. Hace muchísimo tiempo. Lo que debería brindar es la solución el director de la UGEL, que hasta la fecha no brinda solución.
2: O sea, por una persona, por un incidente que ocurrió, lastimosamente todas las instituciones educativas están pagando el pato, y más que la institución educativa o la maestra en sí, son los niños los principales afectados y los mortificados, los padres de familia.
3: Aunque en realidad se ha escuchado versiones de los propios, de las dos, bueno, en este caso de las directoras, que no han querido contar con ese apoyo, ¿no? O sea, que no han querido, que se han querido, o sea, han desistido de contratar también el tema de esto, ¿no? Para poder apreciar su apoyo de parte de ellos, pero se rehúsan, pues, ¿no? Se rehúsan, pues. Y ese es el malestar del padre de familia.
2: Correcto. ¿No, nos repite la institución educativa, por favor?
3: En la 315.
2: En la 315.
3: 315.
2: Correcto. Muchas gracias. Gracias por su participación.
3: Gracias a usted. Hasta luego.
2: A usted. Bien, vamos ya casi por las dos semanas, Roger, en este tema. Y los padres, y los alumnos y las maestras comienzan ya a sentir, por así decirlo, la pegada. En realidad, en inicial siempre vas a sentir la pegada desde el día 1, ¿no? Cuando pasan estas cosas. Y creo que se tiene mano demasiado dura en el aspecto de querer citar la norma como tal. Al director de la UGEL se le ha señalado en muchas ocasiones, ¿eh? En muchas ocasiones por ese tema. Y si tú ves las notas en redes, por ejemplo, de Radio Tropical sobre este tema en nivel inicial, la cantidad de interacción sobre el contenido de estos textos es tremenda. Es tremenda.
4: Así es, efectivamente, ¿no? Y la verdad que de aquí se llega a tener en cuenta, Alonso, diferentes opiniones. El día domingo pude escuchar un poquitito al director de la UGEL hablar sobre el tema, pero no hay solución hasta el momento. No hay solución hasta el momento y no sabemos a qué puerto pueden llegar esto, porque están tomando medidas, no enviar a sus hijos a las instituciones educativas. No enviarlos y sacarlos y simplemente...
2: Bueno, tampoco los vas a dejar de enviar durante 2 semanas, pues, ¿no?
4: Por eso es que están haciendo, enviando. Alonso. Claro. El 115, en el 168 donde he estado yo, no los están enviando.
2: Pero esto se tiene que solucionar. No se puede estar así. O sea, no es viable, no está bien para el niño, porque al final va a tener que hacer hasta después de Navidad las clases, ¿no? Ese es el tema, ese es el asunto. Ese es el problema. Y si no se aborda con la importancia del caso que requiere, vuelvo a decir, el principal afectado son los niños y niñas. Y a veces no se le da la importancia al nivel inicial como se le da al nivel primario y secundaria. Es básico el nivel inicial. Es importante que los niños vayan al jardín. Porque si no, la brecha cada vez es más grande. Uh-huh. Ese es el problema. Y en un sistema educativo tan complejo y complicado como el nuestro, que espero tenga una reforma clave, oportuna, adecuada por parte del gobierno de la señora Keiko Sofía Fujimori Uchi, esto pueda mejorar. Ha citado varias veces la presidenta del Perú a su padre, Alberto Fujimori, de los kits escolares, del tema de las instituciones educativas. Ojalá esto pueda ser trasladado a la realidad. Ojalá. Y en el nivel inicial aún más, que es la puerta del sistema educativo peruano, y que es importante. Y eso que no entramos a tallar con también la carrera del magisterio que puede haber en este nivel. 12:36.
4: Muy bien, siendo las 12:36 minutos de la tarde, mi estimado Augusto, a ver si nos confirma, por favor. Está con nosotros nuestro... a ver, por favor, mi estimado Augusto. Muy bien. No pasa la voz, pues, amigo. A ver, siendo las 12:37 minutos de la tarde, estamos ya en enlace teléfono con Mauro Migma. Él es el ex dirigente de SUTESA Martín y está aquí con nosotros para conversar sobre el tema, justamente de la llamada que ingresó, sobre las maestras de apoyo de las instituciones educativas a nivel inicial. Mi estimado Mauro, muy buenas tardes, bienvenido aquí a Actualidades del Mediodía.
5: Sí, buenas tardes a Radio Tropical, al Magisterio y lógicamente también a los padres de familia a nivel de la región San Martín y a nivel nacional.
4: Muy bien, coméntanos un poco acerca de esta problemática. Ya son más de 2 semanas aproximadamente sobre esta problemática en las instituciones educativas a nivel inicial, en donde las maestras de apoyo pues ya no están en las aulas y esto pues está conllevando a que los padres y familias salgan a protestar, estén en las afueras de las instituciones educativas, a las afueras de la UGEL, pidiendo a que se reincorpore nuevamente a las maestras de apoyo. ¿Qué opinión le merece al respecto?
5: Bueno, hay que partir de un tema concreto. En el escenario que hay un marco normativo, lógicamente hay un oficio remitido por la UGEL a las distintas direcciones de los colegios y jardines a nivel de la provincia de San Martín, la cual ha traído una serie, digamos, de opiniones adversas. Y lógicamente esto ha traído a la luz una precisión muy clara referente a los personales de apoyo. Y que, por cierto, esto ha traído pues un malestar en los padres de familia. Creo que en ese contexto hay que partir de un tema concreto. Primero está el diálogo y, lógicamente, indicar que toda ley no es absoluta, en el sentido que hay un servicio que se debe dar a los estudiantes en el entorno de la calidad educativa, pero lógicamente que debe ser atendida por personas que tienen el perfil profesional y, lógicamente, digamos, el aval o el tema de coordinación con el jefe inmediato superior, que son los directores de UGEL a nivel de la región San Martín, en este caso en particular en la ciudad de Tarapoto.
4: Ahora, me habló del marco normativo. ¿Este marco normativo desde cuándo está? ¿No? ¿Desde cuándo ya en realidad están desarrollándose y que todavía pues no se tenía en cuenta hasta que desde algunos jardines pues empezaron a hacer las protestas los padres de familia?
5: Sí, justamente esta norma se precisa a inicios del año 2022 aproximadamente y lógicamente no se ha implementado en su magnitud. En el entendido, Roger, que la escuela y los jardines necesitan profesionales o personal que estén involucrados en el tema del apoyo pedagógico, en el tema del apoyo psicológico, en el tema del apoyo terapéutico, lingüístico y lógicamente en otros tipos de apoyo que se dan dentro de la escuela y que lamentablemente el Estado no cubre. Y lógicamente son los padres de familia que asumen esta responsabilidad en el entendido de buscar espacios y escenarios, digamos, que contribuyan a una educación de calidad. Lógicamente en el nivel inicial es un tema muy sensible, ya que el maestro que está en aula encargado tiene que contar con personal y apoyo pedagógico. En ese entendido, el gobierno y el Ministerio de Educación no cubre con presupuesto a nivel nacional, ni mucho menos a nivel de la región San Martín, en la cual se ha suscitado este problema. En ese sentido, Roger, este tema se tiene que tomar desde un punto humano y lógicamente también desde un punto de la atención a los niños de inicial, con el entendido que ellos deben tener la prioridad en el sentido que deben contar con este personal de apoyo pedagógico, lógicamente cumpliendo con todo el perfil profesional.
4: Muy bien, ahora, en realidad, ¿cuál sería la luz de la esperanza para los padres de familia? La única solución que tiene ahorita la UGEL San Martín, porque, como me comento y le vuelvo a repetir, son varias semanas que tienen esta problemática y hasta ahora no se soluciona absolutamente nada.
5: Bueno, aquí debe aterrizar en una reunión que debe impulsar la UGEL San Martín, lógicamente con los directores y con los presidentes de APAFA, para tener un punto medio. En el sentido que este oficio emitido por la UGEL ha traído un tema de opiniones muy distintas, y lógicamente en su performance de cuidar a los niños exige cumplimiento, digamos, de este marco normativo que ha emanado el Ministerio de Educación. Creo que en ese sentido, Roger, está en manos de la UGEL y que, por cierto, también debe haber un grado de comunicación horizontal con los padres de familia, en el entendido que ellos también son parte y son la razón de las distintas escuelas a nivel de la región San Martín y a nivel, pues, de la provincia de San Martín, la ciudad de Tarapoto.
4: Muy bien, entonces, solamente está en cancha ahorita de la UGEL San Martín de poder buscar una solución después de tanta protesta y de malos entendidos, ¿no? Porque en realidad hubo momentos donde ya se iba en contra de la directora, y la directora simplemente en muchas instituciones educativas iniciales están simplemente cumpliendo a lo que dice la normativa y lo que dice la UGEL San Martín a través de un oficio, ¿no?
5: Sí, justamente este documento ha traído, como vuelvo a reincidir, un tema de muchas, digamos, opiniones distintas, pero que por cierto tiene una performance del cuidado de los niños. Pero también en ese sentido hay un tema supremo que es la calidad educativa, y lógicamente desde ese contexto también se debe ajustar, digamos, a las exigencias. Quienes están en aula deben ser personal que tengan el perfil respectivo. Creo que en ese sentido, Roger, ajá, este problema suscitado a nivel de la ciudad de Tarapoto, y creo que es la única a nivel regional, pues se debe tomar desde el punto de vista, digamos, de la razón y el entendido que nuestros niños de inicial necesitan el apoyo de personal especializado, y lógicamente se tiene que resolver a favor de los niños, de la educación, y por cierto, a favor de lo que estamos exigiendo: mejores condiciones, mejor atención a los estudiantes y, por cierto, una calidad educativa de calidad.
4: Muy bien. Muchas gracias, más bien, por estar aquí, al profesor Mauro Migma, y creo que queda bastante claro a que se tiene que llegar a conversar y a buscar una solución después de todo. Muchas gracias, mi estimado Mauro, y vamos a estar atentos a
5: sí, cómo. Gracias, Roger, y bueno, y un abrazo a la distancia.
4: Ajá. Muy bien, muchas gracias a Mauro Migma por estar aquí con nosotros, por atendernos en esta oportunidad. Él es ex dirigente de SUTED San Martín, ¿no? Donde hace mucho tiempo hemos estado comentando esto, ¿no?
2: O sea, vaya problema.
4: Van a ver no solamente ese problema, Alonso, sino también infraestructura, bueno, el tema de malla curricular, de los libros.
2: Ahí tienes, ¿no? cuatro cosas distintas: personal, infraestructura, contenido educativo, ¿y cuál era el último que señalabas?
4: El tema de las APAFAS también.
2: Que y el tema ya externo, ¿no? O sea, acá tiene que haber una reforma integral de este asunto, que debería tratarse con urgencia. 12:45, tenemos una llamada telefónica. Aló, muy buenas tardes, bienvenido, bienvenido.
6: Buenas tardes.
2: ¿Cómo estás?
6: Gracias por la oportunidad.
2: Le escuchamos.
6: Listo, le quiero hablar sobre el tema que acaban de abordar. Uh-huh. Y quiero tocarlo como madre de familia y al mismo tiempo como auxiliar o luz de apoyo que en realidad soy. Y considero yo que la oportunidad de trabajo debe de ser de manera solidaria y también cumpliendo con los requisitos que nuestros niños hoy en día necesitan. Uh-huh. Y quiero tocar este tema porque es bien sabido de que en muchas oportunidades las leyes de apoyo no cuentan con el perfil que se necesita. Uh-huh. Y suelen ser las sobrinas, primas, de la MIS o cualquier persona que esté en la institución, ¿no? Uh-huh. Y a veces se limita a la oportunidad de trabajo a personas como en mi caso, que sí cumplimos con el perfil y no se nos da la oportunidad. Entonces, por ahí creo que los padres de familia debemos de tomar esta situación como una oportunidad también de poder exigir, uh-huh, que el personal que esté en aulas, uh-huh, sea capacitado, ¿no?
2: Cuando hablamos de capacidad, hablamos de que tenga un perfil alineado al sector educación, que tenga conocimientos mínimos de cuidado y manipulación en temas educativos, de repente enfocado a la psicología o a la educación inicial también, ¿no?
6: Claro, y más que todo un documento que avale eso, ¿no? Uh-huh. Un certificado, una carrera técnica que pueda avalar ese perfil, ¿no?
2: Capacitaciones.
6: Porque, claro, como le repito, no podría ser dable que vaya a trabajar una señorita que es la sobrina de, la prima de, familiar de, ¿no? Y simplemente por darle el apoyo les dan la oportunidad. Claro que no, la situación económica también amerita, ¿no? Pero el perfil es el perfil, el trabajo es el trabajo, ¿no? Para que mañana más tarde no hayan los problemas en que les maltrataron, no supieron cumplir con el trabajo, los niños sufren este maltrato, no les han enseñado como debería de ser. Entonces eso tiene mucho que ver con la calidad de persona que entra a aula, porque quieran o no, es va a convivir con ese menor por durante un buen tiempo, pues, ¿no? Y son costumbres que uno pasa a un niño a un crecimiento, y muy en especial en esta etapa, ¿no? Que es sumamente importante, ellos copian todo lo que uno hace, entonces es muy importante que el perfil sí sea carta cabal para poder trabajar en una institución. Uh-huh. Y creo que, como les repito, los padres deberían aprovechar esta oportunidad de que si se soluciona esto, entonces se dé la oportunidad a personas que sí están verdaderamente capacitadas, uh-huh, de poder cumplir esta responsabilidad.
2: Creo que este incidente da pie, como usted dice, a ver desde dentro, hacer de repente una autocrítica para ver el tema de la capacitación y las cosas que tenga que tener una persona al momento de estar con niños, ¿no? Y que se tenga que solucionar, creo que yo, es de todas maneras algo que se tiene que mediar.
6: Claro, específicamente porque hoy en día hay instituciones que ya brindan educación como auxiliares de educación por un año, tres uh-huh años, entonces hay que aprovechar eso, ¿no? Quien habla, por ejemplo, ya termina ya de graduarse de la carrera de auxiliar de educación. Es más de un año que yo he venido educándome para poder ejecutar yo mi trabajo, entonces no es posible que en aula esté una señorita que tenga, digamos, no carrera de inglés, uh-huh, o haya estudiado ingeniería civil, o esté terminando la carrera de ingeniería civil y que por motivos de económicos, claro, vaya a ocupar un puesto de pedagogía, pues, ¿no? A eso voy.
2: Correcto. Muchas gracias. Gracias por su participación. Muy amable. Gracias por conversar con nosotros a esta hora de la tarde. Acá hay otro punto de vista que podría ser muy bien tomado en cuenta, Roger, que tiene que ver ya con la autocrítica que de repente se puede hacer para tener el personal idóneo, ¿no? Creo que no está bien cerrar la puerta del todo y se tiene que comenzar a conversar y a mediar. Porque no creo que esto ocurra, y el hecho de cerrar así todo abruptamente en otras instituciones educativas de nivel inicial en el Perú, no creo. Bastaría con preguntar qué es lo que pasa en Loreto o en Ucayali en la zona amazónica para ver qué es lo que ocurre, ¿no?
4: Y tienes toda la razón, Alonso. Tienes toda la razón. Esperemos que desde la UGER San Martín busquen el puente de diálogo, ¿no?, que se necesita para tomar la consideración del caso.
2: Por el bien de los niños.
4: Por el bien de los niños. Por el bien de los niños. Hay una data que no se dice mucho, que es una... Tenemos en aulas, en nivel inicial, gran cantidad de niños con TDAH. Entonces, ellos necesitan atención, necesitan que alguien esté con ellos en el transcurso del día, en el transcurso de que van a las aulas. Y eso es importante. Siendo las 12:50 minutos de la tarde, 12:50.
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4: Muy bien, 12:52 de la tarde. En unos minutos vamos a ingresar con nuestros compañeros a exteriores.
2: Quiero recordar algo que es muy importante señalar. Si bien un nuevo gobierno entra en funciones a partir de 28 de julio, Roger va a tener poquísimos meses o semanas para ponerse al corriente con el presupuesto público para el año 2027, que todo esto se cierra en noviembre de este año. Entonces tienes julio,
4: con nuevo parlamento.
2: Tienes agosto, septiembre, bueno, tienes agosto, septiembre y octubre, y parte de noviembre. Entonces con un nuevo parlamento, con una nueva Cámara de Senadores, una nueva Cámara de Diputados, y ahí tendrá que debatirse ese tema. Así que aquellos que de repente están preguntándose por el CAS y todo eso, comiencen a tocar la puerta de sus diputados y senadores. 12:52. Vámonos a exteriores a esta hora de la tarde con nuestro compañero de labores, Brandy Torres, con mucha más información. Brandy, ¿cómo estás? Bienvenido.
7: ¿Cómo está, señor Aguilar? Muy buenas tardes a los oyentes. Actualidad es el mediodía de Radio Tropical. Para darles a conocer, en el marco de un operativo preventivo contra los delitos aduaneros, integrantes del Comité Provincial de Seguridad Ciudadana de San Martín, pues se realizaron esta mañana una inspección en una conocida empresa de transportes y almacenamiento de encomiendas en Tarapoto, donde detectaron pues una encomienda con accesorios que presuntamente serían utilizados para armamento. Según informó el doctor Walter Roldán Ríos Pinchi, fiscal prevención del delito, indicó que durante la intervención muy minuciosa, ¿no?, en la mercadería, se hallaron pues 12 culatas aparentemente destinadas para armas de fuego, un porta caserina, una carpa de campaña y otros accesorios, por lo que de manera inmediata tras este hallazgo dieron parte pues a los integrantes de la policía de la Divincri Tarapoto. Los mismos llegaron de manera inmediata para continuar con las diligencias correspondientes. A continuación escuchemos las declaraciones del fiscal provincial del delito, el doctor Walter Roldán Ríos Pincho.
8: Para el día de hoy se ha previsto la ejecución de acciones preventivas a delitos aduaneros. En ese marco, los integrantes del COPROSEC San Martín nos constituimos acá, a este sector de la ciudad de Tarapoto, precisamente en el establecimiento Shalom, donde se realiza pues el traslado, almacenamiento de mercancías, encomiendas en general. Dentro del marco, las facultades conferidas por la ley de aduana, los oficiales de esta institución han procedido a revisar de manera minuciosa las mercancías o las mercaderías o encomiendas acá en almacenados y han logrado detectar en una de ellas, a su interior, se encontraban pues 12 caserinas, aparentemente pues que servirían para armamento de guerra. También se ha encontrado una carpa de campaña, un porta caserinas y bueno, entre otros, ¿no? Dos mangos también como accesorio para posiblemente o aparentemente para un fusil, ¿no? En ese sentido es que mi persona procedió a comunicar de inmediato a la de Pincri Tarapoto, quienes se han constituido hasta este lugar y vienen ejecutando pues los primeros actos de investigación en atención a la apariencia o sospecha de criminalidad en lo que respecta pues a la tenencia ilegal pues de arma de fuego, ¿no? Bien, hay un remitente que proviene desde la ciudad de Lima, precisamente el distrito de La Victoria. Los bienes han llegado acá a Tarapoto el día 10 de julio, pero curiosamente el día de hoy este mismo remitente ha solicitado la devolución de la encomienda nuevamente a su origen, que es la ciudad de Lima.
7: Ahora, doctor, los responsables son administradores de no tendrían algo que responsabilidad en este caso.
8: No, efectivamente, esta es una empresa encargada simplemente de transportar, almacenar. No obstante, se está procediendo a realizar la exhortación correspondiente para que agudicen o implementen mayores mecanismos de verificación respecto de la mercancía que se está enviando, porque muchos de estos servicios podrían terminar siendo utilizados por bandas criminales, ¿no?, para transportar objetos, sustancias que también podrían estar prohibidas por ley, ¿no? En ese sentido, vale exhortación para estas empresas a tener cuidado y de detectar alguna incidencia o sospecha de criminalidad respecto de una encomienda, comunicar de inmediato a la autoridad pertinente, ¿no?
9: caso la unidad especializada de la policía se va a tomar el caso.
8: Efectivamente, la DIVINCRIM está procediendo con la incautación de los bienes identificados. Ya va a ser materia de investigación, poder determinar pues su procedencia, de repente identificar a los responsables, y bueno, ya se estará teniendo algún resultado más adelante, ¿no?
7: Bien, señor Aguilar, ahí estuvieron las declaraciones del fiscal de prevención del delito, el doctor Walter Roldán Ríos Pinchi, dando cuenta con respecto a este operativo de inspección que se realizó en una conocida empresa de transporte y almacenamiento ubicado en la parte baja de la ciudad de Tarapoto. Además, la autoridad, representante del Ministerio Público, indicó que la empresa no será investigada, pues en este caso, ¿no? Dado que únicamente brinda el servicio de traslado y al

0: vivía. En tanto, estos materiales, ¿no?, que fueron encontrados en el interior de esta empresa, fueron retirados hace algunos 15 minutos aproximadamente. Los mismos fueron incautados, pues, y posteriormente sometidos a las investigaciones para determinar su procedencia e identificar a los responsables. Bien, señor Aguilar, esta es la información que tenemos que compartir a esta hora de la tarde para los siguientes actualidades del mediodía de Radio Tropical.
1: Muy bien, gracias por toda la información, mi estimado Brandy Torres, aquí en Actualidades del Mediodía. Increíble, ¿ah? ¿Eh? Increíble. A poner alerta y si se ha hecho y se ha presentado, esperemos que sea el único caso. Y si hay más, pues a detectarlos, ¿no? No hay que dejarlos pasar. Siendo las 12 con 59 minutos de la tarde, Alonso.
2: Antes de irnos a la pausa, acabo de tener una conversación con un oyente hace un rato ahí por interno, en donde justamente tocaba algo importante, que es importante también mencionarlo, valga la redundancia, que sería bueno escuchar a las docentes titulares de cada salón o de los salones correspondientes, a ver qué es lo que opinan de esta situación. Si afecta, no afecta, porque hemos escuchado a los padres, hemos escuchado a los directores, hemos escuchado al director del UGEL, pero hasta el momento no escuchamos a los maestros, a las maestras de aula, ahí dentro. Sería bueno también tener su opinión, ¿no? Creo que no tienen prohibición alguna como para justamente no poder hablar. Creo que lo podrían hacer tranquilamente. Así que vamos a ver si es posible. Tienen las puertas abiertas de este medio de comunicación, sus líneas también, para poder hablar sobre este tema que tiene como piedra angular de todo el bienestar de los niños.

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5: Bienvenidos a la edición para la región de San Martín de hoy, martes 14 de julio. Saludos con todos, amigos de San Martín. Comenzamos con información del Servicio Nacional Forestal y de Fauna Silvestre. Se reportaron 16 focos de calor en la región. 15 fueron identificados en la provincia de Bella Vista y 1 en Tocache. Recordamos a la población evitar la quema de pastizales, residuos o vegetación seca, ya que estas prácticas incrementan el riesgo de incendios forestales. Por otro lado, Ambiente informó que en el aeropuerto de Juanjuy la humedad promedio fue de 86,15% y la visibilidad alcanzó los 10 kilómetros. En general, las condiciones fueron favorables para las operaciones aéreas. En el aeropuerto de Rioja, la humedad promedio fue de 94,0%, mientras que la visibilidad se ubicó entre 5 y 10 kilómetros. Debido a la alta humedad y a que la visibilidad descendió hasta los 5 kilómetros, las condiciones pudieron afectar las operaciones aéreas. En el aeropuerto de Tarapoto, la humedad promedio fue de 81,40% y la visibilidad alcanzó los 10 kilómetros. En general, las condiciones fueron favorables para las operaciones aéreas. En cuanto al estado de las carreteras, el Ministerio de Transportes y Comunicaciones reportó 2 vías con tránsito restringido debido a fenómenos naturales. Se recomienda a los conductores manejar con precaución, respetar la señalización y verificar las condiciones de la ruta antes de emprender su viaje finalmente. En la ciudad de Moyobamba se espera una temperatura máxima de 30 grados y una mínima de 20 grados. El cielo estará nublado, con tendencia a presentarse parcialmente nublado durante la mañana. Bienvenidos a la edición para la región de San Martín de hoy, martes 14 de julio. Saludos con todos, amigos de San Martín. Comenzamos con información del Servicio Nacional Forestal y de Fauna Silvestre. Se reportaron 16 focos de calor en la región. 15 fueron identificados en la provincia de Bella Vista y 1 en Tocache. Recordamos a la población evitar la quema de pastizales, residuos o vegetación seca, ya que estas prácticas incrementan el riesgo de incendios forestales. Por otro lado, Ambiente informó que en el aeropuerto de Juanjuy la humedad promedio fue de 86,15% y la visibilidad alcanzó los 10 kilómetros. En general, las condiciones fueron favorables

0: elementos naturales. Se recomienda a los conductores manejar con precaución, respetar la señalización y verificar las condiciones de la ruta antes de emprender su viaje finalmente. En la ciudad de Moyobamba se espera una temperatura máxima de 30 grados y una mínima de 20 grados. El cielo estará nublado, con tendencia a presentarse parcialmente nublado durante la mañana. Y atención con el consejo del día, participa en talleres comunitarios de primeros auxilios para aprender cómo actuar ante una emergencia. Contar con estos conocimientos puede marcar la diferencia mientras llega la ayuda especializada.
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1: En Tropical, la 1:09.

0: 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Siendo la 1:11 de la tarde. Es que nos vamos a exteriores con nuestro compañero Guido Cinti. Guido, te estamos escuchando fuerte y claro.
1: ¿Cómo estás, Roger? ¿Qué tal? Muy buenas tardes. También, por supuesto, a los oyentes de actualidades del mediodía, nuestra radio tropical, y una madre de familia exige justicia a 5 años de fatal accidente que cobró la vida del padre de su hijo. Esto ocurrido en la urbanización 9 de abril de la ciudad de Tarapoto. Y es que este terrible accidente de tránsito habría sido producido por un trabajador del proyecto especial Guayaga Central y Bajo Mayo, que según tenemos información por parte de la persona afectada, continuaría laborando además en la entidad. Y según lo que nos ha relatado esta madre de familia, pues es que hasta el momento no encuentra justicia. Viene realizando el llamado a las autoridades correspondientes para que de cierta manera se pueda priorizar su caso, teniendo en cuenta que a 5 años del accidente de tránsito, el más afectado es su pequeño hijo, que además tiene una condición que es la de síndrome de Down. Vamos a escuchar a continuación las declaraciones de esta madre de familia.
2: Nina Alegría Perea, soy representante legal de Zaira Alegría Alegría, actor civil también en el caso del homicidio culposo y reparación civil de Max Henry Hitler Alegría Lozano, quien fue embestido el 20 de abril del 2020 por una camioneta del proyecto especial Guayaga Central y Bajo Mayo, conducida por el señor Roberto Castre Saavedra, quien estaba de cumpleaños ese día. Dicha camioneta no tenía ni señales audibles ni visibles, vale decir, no tenía ninguna sirena, ¿no?, que pueda alertar su movimiento, y eso consta en el debido peritaje y también en los videos de aquel lamentable, fatídico hecho, ¿no?, que devengó en su muerte. Yo estoy aquí en mi calidad de madre.
3: No.
2: Yo no me he puesto politos estampados, yo no he bebido café sentada, yo he puesto mi corazón y mi lealtad ante todo, y mi fortaleza como madre para poder defender los derechos de Zahir, que tiene una evidente condición de síndrome de Down, debidamente acreditado por su carnet del CONADIS, que está aquí luchando ya desde el 2020, transcurrido ya varios años, los cuales nosotros nos sentimos olvidados por la justicia. Sentimos también que este proceso se ha ido aletargando demasiado, poniendo trabas con fiscales corruptos también en su debido momento, que gracias a Dios ya fueron apartados del caso también. Ahorita nosotros acabamos de salir el día de ayer de una audiencia de control de acusación por tercero civil responsable, porque también en todo este tiempo se les olvidó notificar al proyecto especial Guayaga Central y Bajo Mayo, ¿no?
4: O sea, actualmente, ¿cómo va el caso entonces?
2: Ahorita ya hemos pasado la parte de la audiencia de control de acusación, en el cual se da por fundada la causa, el proyecto especial Guayaga Central y Bajo Mayo. entra en el proceso de acusación como tercero civil responsable, pues era su camioneta debidamente acreditada la que se manejaba y la que atropelló a Max el 20 de abril del 2020, en el cual él muere desangrado con una laceración encefálica, según consta el certificado de defunción.
3: No, no.
2: Un hecho demasiado lamentable, como le digo. En su debido momento, cuando tuvimos una primera entrevista hace años en el programa Enfoques, el reportero se fue a buscar alguna declaración y brindaron en su debido momento ninguna declaración, ¿no? Se han hecho ojos, oídos, sordos y sobre todo la justicia, ¿no? Que en realidad debe velar por los niños, en este caso. No se han presentado, por lo cual el juez ya ha dado fundada, ¿no? Su causa, su presencia como tercero civil responsable, que es algo que en su debido momento, hace muchos años, nosotros hemos solicitado y hemos presentado, ¿no? Por eso es que yo aquí también como madre quiero decir que esta lucha legal no la estoy pasando sola. Tenemos a Dios por delante, que es un Dios de justicia, que Él vela y antecede por nosotros, a mi abogado, al doctor Héctor Guerrero, y todos aquellos que, como ustedes, siempre han venido acompañándonos de manera humilde, con fe, desinteresada, en este largo proceso.
1: De esta madre de familia que tiene además a un menor en condición de síndrome de Down, y es por ello que vienen solicitando pues el apoyo correspondiente para que las autoridades puedan ejercer justicia en este caso que ha ocurrido hace aproximadamente 6 años, un poco más de 5 años, ya a punto de cumplir 6 años tras este trágico accidente que lamentablemente cobró la vida de este padre de familia. En época de pandemia, además, ha ocurrido este hecho y hoy se está tratando de exigir justicia y de cierta manera que se pueda realizar las citaciones correspondientes también a la entidad que es el Proyecto Especial Guayaga Central y Bajo Mayo, ya que el vehículo precisamente pertenecía a dicha entidad y lo que nos ha informado la parte agraviada es que el trabajador se encuentra aún laborando en la entidad y se espera que se pueda aclarar esta situación en el tema judicial. Esta es la información que compartimos a esta hora de la tarde para los oyentes, que actualidades del mediodía.
5: Muchas gracias por la información, Guido, a esta hora de la tarde. 5 años, 6 años, pasa el tiempo, pasan los años, y justicia que no llega no es justicia, ¿no? Y bueno, creo que una entidad como el proyecto tranquilamente podría cubrir estos gastos también, ¿eh? A ver si tomamos cartas en el asunto también, ¿no? Lamentable lo que ha ocurrido y lo que viene ocurriendo también. 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Wow, van a ser un montón, ¿eh? Van a ser un montón. Los Reategui son un chunto. Así que ahí están los números, ¿ah? ¿Eh? ya lo vamos a estar compartiendo también en redes. 1:20 p.m, señor Rodríguez, información desde la capital de la República. Cuénteme, por favor.
0: Así es, quien también tocó la puerta, porque están tocando la puerta en filita.
5: Ding dong, toc toc.
0: Ha sido el ex candidato a la presidencia de la República, Jorge Nieto, del Partido de Buen Gobierno. Se ha reunido con Keiko Fujimori. Él ha mencionado el tema de criminalidad, que no es como en la época de su padre, ¿no? Que esto es mucho más complicado. Y también ha mencionado de que va a ser oposición. No va a estar de acuerdo mucho.
5: ¿Será cierto esto?
0: Vamos a ver. Vamos a escucharlo aquí en Actualidades del Mediodía.
6: Si la posibilidad planteada de revisar la situación legal del presidente Castillo está colocada en el marco de una política simbólica de reconciliación, de acercamiento del país, entonces no es una tarea que le competa a este gobierno. Es una tarea que le compete al gobierno que entra. Y creo que eso debe ser muy, muy, muy nítido. Y en relación al tema del niño costero, efectivamente ella estaba interesada en conversar sobre el asunto. Hemos hecho un resumen de los temas principales que tenemos que hacer para enfrentar ese niño costero con éxito. Estamos retrasados en las tareas, hay cosas que no se están haciendo, hay cosas que se están haciendo mal. Me informa la presidenta que algunas mallas de contención de material destructivo en algunas quebradas altas de la zona de Santa Eulalia, Chaclacayo, Chosica, han sido desactivadas. Si eso es así, sería un gravísimo error. Si ustedes recuerdan los huaicos del 83 y del 98, la masa que venía de los Andes era una masa destructiva de piedras, piedrones, árboles, ramas, lodo pesado, lodo ligero. Pero cuando se pusieron esas mallas en las zonas altas de estas zonas que hemos mencionado, lo hizo el gobierno del presidente Humala, lo que discurría después en el 2017 eran agua y lodo ligero. En efecto, que cada uno de nuestros acompañantes, mis acompañantes hoy, mis compañeros de partido, los senadores y los diputados, ha planteado distintos temas en la conversación. Este tema ha sido planteado también. Hemos señalado la importancia de que se ponga el acento en todo lo que es innovación tecnológica, en todo lo que es inteligencia. Yo le he contado un poco mi experiencia mexicana, en donde después de casi 20 años de guerra contra los carteles de narcotráfico, lo que tienen son 500.000 mexicanos muertos, 120.000 desaparecidos y el poder de los carteles más o menos intacto. Esa no es la ruta. Necesitamos poner el acento en inteligencia, en tecnología y en la necesidad de reorganizar nuestra Policía Nacional del Perú. Aquí mi general Reto ha colocado el tema de la necesidad de que haya dentro de la policía un esfuerzo de inspectoría y de contrainteligencia para que saneemos una institución que está muy, muy horadada por la corrupción y por la delincuencia. Hay que decirlo y hay que reconocerlo. Y hemos planteado nuestros puntos de vista sobre el tema, que son los que hemos venido diciendo a lo largo de toda la campaña y antes en nuestras exposiciones frente al país.
7: ¿Qué le respondería la candidata al respecto?
6: Ha tomado nota, nos ha escuchado, en algunos casos ha asentido, se ha dado cuenta de la hondura, de los problemas que tenemos por delante. Me sorprendió que recordara una frase mía en el debate, en uno de los debates, en donde yo le decía que no era lo mismo enfrentar al terror como lo hizo su padre, en donde había una línea divisoria muy clara entre las organizaciones terroristas y las fuerzas del orden, tanto fuerzas armadas como policía, y que hoy día más bien tenemos esa línea bastante difuminada porque han penetrado sobre todo en nuestra policía las organizaciones criminales, y ese es un tema que tenemos que resolver. Si no resolvemos ese tema, no vamos a resolver la crisis de la delincuencia.
0: Muy bien. ¿Usted lo ve convencido?
5: Hay que ver, una cosa es con guitarra, otra cosa es con cajón. Hay que ver, hay que esperar a ver.
0: Una cosa es lo que dice él, otra cosa es lo que pueden hacer sus diputados y sus senadores.
5: Sí, eso es cierto.
0: Eso es muy distinto. Siendo la 1:24 p.m. de la tarde.
5: 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Una de la tarde con 24 minutos, señor WR.
0: Siendo la 1:24, vamos con más información aquí en Actualidades del Mediodía, porque hemos estado el día de ayer en el CEBA Hipólito Unanue, pero conversando sobre lo que va a ser el sábado. ¿Qué pasará el sábado? Es que el CEBA Hipólito Unanue va a ser sede del encuentro juvenil con oportunidades de empleo y capacitación de los jóvenes. Hemos estado de cerca escuchando un poco y ya tengo fecha.
5: ¿Tiene fecha usted, señor?
0: Ya tengo fecha para estar con todos los alumnos del CEBA Hipólito Unanue, porque vamos a brindar una capacitación desde el gremio de la ANP y también alianza con Radio Tropical para poder llegar a explicarles un poco cómo funcionan los medios digitales, ¿no?, y la creación de contenido a través de ella. Siendo la 1:25, vamos a escuchar a los estudiantes del CEBA Hipólito Unanue sobre este encuentro juvenil que será este sábado.
8: Queremos expresar nuestra alegría por participar en el encuentro de jóvenes que se va a estar realizando el sábado, una importante iniciativa organizada por el Ministerio de Trabajo y Promoción de Empleo, como 100 estudiantes más específicamente.
9: Ahora, ¿tú en qué estás estudiando exactamente el primer módulo? ¿Qué módulo estás aprendiendo?
8: Estoy aprendiendo el módulo sobre la administración digital.
9: ¿Y cómo te va en ese módulo?
8: Estoy muy bien, súper, ya acabo de terminar hace un poco corto tiempo.
9: ¿Qué esperas en este encuentro de jóvenes?
8: Espero que todos podamos participar y poder tener un certificado que nos ayude a fortaleciendo nuestro futuro.
9: ¿Ha sido complicado aprender acá en el CEBA Hipólito Unanue?
8: Pues la verdad, no tanto, porque gracias a los profesores y nuestros subdirectores y director, pudimos terminar rápido y con mucha paciencia.
10: Mejorar laboralmente, a tener más oportunidades.
9: ¿En cuál exactamente?
10: En contabilidad.
9: ¿Ha sido muy complicado aprender estos módulos?
10: Sí, un poco, pero
9: con mucha paciencia.
10: Sí, claro.
9: ¿Qué decirle a esos alumnos que todavía no estudian y que por ahí están buscando una oportunidad?
10: Tienen que estar para estudiar.
9: ¿Que pueden venir acá o?
10: Claro, se va a ir para el tema. Les va a brindar muchas oportunidades laborales.
11: Bueno, yo trabajo en una tienda de abarrotes, que es atención al cliente. Bueno, es un trabajo que tienes que aprender a los clientes, como esa paciencia, dedicación, y etc.
9: ¿Y qué módulo te ayudó para poder trabajar?
11: Bueno, yo, el módulo que yo hice es contabilidad, aunque me costó un poco mucho porque no casi usaba la computadora, pero gracias a eso sí pude manejar bien la computadora, y me agradezco estoy muy agradecida por haber estudiado acá y también por haberme permitido una vez más más apoyo de para seguir progresando más adelante.
9: Ahora, coméntanos un poco acerca de este sábado de encuentro de jóvenes. ¿Qué te interesaría conocer de este encuentro?
11: Bueno, a mí lo que me gustaría conocer sobre este encuentro es hacerme, como digamos, aprender más.
9: Van a haber otros jóvenes, también van a haber otras empresas. ¿Por ahí te interesaría buscar otro trabajo o seguir aprendiendo?
11: Sí, claro, me gustaría conocer más y más experiencias.
12: Bien, actualmente estamos llevando los módulos que tengan que ver con el Grupo Romero, en este caso de digitalización empresarial. Tenemos también el mundo laboral de mercado, en este caso de restaurantes. También tenemos atención al cliente. Tenemos también la era digital, en este caso que son Word, PowerPoint, Excel, nivel básico, intermedio y avanzado. También tenemos en el tema de ventas relacionales, que tiene que ver mucho para que puedan armar, digamos, el tema de su currículo. Y obviamente también tenemos entre otras áreas que ellos pueden también llevárselo, ¿no? En este caso, los chicos están en estos momentos llevando su curso, están ingresando a su plataforma en la cual ellos pueden, digamos, ingresar al módulo que ellos han escogido.
13: Sí, la verdad que estamos muy contentos nuevamente porque este sábado tenemos un evento muy importante dirigido a los jóvenes que trabajan y estudian a la vez, que es el encuentro de jóvenes organizado por la Dirección Regional de Trabajo en alianza con nosotros, ¿no?
9: ¿Cuántos jóvenes es un aproximado que se les ha cursado la invitación?
13: Bueno, la verdad es que el cupo es limitado. En esta oportunidad tenemos 100 jóvenes que van a participar de este excelente evento. Tenemos de la provincia de San Martín y también de la provincia de Lamas.
9: ¿De qué se va a tratar este evento?
13: Básicamente es ver algunas herramientas para el tema laboral, el tema empresarial, el tema de emprendimiento. Como saben bien, la Dirección Regional del Trabajo tiene muchas herramientas para esto, ¿no? Van a venir entidades muy importantes, por ejemplo, SUNAT, SUNAFIL, son entidades que tienen que ver con el mundo laboral.
9: Ahora, tenemos en cuenta que en la región de San Martín tenemos una gran mayoría de jóvenes que no encuentran trabajo y que se les hace bastante complicado buscárselas.
13: Efectivamente, la idea de nuestro SEBA no solo es el tema de que estudien y completen sus estudios secundarios, sino también cómo nosotros podemos articular el tema de la empleabilidad o el tema del emprendimiento. De tal manera que en esta alianza, en esta oportunidad con la Dirección Regional del Trabajo, como te había mencionado, podamos ampliar esas oportunidades. Entonces vamos a tener varias entidades que tienen que ver con empleabilidad, con negocios, con importación, con exportación, el tema del cacao, etc. Vamos a mirar todo el panorama global que los jóvenes podrían generar estas condiciones de empleabilidad. Sí, nuestras puertas siempre van a estar abiertas. Invitamos a todos aquellos que quieran participar de este magno evento, como dije, que está organizando la Dirección Regional de Trabajo. Las puertas del SEBA están están abiertas para poder acogerlos y poder escuchar estas ponencias que, como le digo, que tienen que conectar con lo que la gente necesita, con lo que nuestra gente necesita y con los jóvenes necesitan actualmente.
0: Muy bien, y así que hay que estar atentos y sobre todo de participar, de tener todas las propuestas laborales. Hay un gran índice de jóvenes en la región San Martín que no tienen trabajo, que no saben cómo buscar o simplemente postulan y nadie les contrata.
5: Manan.
0: ¿No? Entonces para eso también hay que capacitarse, hay que tener certificaciones, tener un buen CV para que no tengan ningún tipo de problema. Siendo la 1:31, vamos a ir a un breve corte comercial y regresamos con más información aquí en la primera, en la única, en la decana, en Radio Tropical.
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4: Bienvenidos a la edición para la región de San Martín de hoy, martes 14 de julio. Saludos con todos, amigos de San Martín. Comenzamos con información del Servicio Nacional Forestal y de Fauna Silvestre. Se reportaron 16 focos de calor en la región. 15 fueron identificados en la provincia de Bella Vista y uno en Tocache. Recordamos a la población evitar la quema de pastizales, residuos o vegetación seca, ya que estas prácticas incrementan el riesgo de incendios forestales. Por otro lado, Ambiente informó que en el aeropuerto de Juanjuy la humedad promedio fue de 86,15% y la visibilidad alcanzó los 10 kilómetros. En general, las condiciones fueron favorables para las operaciones aéreas. En el aeropuerto de Rioja, la humedad promedio fue de 94,0%, mientras que la visibilidad se ubicó entre 5 y 10 kilómetros. Debido a la alta humedad y a que la visibilidad descendió hasta los 5 kilómetros, las condiciones pudieron afectar las operaciones aéreas. En el aeropuerto de Tarapoto, la humedad promedio fue de 81,40% y la visibilidad alcanzó los 10 kilómetros. En general, las condiciones fueron favorables para las operaciones aéreas. En cuanto al estado de las carreteras, el Ministerio de Transportes y Comunicaciones reportó 2 vías con tránsito restringido debido a fenómenos naturales. Se recomienda a los conductores manejar con precaución, respetar la señalización y verificar las condiciones de la ruta antes de emprender su viaje finalmente. En la ciudad de Moyobamba se espera una temperatura máxima de 30 grados y una mínima de 20 grados. El cielo estará nublado, con tendencia a presentarse parcialmente nublado durante la mañana. Bienvenidos a la edición para la región de San Martín de hoy, martes 14 de julio. Saludos con todos, amigos de San Martín. Comenzamos con información del Servicio Nacional Forestal y de Fauna Silvestre. Se reportaron 16 focos de calor en la región. 15 fueron identificados en la provincia de Bella Vista y uno en Tocache. Recordamos a la población evitar la quema de pastizales, residuos o vegetación seca, ya que estas prácticas incrementan el riesgo de incendios forestales. Por otro lado, Ambiente informó que en el aeropuerto de Juanjuy la humedad promedio fue de 86,15% y la visibilidad alcanzó los 10 kilómetros. En general, las condiciones fueron favorables para las operaciones aéreas. En el aeropuerto de Rioja, la humedad promedio fue de 94,0%, mientras que la visibilidad se ubicó entre 5 y 10 kilómetros. Debido a la alta humedad y a que la visibilidad descendió hasta los 5 kilómetros, las condiciones pudieron afectar las operaciones aéreas. En el aeropuerto de Tarapoto, la humedad promedio fue de 81,40% y la visibilidad alcanzó los 10 kilómetros. En general, las condiciones fueron favorables estatales para las operaciones aéreas. En cuanto al estado de las carreteras, el Ministerio de Transportes y Comunicaciones reportó 2 vías con tránsito restringido debido a fenómenos naturales. Se recomienda a los conductores manejar con precaución, respetar la señalización y verificar las condiciones de la ruta antes de emprender su viaje finalmente. En la ciudad de Moyobamba se espera una temperatura máxima de 30 grados y una mínima de 20 grados. El cielo estará nublado, con tendencia a presentarse parcialmente nublado durante la mañana. 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
1: En Tropical, la 1:40, 40 minutos.

0: Siendo la 1:41, nos vamos a exteriores con nuestro compañero Brandy Torres. Brandy, te estamos escuchando fuerte y claro. Buenas tardes.
1: Muchas gracias, señor Rodríguez. Buenas tardes nuevamente a los oyentes y actualidades del mediodía de Radio Tropical. Para darles a conocer, una ciudadana identificada como Kélida Renquifo Renquifo, madre de un adolescente de 13 años de edad, hizo una denuncia públicamente, ¿no?, ante presuntos abusos cometidos por efectivos de la comisaría de la banda de Chilcayo. Esto, pues, tras una intervención que realizaron los agentes policiales la noche del viernes. Según indicó esta madre de familia, fue llamada, pues, vía telefónica, ¿no?, a la dependencia policial para recoger, pues, a su hijo, quien había sido retenido junto a otros menores que se encontraban desplazándose a bordo de una motocicleta. Esta madre de familia refirió que en la comisaría le informaron, pues, que le cortaran el pelo, pues, a su hijo de 13 años por los actos que había estado, pues, realizando a bordo de una motocicleta junto a sus demás amigos. Pero la madre de familia aseguró que el procedimiento no se realizó, pues, en contra de su voluntad de su hijo, señalando además que al resistirse, el adolescente fue reducido, esposado y presuntamente agredido por los agentes policiales, ¿no? En tanto, la madre de familia cuestionó, pues, la grabación y difusión de un video sin su consentimiento, donde se puede apreciar a su hijo prácticamente respondiendo con palabras obeses ante la intervención que había sido, pues, por los agentes policiales de la comisaría de la banda de Chilcayo. A continuación, escuchemos las declaraciones de esta ciudadana.
2: De la banda de Chilcayo, maldita, ¿qué vas a denunciar el día de hoy?
3: Sobre el caso que le hicieron a mi hijo aquí en la comisaría. Ese día que me vinieron, el día viernes, a las 10 de la noche, me hicieron llamar al policía diciendo que mi hijo estaba acá detenido. ¿Cuál fue la razón? Porque estaban manejando este moto lineal entre tres menores. Y ahí estaba uno, ahí estaba mi hijo. Me decía la señora, ven a recoger a tu hijo. Yo vine a recogerle y al final entro y me dice, señora, hay que cortarle el cabello. Yo he pensado que yo corta, le digo, pero yo pensé que lo van a cortar con la máquina de cortar el cabello, pero le hicieron con tijera, le empiezan a cortarle y hacerlo como hueco, y mi hijo no aceptó esas cosas, y mi hijo se empezó a hacer la fuerza, ahí donde que mi hijo le botan al piso y le empezaron a maltratar. Le han extorsionado, le han golpeado a mi hijo. Eso pasó. Y no contentándose con eso, le han enmarrojado a mi hijo. Y ahí donde que mi hijo empezó a insultar.
2: Ese extracto de video que se ha hecho viral.
3: Sí, eso es
2: el
3: video.
2: Después lo que viral. Le han cortado el pelo y presuntamente le han agredido.
3: Sí, le han agredido a mi hijo. Y encima le pisaron el cuello. Mi hijo estaba pidiendo auxilio. Mamá, me van a matar, mi mamá me van a matar. ¿Por qué solamente eso han puesto eso? ¿Por qué no han puesto que le han golpeado a mi hijo? Eso es algo indignante lo que está pasando, esas cosas.
2: ¿Usted ha dado consentimiento para que le graben a su hijo?
3: No, no he dado consentimiento. Le han enmarrocado también a mi hijo. Y eso no es justo lo que le están haciendo. Yo como madre estoy bien indignada. Estoy bien adolorida con lo que me han sacado en las redes sociales. Cosas que no es. Por eso es que mi hijo ha reaccionado de esa manera. Y mucha gente que está opinando cosas que no deben de ser, cuando no saben la realidad.
2: Muy bien, señorita, ¿usted va a proceder a realizar la denuncia?
3: Sí, voy a denunciar este caso, lo que está pasando.
2: ¿Usted presume que ha habido un abuso por parte de la policía?
3: Sí, abuso contra la autoridad.
2: Muy
3: sí,
2: bien.
3: Un abuso.
2: ¿Cuál es su nombre, señorita?
3: Mi nombre es Kélida Renquifo Renquifo.
2: ¿Cuántos años tiene su menor?
3: Mi hijo, 13 años.
2: 13 años. Muy bien. A ver, estamos con el doctor abogado. Doctor, ¿qué es lo que se configura en esta situación? ¿Qué es lo que ha pasado? La madre menciona que le habían cortado el pelo, le habían golpeado al niño. ¿Eso se puede hacer como medida de detención?
4: Bien, muy buenas tardes con todos. Ya escuchando a la madre, la respuesta es muy obvia. No se puede hacer ello. Hay un límite en lo que señala para la actividad de los efectivos policiales. Lo que sucedió fue intervención y le trasladaron a la comisaría que estaba acá. ¿Qué sucedió? El menor claro, todos conocen el video, pero no saben que detrás de esa reacción, o sea, no saben el contexto, hubo una situación que realizaron los efectivos policiales. Todos saben que una acción tiene una reacción, precisamente como señaló la señora, le realizaron actos que va contra su dignidad, y claramente los efectivos policiales tienen que resguardar la dignidad de la persona, artículo 1 de la Constitución Política de Perú. Ahora, ¿qué sucedió? Cuando el menor se encontraba acá intervenido, ¿qué es lo que realizaron? Le esposaron, le realizaron cortes, realizaron actos contra su voluntad que él ni siquiera ha dado consentimiento. Definitivamente la señora tomó conocimiento de ello para que el menor tenga esa reacción. ¿Qué es lo que realizó la señora? ¿Qué es lo que hizo el día de hoy? Presentamos una denuncia ante la Fiscalía de Derechos Humanos. Esto va a continuar la investigación. Lo que vamos a hacer posteriormente, vamos a solicitar al comisario de la banda de Chacayo que nos pueda remitir la información de quién o qué efectivo policial ha realizado el video, porque la madre en ningún momento ha autorizado la transmisión o que se inicie la grabación contra ese menor de edad. Es por eso que se circuló, es por eso que se difundió. Vamos a presentar una carta notarial solicitando la información de sus efectivos policiales, porque todos los que se encontraban dentro de la comisaría son efectivos policiales. Eso se ve porque todos son efectivos policiales.
5: Doctor, ¿qué dice la ley con respecto a cortar el cabello a los jóvenes? ¿Es permitido? ¿Así dice la norma?
4: No, para nada, no hay ninguna norma que resguarde esto. Es además del corte del cabello que se ha extendido, como le he mencionado al inicio, también va el derecho contra la intimidad. Es un delito, por eso es que hemos ido a denunciar ante la fiscalía.
5: ¿Cuál es el procedimiento correcto, doctor?
4: A ver, el tema de la intervención, eso directamente ya lo tiene que ver con para el resguardo menor de edad. Es un menor de edad. La intervención se realizó ahí, pero se han extendido demasiados efectivos policiales.
5: La norma es para ambos casos, ¿no? Para evitar cualquier tipo de excesos en todas las instituciones públicas.
4: Hay un límite para todo ello.
5: El primer procedimiento que ustedes van a hacer, doctor, va a pasar un escrito.
4: Y hemos presentado la denuncia ante la fiscalía. Lo que vamos a hacer posteriormente, vamos a ir ante una carta notarial ante la comisaría para solicitar información y vamos a esperar nomás el transcurso de las investigaciones, porque esto va a ser un proceso de investigación y que va a tomar su determinado tiempo.
5: Muy bien, ¿cuál ha sido? ¿Dónde se encuentra el menor ahorita? Él está
4: el
5: aquí en la
4: ciudad. El menor no se encuentra en este momento acá, se encuentra en la localidad de Rioja, en un centro de rehabilitación debido a la radiación que ha tenido este. No es algo como que acá mismo le puede dar validez a la señora, no es una reacción natural, pero sin embargo, debido a ello, la mejor opción que realizamos los padres es trasladar a un centro de rehabilitación.
5: Doctor, para prevenir este tipo de presuntos exabruptos o presuntos abusos, ¿qué es lo que tienen que hacer los padres en el momento en que su hijo es detenido?
4: A ver, en estos momentos, según el contexto, fue que el menor se encontraba tres personas de intervención. Sin embargo, los padres le vieron, la madre se encontraba presente, pero lo que realizaron los efectivos policiales, como le dije en un momento y vuelvo a repetir, no está permitido.
5: Muy bien, doctor. ¿Algo que agregar? ¿Un mensaje a la ciudadanía? Si alguien está pasando algo similar, ¿qué tiene que hacer?
4: A ver, un mensaje a la ciudadanía. Estamos evitando que posteriormente se sigan cometiendo abusos y efectivos policiales. Como le digo, estamos en investigación, esto va a seguir continuando. Y lo que queremos evitar es un caso similar que pasó en la ciudad de Lima. Un menor se encontraba, le han detenido. ¿Qué sucedió posteriormente? La muerte del menor en un calabozo de la comisaría.
5: Ya habría un precedente lamentable
4: en la ciudad de Lima. Y lo que es por eso que estamos evitando y queremos evitar ello.
5: Muy bien, gracias doctor. ¿Su nombre, doctor?
1: Bien, señor Rodríguez, ahí estuvieron las declaraciones de esta madre de familia, la mamá de este menor de 13 años, quien el pasado viernes fue intervenido por la policía de la comisaría de la banda de Chincay y posteriormente trasladado hacia la dependencia policial para continuar con las diligencias correspondientes, lugar en donde se registró pues un incidente entre este menor y los efectivos policiales, así como también es su misma madre, ¿no? Que bueno, anunció que tomarán las acciones legales junto, bueno, va a recibir además el asesoramiento de su abogado y indicó que este caso pues será llevado por la vía judicial. Además se conoció que ese menor de 13 años se encuentra internado pues en un centro de rehabilitación ubicado en la ciudad de Rioja. Vamos a ver más adelante qué es lo que sucede con respecto a este caso. Bien, señor Rodríguez, esta es la información que tenemos que compartir a esta hora de la tarde para los oyentes y actualidades del mediodía de Radio Tropical.
6: Muchas gracias por la información, estimado Brandy, a esta hora de la tarde. Roger.
0: Vamos con más información, información importante. Vamos a cambiar un poco del tono porque vamos a ir a una película nueva que fue grabada en Pucallpa, denominada Pucallpa, la Europea, ¿no? Hemos conversado con su director, Santi Iselei, y que todos hemos podido llegar a escuchar un poco más de lo que ha sido grabar en la selva, ¿no? Para muchos directores que graban en la costa, que graban en otros países, pues grabar en Pucallpa es todo un reto, de igual manera como grabar en San Martín o grabar en Loreto. Así que vamos a ir con esta nota y también con el debut de La Uchulú.
7: Vamos con la nota. Sí, conozco mucho a Tarapoto, he ido muchas veces y me encanta esta ciudad, su gente y todo. Y muy feliz, mira, porque la película se ha estrenado en Tarapoto después del sábado. Después del sábado se ha estrenado en Tarapoto, en el Cine Star, a las 8:30 de la noche, por ejemplo. Esta noche pueden descubrir Pucallpa, la Europea.
0: Muy bien, y coméntanos un poco acerca de qué trata esta película, donde vemos personajes que ya a nivel nacional se conocen y que son de Pucallpa directamente, ¿no?
7: Sí, mira, bueno, esta es una película de la comunidad transgénero. Okay. Es la historia de Elsa, una mujer trans de la región de Ucayali, que regresa después de 10 años de ausencia en el Perú para tratar de adaptarse, ¿no? Comenzar una nueva vida, porque ella ha vivido en Europa, en Francia. Entonces ahí viene el dilema, ¿no? Que a las chicas trans que viven en el extranjero o en Europa le denominan la europea. Por eso el título, Pucallpa, porque ella es de origen ahí, y también porque la europea ha vivido en Francia durante 10 años. Entonces la película comienza cuando ella regresa a Lima y vuelve a sus raíces, ¿no? A su comunidad Chipibo Conigo. Entonces es la trayectoria de vida de esta mujer trans que trata de rehacer su vida y se encuentra con problemas, ¿no? Con la comunidad a nivel de otro país, ¿no? Esa es la película fundamentalmente. Ahora, tiene Melissa Campo, que la protagonista, es una chica de Iquitos. Okay. Ella es de Iquitos. Pero en la película ella hace una mujer de Ucayali, ¿no? De la región de Ucayali. Y el gran descubrimiento que van a ver en la película es el Uchulú, que por primera vez actúa en el cine, primera vez en pantalla grande la van a ver, y un papel ligeramente diferente a su estilo de ella, ¿no? Porque es un papel dramático. Y está excelente realmente el Uchulú. Entonces ella vive en Pucallpa, va mucho, me decía que viene mucho a Tarapoto. Ella frecuentemente está en Tarapoto. Entonces, y por eso nos han seleccionado sin estar, ¿no? En Tarapoto. Esta noche a las 8:30 están. Entonces, en este caso Pamela es el personaje del Uchulú. Y con otra gran actriz trans, Javier Arnillas, que ha hecho varias películas ya, ella la recogen, si quieres tú, le alojan en un mini depa acá en el centro de Lima, y le tratan de ayudar a esta chica, ¿no? Que ha venido sin nada a reconstruir su vida. Entonces, estoy muy orgulloso porque la película es un homenaje a la mujer amazónica.
0: Okay.
7: En la amazónica, y también trata sobre los conflictos, los problemas de esta comunidad que trata de sobrevivir y con mucha resiliencia, ¿no? Con mucho optimismo, ¿no? Y se ha filmado en Lima, en el centro de Lima, por ejemplo, sobre la situación de chicas trans en el centro de Lima. Se ha filmado en Pucallpa, en el vuelo de la novia, todo eso, ¿no? Pero es una gran parte de la historia. La otra historia, que Elsa se siente un poco perdida en el país, porque 10 años es bastante para una chica peruana, ¿no? Sobre todo que tú sabes que este país cambia
0: ya,
7: mucho.
0: Ya hablaba casi que español, ¿no?
7: Sí.
0: ¿Tiene el dejo por ahí en algunas oportunidades?
7: Sí, mira, y además en la película habla francés también.
0: Ah, bueno.
7: Porque en Lima conoce a un Emirik, que es un ingeniero francés que trabaja en Lima. Y este señor que es heterosexual, casado, que casado acá con una actriz argentina que vive en Lima, de teatro, un expatriado que lo llama, tiene una vida, ¿cómo se puede decir?, privilegiada en Lima, ¿no? De una burguesía, todo, y conoce a Elsa y se enamora de Elsa. Entonces, la otra historia es una historia de amor imposible entre una chica trans, selvática, sin condiciones de vida, y el otro señor extranjero, todo, el conquistador. Entonces, y además que el francés, en este caso en la película, no acepta esta nueva identidad sexual, ¿no? Caer enamorado de una mujer trans, por ejemplo.
0: Ahora, bueno, yo siempre cuando converso con directores, productores que hacen cine, yo siento que el cine aquí en nuestro país es muy, pero muy importante, es muy difícil de hacer por los temas de presupuesto. Pero ¿cómo ha sido grabar con esta productora, no, con todos los actores en Pucallpa, no? Un clima totalmente distinto a Lima, o a grabar en Francia, o a grabar en España, o a grabar en otro lugar, que grabar en Pucallpa, ¿no? Un lugar caluroso, un lugar donde hay bastante movimiento comercial.
7: Sí, mira, creo que la próxima vez vamos a filmar en Tarapoto. Me
0: encanta, no, Tarapoto, buenísimo, ¿no? Tarapoto es un paraíso, sí, ¿no? Como igual que Pucallpa.
7: No, yo lo sé, por eso, mi objetivo con todo mi equipo, ¿no?, de producción, era filmar en la Amazonía peruana, ¿no? En este caso elegimos la región de Ucayali, de Ucayali, Pucallpa, por la comunidad Chipibo conmigo.
0: Okay. ¿No? ¿Ha sido complicado, por ejemplo, adecuarnos a esta comunidad? Una comunidad que, dicho sea de paso, en muchas oportunidades ha sido como que un poco alejada, ¿no? Cuidando un poco sus raíces, sus costumbres y su gente, ¿no?
7: No, sí, mira, ha sido una acogida totalmente, ¿no? Porque nosotros estamos con una historia un poco singular, particular, porque visibilizamos a la comunidad trans a través de las actrices, los personajes, ¿no? Las tres protagonistas principales de la película son mujeres trans, ¿no? Empoderadas. Entonces, también, miren, la película se ha grabado en Chipibo Conibo, una partecita, ¿no? Porque las mujeres de la comunidad, algunas no hablaban español, ¿no?
0: Español,
7: entonces, ¿eh? Hemos grabado. Pero como te digo, hemos elegido fundamentalmente, la película se ha filmado en Lima y en Pucallpa, porque queremos dar el homenaje a la cultura amazónica, el arte amazónica, y por otro lado, ustedes en la selva nos tratan muy bien.

0: Gracias a este estímulo económico se ha podido ir a grabar con un equipo en Pucallpa, pero también la gente que hace cine localmente. Entonces, en la Amazonía también se hace cine. No se habla, no se conoce mucho, pero sí hay gente que trabaja en televisión, en cine, óperas documentales, por ejemplo, para Europa o Estados Unidos. O sea, hay un movimiento, ¿no? O sea, hemos integrado un equipo mixto, digamos. Es un equipo mixto
1: Excelente.
0: de Lima, Pucallpa, todo, ¿no? Pero hay que ir a descubrir la película en pantalla grande y que es una historia particular.
1: Muy bien. Bueno, Santi, comente sobre todo cuándo pueden ir a ver la película, en dónde pueden ir a ver la película acá en la ciudad de Tarapoto y la invitación para todos.
0: Sí, mira, concretamente estamos muy felices porque nos ha caído esta muy buena noticia que la película se estrena también en Tarapoto. Está hoy y mañana, sobre todo, confirmado en CineStar. En CineStar.
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3: Titulares actualizados hoy, martes 14 de julio del 2026, año de la esperanza y el fortalecimiento de la democracia. En operativo multisectorial encabezado por el Ministerio Público, detectan encomiendas con accesorios de armamento de arma de guerra en conocida empresa de transporte de terminal terrestre en Tarapoto.
4: Walter Rondán Ríos Pinchi, fiscal de prevención del delito, informó que se encontraron 12 caserinas de armamento de guerra, una carpa de campaña y otros accesorios que eran enviados a Lima.
3: Dos senadores electos de Fuerza Popular son procesados por la justicia. Procesos judiciales de los futuros senadores Jorge Velázquez y Víctor Noriega surgieron cuando ejercían cargos como gobernadores regionales de Ucayali y San Martín, respectivamente.
4: Víctor Noriega Arreategui, ex gobernador de San Martín, se encuentra bajo investigación fiscal preparatoria tras ser señalado por el presunto de hechos irregulares durante su periodo como gobernador.
3: Mauro Domínguez, ex dirigente del subte regional, se pronunció sobre la problemática de la UGEL y los padres de familia sobre la contratación de personal de apoyo en las instituciones educativas de nivel inicial.
4: Las leyes no son absolutas, en ese sentido se debe atender y dar solución al problema, más aún si se da y se tiene en cuenta que no es ninguna carga presupuestal para el Estado, dado que los padres son los que pagan el servicio.
3: Mediante resolución número 556-2026 con fecha 13 de junio del 2026, el Jurado Especial Electoral de San Martín declaró improcedente solicitud de inscripción de lista de candidatos presentadas por Somos Perú, que lidera Enrique Gildebrand a la Alcaldía Provincial de San Martín.
4: Muy bien, siendo las 12:01 de la tarde, gracias más bien por toda su sintonía. Y a las 2:30 está Carlos Alberto Junior, la reunión. No me voy sin antes mencionar que acaba de publicar la municipalidad un nuevo decreto de alcaldía, el número 007-2026 del embaderamiento general obligatorio del 15 al 29 de julio del 2026.
3: ¿Cuánto lo publicó?
4: 7 minutos.
3: Recién, pues cuando todas las ciudades ya puso bandera, se pasa, en fin. En fin. Quédense sin sintonía de Tropical con nosotros, será el día de mañana. Muy buenas tardes, permiso.
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12 de la tarde con 39 minutos. ¿Qué tal? Buenas tardes. Estoy en cabina. Estoy listo, preparado, al igual que cada uno de ustedes, para escuchar desde su casita, en un lugar donde más se sientan muy cómodos o cómodas, y disfrutar la programación musical que arrancamos con todas las ganas de pasarlo súper. Una tarde maravillosa de este martes. Martes 14 de julio 2026. Está contigo Carlos Alberto Junior, quien te dice buenas tardes. Bienvenidos a esta reunión de hoy. Hoy lo pasamos como cada tarde. Súper, súper, súper. ¡Bienvenidos!

Bueno, se puede decir histórica canción, ¿no? El Zapatón. Casi finales de la década de los 90. No, finales de la década de los 90, exacto. 2 de la tarde, 57 minutos. 2:57 con DJ Maluco, el Zapatón. ¿Tú lo has bailado? Ah, sí. Solo 3 minutos para las 3 de la tarde. Vamos a cerrar esta primera. Bye.

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Una canción que promete ingresar a nuestra top 10 de la semana, porque tiene todos los ingredientes para ingresar, formar parte de las 10 canciones más importantes de la semana. Deathmatch, Deathmatch. Bajando la rata se llama esa canción. Son las chicas de Corazón Serrano. ¿Qué precio tiene el cielo? Sí.

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Johnny Peña, se paró con te dice gracias, chau.

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los chicos del Somos Vacilón, y es un fresco recuerdo de esta cumbia. ¿Cumbia o lambada? Cumbia lambada. ¿Por qué te vas? 4 de la tarde con 9. 4 de la tarde con 9. A las 4 y 30 ya estoy presentando. Recuerda, 4 y 30, martes y jueves, presento canciones que hace tiempo no escuchas. Hay canciones que...

0: 4 y 30, canciones que hace tiempo no escuchas. Dentro de nuestra reunión. ¡Sombrita!
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0: 4 de la tarde, 14 minutos, 4 de la tarde, 14 minutos, en Tropical, la radio del primer lugar. Es el momento de informarnos y para ello invitamos a Tania Mili. Muy buenas tardes, Tania Mili. Ya estás al aire con todos los oyentes. Bienvenida a la reunión. A ver, estamos con Tania Mili. Bienvenido a la reunión de Tropical, Tania Mili.
1: Muchas gracias. Aquí estamos en la tarde musical de todos los días de 2:30 a 5 de la tarde. Hoy, en nuestra secuencia, los clásicos del reggaetón.
0: No.
1: Y
0: eso,
1: más adelante...
0: Tania.
1: Oh, perdón.
0: Escúchame. Los clásicos de reggaetón es lunes y miércoles. Martes y jueves es canciones que hace tiempo no escuchas a las 4:30 dentro de la reunión que empieza a las 2:30.
1: Entendido. Gracias por la aclaración, conductor. Entonces, de lunes y miércoles, los clásicos de reggaetón a las 4:30. Y martes y jueves también a las 4:30, canciones que hace tiempo no escuchan.
0: Exacto.
1: Todo esto...
0: Disculpa que te interrumpa. Disculpa que te interrumpa, Tanda Mili.
1: Claro, adelante.
0: Te veo emocionada. ¿Qué pasó? ¿Será porque ha ganado España?
1: Ah. Así es. No, más bien, continúo con la información. Nuestra reunión principal es de 2:30 a 5 de la tarde. Y recuerda, los lunes y miércoles a las 4:30 van los clásicos del reggaetón. Y los martes y jueves, a esa misma hora, canciones que hace tiempo no escuchas. ¡Seguimos!
0: A ver, seguimos con información. Vamos, estamos en modo de mundial, Tania Mili.
1: Entendido.
0: El golpe de autoridad que vive España, que derrotó 2-0 a Francia. Cuéntame algo que conozcas, un resumen de este partido, por favor, de este 2-0 que dio España a Francia. Y con eso España pasa a la gran final.
1: Estoy viendo. Así es, España ganó 2-0 a Francia en semifinales. Controló el partido desde el inicio con goles de Mikel Oyarzabal de penal y luego Pedro Porro. Una defensa sólida y un Unai Simón muy seguro. Con esto, la selección dirigida por Luis de la Fuente va por su segundo título mundial. La final se jugará el 19 de julio contra el ganador del duelo Argentina versus Inglaterra, que se disputa este miércoles. Si quieres, te preparo un comentario en tono radial de 30 segundos para presentar esta noticia al aire.
0: A ver, te escucho.
1: En un golpe de autoridad, España derrotó 2-0 a Francia y aseguró su pase a la gran final. Con goles de Oyarzabal y Pedro Porro, la Roja mostró solidez, control de balón y una defensa muy firme. Ahora buscará su segundo campeonato mundial el 19 de julio.
0: Ok, ahora pasamos a lo que se viene el partido de mañana. Mañana miércoles, Argentina-Inglaterra. ¿Qué expectativas?
1: Mañana miércoles se juega la segunda semifinal. Argentina e Inglaterra se enfrentan por el pase a la gran final, donde ya espera España. Un duelo con mucha historia y rivalidad. El ganador disputará la final del domingo 19 de julio, en un choque que promete ser inolvidable. Toda la atención puesta en ese partido.
0: Bueno, hay que recalcar, Tania Mili, que el tercer y cuarto lugar se juega el sábado y los dos finalistas ya pasan a jugar el domingo, ¿exacto?
1: Así es, Carlos. Ese es un dato importante para nuestros oyentes. Con España ya clasificada, queda por definirse el segundo finalista entre Argentina e Inglaterra. El equipo que no avance jugará por el tercer lugar frente a Francia este sábado. Y los dos finalistas se enfrentarán el domingo 19 de julio en la gran final del Mundial 2026, donde conoceremos al nuevo campeón del mundo.
0: Bueno, con todos los resultados que se ha dado, tanto Argentina como Inglaterra, ¿a quién vas, mi querida Tania Mili, para este partido de mañana miércoles? ¿Hacia Argentina o hacia Inglaterra? ¿A quién vas?
1: Carlos, si me pides una preferencia, me mantengo neutral.
0: ¿Ya?
1: Pero futbolísticamente, Argentina llega con mucho poder ofensivo y carácter en momentos clave. Inglaterra, equilibrio, buena defensa y disciplina táctica. Así que yo diría en el aire, más que por uno u otro, se viene un partidazo que puede definirse por pequeños detalles. Eso es lo hermoso de una semifinal.
0: Pero te digo una cosa, Tania Mille, Argentina, sus resultados que sacó fue ajustados, fue, digamos, prácticamente de miedo, prácticamente todos sus resultados que ha sacado en sus últimos partidos Argentina.
1: Sí, es una observación muy válida. Argentina ha sacado partidos complicados, varios con marcadores muy ajustados, mostrando carácter, pero también dejando espacios que un rival como Inglaterra podría aprovechar. Es otro buen comentario para la radio. Algo así como, Argentina ha llegado a semifinales superando partidos muy exigentes, y esa irregularidad puede ser clave mañana ante un equipo tan equilibrado como el inglés. Eso aumenta la expectativa para un duelo que pinta durísimo. Un partido que nadie debería perderse.
0: Hay que recordar también que Argentina es el actual campeón del mundo y Inglaterra, luego de ser campeón en 1966, busca ser campeón en este año 2026.
1: Exacto, Carlos. Ese es otro ingrediente que lo vuelve más atractivo para mañana. ¿Podrías comentarlo así al aire? Hay un ingrediente especial para el partido de mañana. Argentina llega como actual campeona del mundo y buscará defender su corona alcanzando una nueva final. Enfrente estará Inglaterra, una selección que persigue su segundo título mundial. Los ingleses conquistaron su única Copa del Mundo en 1966 y 60 años después tienen la gran oportunidad de volver a luchar por la gloria. Dos campeones del mundo, rivalidad histórica y un solo boleto para enfrentar a España en la gran final. Sin duda, una semifinal imperdible.
0: Gracias por la participación, mi querida Tania Mille, por la información.

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0: 4:38, aquí iniciamos, aquí arrancamos con la secuencia de martes, canciones que hace tiempo no escuchas. Dale, dale, Moluco.
1: Rico, papi.
2: Ajá, ajá.
0: Eso. Iniciamos con Alaska y Dinarama, ni tú ni nadie.

No cambiaré, arena hash. Clásico de los 80. Y otro clásico de los 80 es esta. Entre el 88, 89 sonó esta canción de Taxi. Un grupo nacional, Neto de Chimbote, que tuvo su momento también y dejó esta canción. Vuelve Taxi de Chimbote, en canciones que hace tiempo no escuchas, o quizás nunca lo escuchaste.

0: 4:45 PM, estamos presentando la secuencia canciones que hace tiempo no escucha. Recuerda que martes y jueves estamos con la secuencia dentro nuestra reunión. A ver, Tania Mili, vamos a la información política. Bueno, desde el día de ayer se está hablando de este caso de el expresidente Alejandro Toledo. Su abogado, Carlos Torres Caro, dice que se reunirá con Keiko Fujimori si José Balcázar no accede a otorgar gracia presidencial a Toledo. Detállame esta información, por favor, mi querida Tania Mili.
1: Como la reactivación económica, la seguridad ciudadana y la lucha contra la corrupción durante los primeros meses de la nueva administración. En los próximos minutos ampliaremos esta y otras informaciones de interés nacional e internacional aquí en la reunión por Tropical, la radio del primer lugar.
0: Bueno, realmente no sé qué me has informado, Tania Mili. Lo que te estaba pidiendo es lo siguiente. Este titular, quiero que me detalles. Torres Caro, que es abogado del expresidente Alejandro Toledo, dice que se reunirá con Keiko Fujimori si José Balcázar, el presidente actual, no accede a otorgar gracia presidencial a Toledo.
1: A ver, dame un segundo que lo reviso. Claro, Carlos, te detallo. El abogado de Alejandro Toledo, Carlos Torres Caro, solicitó al presidente interino José María Balcázar que otorgue el derecho de gracia presidencial a su patrocinado. Él argumenta razones humanitarias, indicando que Toledo tiene 81 años y un delicado estado de salud, y considera que cumple con los requisitos para acceder a ese beneficio. Torres Caro señaló que espera una respuesta en los próximos días, pero advirtió que si no se concede la gracia presidencial antes del cambio de gobierno, solicitará lo mismo a la presidenta electa Keiko Fujimori una vez que asuma funciones. Por ahora, ninguna de las autoridades se ha pronunciado oficialmente sobre este pedido. Como comentario radial, podrías decir, continúa generando debate el caso del expresidente Alejandro Toledo. Su abogado pidió al presidente interino que le otorgue el derecho de gracia por razones humanitarias. Además, adelantó que si no obtiene respuesta antes del cambio de gobierno, presentará el mismo pedido a la presidenta electa Keiko Fujimori, una vez que asuma el 28 de julio. Por ahora, ninguna autoridad ha confirmado si se otorgará esa gracia.
0: Bueno, más información quiero compartir contigo, Tania Mili. Se menciona que Tom Cruise, Robbie Williams y Laura Pausini serían confirmados para la ceremonia de clausura del Mundial México-Canadá-Estados Unidos. A ver, detállame, confírmame esta noticia.
1: Permíteme revisar la información. Sí, Carlos. La FIFA confirmó oficialmente que en la ceremonia de clausura del Mundial 2026, que se realizará el domingo 19 de julio, estarán presentes el actor Tom Cruise y los artistas Robbie Williams, Laura Pausini, Nicole Scherzinger. Además, participará el popular streamer iShowSpeed, mientras que Jennifer Hudson interpretará el himno nacional de Estados Unidos antes de la final. La FIFA adelantó que aún podrían sumarse más invitados especiales. Un cierre a lo grande para un mundial que ya hace historia. Y un dato extra, Robbie Williams y Laura Pausini interpretarán Desire, uno de los himnos oficiales del torneo durante el espectáculo. Todo apunta a una clausura llena de música y estrellas para despedir este torneo global.
0: Bueno, también hay que mencionar del entretiempo que se desde hace ya semanas.
1: Por ahora
0: se mencionó.
1: No se ha confirmado oficialmente. Si quieres, lo monitoreo y apenas haya un anuncio formal, te lo hago saber.
0: A ver, yo te comento, Tania Mili, hace semanas se mencionaba en el entretiempo de la final del Mundial estaría actuando Madonna, Shakira y el cantante juvenil norteamericano canadiense, ahora no le recuerdo el nombre, Justin Bieber, está.
1: Claro, dame un segundo, por favor, que lo verifico. Exactamente, Carlos. Esa información también fue anunciada hace semanas y se mantiene. Para el show del entretiempo de la final del Mundial 2026, figuran Shakira, Madonna, Justin Bieber, Burna Boy y BTS en un formato tipo Super Bowl, dirigido creativamente por Chris Martin. Conviene distinguir ambos momentos para nuestros oyentes. La ceremonia de clausura antes de la final reunirá a Tom Cruise, Robbie Williams y Laura Pausini, entre otras figuras, y el show del entretiempo estará encabezado por estrellas mundiales como Shakira, Madonna, Justin Bieber, Burna Boy y BTS, en un show que promete ser tan impactante como multitudinario. Así, la final no solo será fútbol de alto nivel, sino también un despliegue musical de primer orden.
0: Entonces, repetimos, antes del inicio de la final del domingo, participarán el actor Tom Cruise, el cantante Robbie Williams y Laura Pausini, entre otros. Y en el medio tiempo estará BTS, Shakira, Madonna y Justin Bieber, ¿verdad?
1: Exactamente, eso es lo que se viene y seguimos a la espera de nueva información confirmada en cuanto se sepa algo.
0: Perfecto, Tata Emily, gracias por la información detallada. Son las 4 de la tarde, 52 minutos. ¡Ay, qué buena canción que suena! Tremenda canción con acordes acústicos. Son los muchachos de The Cure. ¡Buena! Igual que el cielo. Tremendo clásico, canción que hace tiempo no escuchas, de hecho.

0: de la tarde, 4:57 minutos. Estamos llegando a la parte final de esta emisión de hoy, de nuestra reunión y también de la secuencia Canciones que ese tipo no escucha. Vamos con la parte de despedida también de Tandemili, aprovechando el fondo de esta hermosa canción de The Cure, Igual que el cielo. Tandemili, la despedida con mensaje positivo para los grandes oyentes que siempre están con nosotros. Te escucho, Tandemili. Despedía el programa de hoy con un mensaje positivo para los oyentes.
1: Para sonreír.
0: Wow, parece intercortado la comunicación. Qué pena. Qué penita, Tandemili. Mañana será. Hoy cerramos con sabor. Los mismos de Travestia. Hicieron furor en el 90. Para el año 2001, cuando estaba en auge la cumbia, ellos también se pusieron de moda. Ellos son los chicos de Sangre Púrpura. Se llama La Bulla. Con este despedimos el programa, gente. Se me cuida. Chao, hasta mañana.

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